momento. A esto se suma la integración total con el teléfono Android, que permite continuar en el portátil, en el mismo punto exacto, una tarea iniciada en el móvil. En el apartado de hardware, la línea se desarrolla junto a fabricantes como Dell, HP, Lenovo, entre otros, con procesadores Intel y Qualcomm de última generación. Los Google Book llegan al mercado desde $899, con reservas abiertas desde este lunes y disponibilidad en Estados Unidos a partir del 4 de octubre.

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0: ¡Ay, sepa!

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0: tal si empezamos con algo más o menos así en la guitarra?
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3: Con todo cariño, dedico este valse a mi querida madrecita.

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2: El robo ocurrió dentro de un hotel del cantón Salinas. Un delincuente armado ingresó al área de la piscina y asaltó a los huéspedes. Dos de las víctimas incluso estaban en el agua cuando el sujeto se llevó sus pertenencias. Este impactante hecho ocurrió la tarde del sábado y fue grabado por un testigo desde una habitación aledaña. Una cámara del hotel captó también cuando el ladrón y su cómplice llegaron a la recepción. Los sospechosos simularon estar ebrios y en cuestión de segundos amenazaron a los trabajadores. Uno de los criminales incluso saltó sobre el mostrador y le quitó las pertenencias a los empleados, que fueron obligados a lanzarse al piso. El capitán Clay Legarda, jefe del circuito policial Salinas, dio más detalles del caso.
3: Y proceden a despojarle de sus pertenencias a los ciudadanos que entraban al interior. Producto de este evento, estos ciudadanos, al salir en precipitada carrera, dejan botado un objeto dentro del hotel, la cual se lo verificó, tenía similares características a un arma de fuego, pero se trataba de un arma de juguete. Luego se verificó que se llevaron una cadena, una pulsera y dos teléfonos celulares.
2: El uniformado agregó que, según las primeras investigaciones, los sujetos perfilaron a una de las víctimas en la playa y la siguieron hasta el hotel para robarle.
3: Se tomó contacto con la víctima, el cual manifestó que sí, él efectivamente ingresó a la playa, se encontraba desde temprano, ingresó en horas de la tarde ya al hotel, en la cual ingresan estos ciudadanos. Puede ser que en una hipótesis que ya le lograron identificar en la playa con sus objetos, con su cadena, con su pulsera. Entonces, ingresan y en la playa pues, no hacen este acto delictivo, porque le comento, estábamos realizando operativos de control dentro de la playa.
2: Hasta el cierre de este reportaje, no había personas detenidas por el robo en el hotel.
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4: Una presunta red criminal que estaba integrada por médicos del Ministerio de Salud Pública y personal del SNAI fue desarticulada tras un operativo que fue desplegado a nivel nacional. Según las investigaciones, los aprehendidos estaban encargados de manipular diferentes procesos para favorecer a un delincuente de origen albanés que fue condenado en 2022 a 13 años de prisión por el delito de narcotráfico.
5: La red integrada por médicos del MSP y personas vinculadas a la defensa técnica habrían manipulado procedimientos judiciales y controles penitenciarios para favorecer irregularmente a este sujeto, quien salió del Ecuador por Rumichaca el 7 de septiembre del 2022, utilizando una identidad falsa, y fue detenido en Turquía en noviembre del 2023.
4: Aunque este sujeto se fugó del país y permanecía escondido en Turquía, en Ecuador continuaba presentándose de manera periódica ante el SNAI. Pero, ¿cómo ocurría esto? La policía señaló que otras personas se registraban a su nombre con documentos fraudulentos e incluso con huellas falsas para continuar con la farsa.
5: Con la vinculación de una persona al SNAI, tenían dentro de un guante de látex, tenían la huella dactilar de la persona para también hacer la presentación y así poder justificar que se encontraba aquí cuando él seguía en actividades de narcotráfico, pero ya él, en una operación que se realizó con Turquía, se encuentra detenido en el país.
4: La red completa fue desarticulada tras 11 allanamientos que fueron ejecutados en Guayaquil, Quito y Morona, Santiago. Las investigaciones duraron aproximadamente 8 meses y en una rueda de prensa, el ministro señaló que fue necesario realizar un cambio dentro del proceso.
5: Es que esta investigación estaba en el cajón del olvido, donde pensaban guardarlo hasta que esto se cierre y no se siga esta investigación. Policía que tenía el caso, que estaba dentro de la investigación, solicitó el cambio de fiscal a una unidad especializada para poder llevar a cabo esta operación que se ha podido lograr el día de hoy con bastante éxito.
4: La policía está investigando la participación de otros posibles involucrados en este esquema de corrupción en entidades públicas.
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6: Hasta el 22 de septiembre, Quito enfrentará altas temperaturas, vientos fuertes y extrema radiación solar. Estas condiciones climáticas, a decir del Instituto Nacional de Meteorología e Hidrología, INAMI, son propicias para desencadenar incendios de grandes proporciones, tal como ha ocurrido en las últimas semanas.
7: Tenemos un incremento de radiación ultravioleta, en especial en horas de la mañana. El incremento de la velocidad del viento también se ha registrado, en especial en los bordes orientales de las provincias de la sierra. Esto favorece a que las condiciones naturales de vegetación se sequen y se conviertan en combustible fácilmente incendiable. Tenemos todos los ingredientes para que la propagación sea fácil y con mayor énfasis en la provincia de Pichincha, ¿no?
6: La alerta meteorológica está vigente desde el pasado 19 de septiembre y según los técnicos de esta institución, las condiciones climáticas podrían extenderse hasta finales del mes.
7: Se puede prever que para las siguientes semanas las condiciones en las sierras probablemente continúen de esta manera, las mismas condiciones meteorológicas y ambientales continuarán, en especial en las zonas del centro, en las zonas del norte y del sur de la región sierra.
6: Pichincha, Loja e Imbabura están bajo la lupa del INAMI, pues registran temperaturas de hasta 27 grados centígrados, además de fuertes vientos que podrían agravar los incendios que afectan a estas localidades. Lo que no estaba en las previsiones del INAMI es la ligera lluvia que cayó sobre el sur y centro de Quito durante este domingo. Lamentablemente, las precipitaciones fueron cortas y no se extendieron hacia el norte de la ciudad, donde se mantenía activo el incendio en el Cerro Casitagua. En la región costa, en cambio, se prevé un incremento de precipitaciones. Técnicos se sorprenden con estas previsiones, pues aseguran que históricamente septiembre es un mes seco en el litoral.
7: Bueno, en la costa ya estamos registrando los primeros eventos de lluvia fuerte, con tormentas eléctricas, en especial en el centro norte de la región costa, contemplando a Esmeraldas, Santo Domingo, Manabí, Los Ríos, norte de Guayas. Y estas condiciones pues se prevé que continúen durante las siguientes semanas y probablemente se intensifiquen.
6: El equipo técnico del INAMI lamenta que las precipitaciones no se extiendan hacia la región austral, donde están ubicadas las principales hidroeléctricas del país.
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8: El Cerro Casitagua, escenario de un incendio de gran magnitud este lunes, luce libre de llamas. El humo que se observa se debe a las brasas, fragmentos de carbón, madera o vegetación que aún conserva calor.
9: No, el día de ayer domingo tuvimos un reinicio del incendio forestal. En horas de la tarde, aproximadamente a las 18 horas, logramos extinguir la presencia de llamas y eso involucra que logramos contener y evitar la propagación del incendio forestal. Desde ese momento y hasta el día de hoy hemos realizado labores de monitoreo.
8: Con el objetivo de que las brasas o puntos calientes con el viento no reactiven el fuego en la zona.
9: El monitoreo lo hacen más de 130 efectivos, es decir, 130 bomberos que se encuentran desplegados a lo largo y ancho del incendio y la liquidación la realizan justamente por tierra. Levantamos aeronaves o drones, lo que nos permite identificar puntos calientes.
8: El Cuerpo de Bomberos de Quito utiliza drones para identificar los puntos calientes que falta por apagar. Cuando estos dispositivos confirmen que está liquidado y finalmente controlado el incendio, el equipo se centrará en labores investigativas del hecho. En Quito ya hay denuncias por incendios forestales.
10: El equipo jurídico nos acaba de actualizar. Son 11 denuncias en total. De esas 11, 7 todavía no están judicializadas y 4 ya están judicializadas.
8: Mientras, a escala nacional, la Secretaría Nacional de Gestión de Riesgos reportó hasta las 8 de la mañana de este lunes 16 incendios activos. Uno de ellos en el Cerro Bellavista, Chimborazo.
11: Ya en las 24 horas ya está avanzado un 90-80%. Ya estaba ya el incendio y ya cosas.
12: Se llamó al personal franco, vamos a estar más o menos de 38 a 45 personas.
8: 8 incendios han sido controlados en Cañar, Loja, Azuay y Pichincha. Sin embargo, la misma institución indicó que ya son más de 21.800 hectáreas de cobertura vegetal quemadas. En tanto, en Quito, el Cuerpo de Bomberos asegura aún no puede dar una cifra de afectaciones hasta liquidar por completo el incendio en el Cerro Casitagua.
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13: Desde este martes iniciarán las desconexiones a las industrias que más electricidad consumen en el país y que pertenecen al segmento de alto voltaje 1. El gobierno dijo que se trata de 150 empresas, que el apagón será voluntario y que durará un día a la semana. Las distribuidoras como CENEL se contactarán con esas empresas para acordar el día en que se quedarán sin electricidad, según dijo a Televistazo Juan Carlos Navarro, presidente de la Cámara de Industrias de Guayaquil, ciudad que concentra junto a Durán el 90% de empresas contempladas en la desconexión.
14: ¿Cuántas empresas, cuántos clientes están en capacidad de autogenerarse? No puedo tener ese dato concreto porque han habido diferentes circunstancias. Hay unos que están más avanzados que otros. Hay unos que han tenido muchísimos retrasos porque están con contrataciones privadas, están con proyectos privados, porque se han demorado la permitología. Son muchos factores, no es uno solo.
13: Todas las empresas de los segmentos de alto voltaje 1 y 2 tendrán que desconectarse del sistema nacional a partir del 15 de diciembre de este año por una disposición gubernamental, pero algunas ya lo hacen desde febrero con desconexiones de 1, 2 y hasta 5 días bajo la calificación de voluntarias. Por lo pronto, el gobierno analiza otra medida para cuidar los embalses de las hidroeléctricas de cara a la llegada del fenómeno del Niño: modificar la semana laboral de las industrias que más energía consumen.
15: Pero esto requiere conversación y también coordinación con el Ministerio del Trabajo para que no encarezca los costos de producción en términos de trabajo en fin de semana, de sobretiempo.
13: Hasta el momento, según cifras del gremio, las industrias han invertido aproximadamente 900 millones de dólares para autogenerar su electricidad en los últimos 2 años.
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16: 16 años tiene el estudiante que fue hallado con un arma de fuego dentro de su mochila, al interior de una institución educativa en Guayaquil.
17: Podría ser por temas económicos, por intereses personales, o de pronto les engañan indicándoles de que el microtráfico u otros eventos delictivos puede conllevarles a un mejor futuro, y la verdad es que eso es falso.
16: Por medio de controles policiales se evidencia la infiltración de la delincuencia entre jóvenes estudiantes.
18: Con este plan escudo, la Policía Nacional lo que busca es fortalecer su capacidad de prevención y respuesta ante cualquier riesgo que pueda suscitarse dentro de las comunidades educativas.
16: Por medio de controles policiales se evidencia la infiltración de la delincuencia entre jóvenes estudiantes. Aunque en Quito no se han detectado hasta ahora novedades, en Guayaquil la policía oficializó que el menor habría sido reclutado por un grupo de delincuencia organizada a través de una red social.
17: Esta red social justamente se encarga de eso, de reclutar a víctimas, en especial de menores de edad, porque saben que son personas vulnerables y que no tienen esa conciencia todavía de las consecuencias sociales que esto puede acarrear a futuro.
16: El plan escudo que se ejecuta entre el Ministerio de Educación y del Interior busca alejar a la juventud de grupos criminales.
18: El plan escudo también nos permite hacer una coordinación directa con los rectores de los establecimientos y un pedido formal por parte de ellos, pues la policía puede ingresar a hacer una requisa de las maletas de los estudiantes con la finalidad de verificar que no hayan ingresado objetos prohibidos que puedan atentar contra la integridad y la seguridad.
16: Los operativos son diarios. La policía tiene el deber de controlar y prevenir actos violentos e ilegales. Así también tiene la potestad de requisar mochilas y pertenencias de los menores.
18: Por ejemplo, armas, drogas, esos son objetos prohibidos que no se puede ingresar al establecimiento. Pues claro, una vez que tengan conocimiento las autoridades de estas novedades, enseguida nosotros activamos el protocolo con DINAPEN, y obviamente con los padres de familia, las autoridades, a fin de trasladarles a los menores hacia la autoridad competente.
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19: Este conductor de aplicaciones se salvó de milagro tras ser secuestrado por 3 delincuentes que le abordaron fuera de un centro comercial en el norte de Quito. El viaje había solicitado una mujer, pero al llegar salieron los individuos.
20: Carrera le solicitó una mujer. Cuando llegué al sitio de la recogida, llegaron los tipos y uno de ellos argumentaba que era la tía quien había solicitado la carrera, que era desde Carcelén allá a Llano Grande.
19: Le convencieron al conductor para que les efectúe el traslado, y al ver que no...

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2: Dos ciudadanos fueron aprehendidos por la Policía Nacional durante un operativo ejecutado en el distrito La Libertad Salinas, tras ser detectados movilizándose en una motocicleta y adoptar una actitud evasiva al notar la presencia de los uniformados. De acuerdo con la información policial, los agentes iniciaron una persecución ininterrumpida que permitió interceptar el vehículo y neutralizar a sus dos ocupantes. Durante el procedimiento se realizó un registro, en el que fueron encontrados varios indicios relacionados con presuntos delitos. Entre los elementos incautados consta un arma de fuego tipo pistola, además de una alimentadora que contenía 14 cartuchos sin percutir. También fueron recuperados dos terminales móviles, que quedaron bajo custodia como parte de las evidencias del procedimiento. La motocicleta en la que se movilizaban los ciudadanos también fue recuperada, debido a que registraba un reporte de robo. Además, la policía informó que uno de los aprehendidos mantenía una boleta de captura vigente. Los dos ciudadanos fueron trasladados y puestos a órdenes de la autoridad competente para el respectivo procedimiento legal. Los indicios fueron ingresados como parte de las evidencias de la investigación, mientras las autoridades determinarán las responsabilidades correspondientes.
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2: Un hombre de 43 años perdió la vida a la madrugada de este miércoles, 23 de septiembre, mientras recibía atención médica en el Hospital General Liborio Panchana, en Santa Elena. El ciudadano permanecía bajo cuidado médico luego de resultar herido por un proyectil de arma de fuego. La víctima fue identificada como Freddy Ricardo Cortés Betancourt. Según la información proporcionada por las autoridades, había sido trasladado al establecimiento de salud el martes, 22 de septiembre, donde ingresó debido a las lesiones que presentaba. Pese a la atención médica recibida, su condición se agravó durante las siguientes horas. El informe del médico de turno señala que el fallecimiento ocurrió cerca de la 1 hora 25 minutos, como consecuencia de una hemorragia cerebral masiva relacionada con la lesión provocada por el disparo. La muerte fue reportada a las autoridades a través del ECU-911, por lo que agentes policiales se trasladaron hasta la Casa de Salud para constatar lo ocurrido. Posteriormente, personal especializado de DINEST y Medicina Legal acudió al sitio para cumplir con las diligencias establecidas. El cuerpo fue sometido a los procedimientos correspondientes por parte de las unidades especializadas. Mientras tanto, las autoridades mantienen las investigaciones para esclarecer las circunstancias en las que se produjo el ataque y determinar cómo ocurrió el hecho que terminó con la vida del ciudadano.
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3: Nuevo día de descanso obligatorio irrumpe en el calendario oficial, será el 20 de noviembre. En esta ocasión el motivo es fomentar la movilidad ciudadana y la participación en el Festival Internacional de las Artes Vivas de Loja. La disposición gubernamental se decretó en un escenario de alta tensión, a las puertas de un proceso electoral y en medio de una crisis energética que amenaza con volver a poner al país en jaque. No se trata de un hecho aislado. Con este decreto suman 4 las ocasiones en que el Ejecutivo suspende jornadas laborales al margen del organigrama oficial de feriados. Ya ocurrió el 18 y 19 de abril de 2024 por la crisis energética. El 31 de octubre de ese mismo año se dijo que para incentivar el turismo en el contexto de apagones de 14 horas diarias. El 26 de junio de 2026, luego del triunfo de Ecuador ante Alemania, hubo también feriado y ahora se lo decreta para el 20 de noviembre por la cultura y el turismo.
4: Esto te genera dudas. En comunicación y en política, los vacíos no se quedan vacíos. Alguien los llena. Entonces uno ya empieza, digamos, a especular, ¿no? Es decir, ¿por qué se declara un feriado tan cerca de las elecciones y se activa la especulación y se activa el mito? ¿Por qué se da un feriado en pleno estiaje o crisis energética? Y eso sí puede representar un problema, porque la pregunta de por qué se da un feriado, no, la respuesta no la da el gobierno, sino lo dan sus antagonistas. Y esa me parece que no es una táctica eficiente y que le pueda servir.
3: Para los analistas, la reiteración de asuetos no programados responde a una lógica de coyuntura que en el imaginario social se interpreta como una búsqueda de amortiguamiento a los desgastes, independientemente de los costos que esto genere.
5: Ahonda esta inseguridad social en la que vivimos, que no sabemos cuándo, por decisiones puramente particularistas del gobierno, tenemos medidas como efectivamente es esta, ¿no? De un feriado que nadie se le veía venir.
3: Así, entre las expectativas de los sectores turísticos por dinamizar la economía y las prevenciones sobre el impacto en la productividad y el sistema eléctrico, el país se encamina a una nueva jornada de descanso en un entorno político accidentado y decisivo.
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2: Las intensas precipitaciones registradas desde la noche del martes 22 y la madrugada de este 23 de septiembre han provocado diversas emergencias y complicaciones en la provincia del Guayas, especialmente en Guayaquil. La urbe registró un septiembre histórico en lluvias. En las últimas 24 horas se acumularon 37,0 milímetros de lluvia, lo que elevó el total acumulado en lo que va de septiembre de 2026 a 63,0 milímetros. Esta cifra convierte a septiembre de 2026 oficialmente en el septiembre más lluvioso registrado en Guayaquil desde 1961. Más de una docena de sectores urbanos amanecieron bajo el agua debido al fuerte temporal que se extendió por más de 12 horas. Entre las zonas más golpeadas del norte y centro figuran ciudadelas como Sauce 6, Samanes 1, Urdesa, Florida, además de complicaciones en diversos puntos de la urbe. También se registró la caída de un árbol en la ciudadela Tarazana. En la vía perimetral, a pocos metros de la terminal terrestre vía La Costa, se registró un deslizamiento con caída de material pétreo sobre la calzada. A la emergencia por las lluvias intensas se suman los cantones de Colimes y Palestina, mientras que lluvias débiles se presentaron en zonas de Balsar, Santa Lucía y San Borondón. Según el monitoreo de la Secretaría Nacional de Gestión de Riesgos, el desbordamiento del río Guachapelí afectó zonas en Salitre y General Bernaza.
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6: Como parte de su gira por Estados Unidos, el presidente de la República, Daniel Noboa, participó este martes de la apertura del debate de sesiones de la Asamblea General de las Naciones Unidas. El primer mandatario llegó a la sede del organismo en Nueva York, acompañado por el canciller Roberto Curi, el secretario general de la Administración Pública, Planificación y Gabinete, José Julio Neira, la secretaria general de Comunicación de la Presidencia, Irene Vélez, el embajador de Ecuador en Estados Unidos, Luis Baker, y el representante permanente del Ecuador ante las Naciones Unidas, Andrés Montalvo. En la jornada inaugural, Noboa escuchó las intervenciones del secretario general de las Naciones Unidas, Antonio Guterres, y los presidentes de Chile, Francia, Perú, Estados Unidos, entre otros. La tarde de este martes, en cambio, el primer mandatario sostuvo una reunión bilateral con Kristi Noem, enviada especial para América Latina de la iniciativa regional Escudo de las Américas.
7: Tuvimos una fantástica conversación con el presidente Noboa. Es un gran amigo de Estados Unidos. Trabajamos en temas de seguridad, combate al narcoterrorismo y el tráfico, ayudar al pueblo ecuatoriano a ser más próspero. Hablamos de minería, la exploración de petróleo y gas, la lucha contra los criminales, sistemas de armas, trabajo con los policías, protección de fronteras para detener el tráfico no solo de drogas, sino también llevar a los criminales ante la justicia. Trafficking of not just drugs and cocaine, but also
6: those criminals, bring them to justice. Además, Noboa participó en la reunión de los representantes de los países que conforman el Escudo de las Américas. El jefe de Estado intervendrá este miércoles 23 de septiembre ante el Pleno de la Asamblea General, donde expondrá la posición del Ecuador frente a los principales desafíos internacionales.
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8: En 2025, Ecuador registró 1.388 nacidos vivos de madres de entre 10 y 14 años y 28.949 de adolescentes de 15 a 19. Las tasas más altas se reportaron en Morona, Santiago, Napo y Esmeraldas. Frente a este escenario está vigente la política intersectorial para el abordaje integral del embarazo en adolescentes 2026-2035. Que articula acciones de distintas instituciones públicas. La prevención también se plantea desde las aulas y los servicios de salud. El Ministerio de Salud cuenta con 1.150 establecimientos con atención amigable para adolescentes y 1.673 clubes que reúnen a más de 22.000 participantes. En educación, durante el periodo 2025-2026, 197.824 estudiantes fueron sensibilizados en derechos y autocuidado, mientras otros 112.500 recibieron herramientas para prevenir la violencia sexual. La protección frente a la violencia y el acompañamiento familiar completan esta estrategia. Entre 2024 y julio de 2026, los servicios de protección integral y centros Violeta registraron 183.939 atenciones. Mientras tanto, programas de acompañamiento familiar llegan a miles de hogares. El objetivo declarado es intervenir sobre las causas del embarazo temprano y garantizar que niñas y adolescentes puedan continuar con sus estudios y desarrollar sus proyectos de vida.
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9: La Sala Penal de la Corte Nacional de Justicia negó la solicitud de suspensión condicional de la pena presentada por el expresidente Lenín Moreno y otros 11 sentenciados por cohecho en el caso Sinohidro. La audiencia se reinstaló pasada las 2:30 de la tarde de este martes. El juez inició la lectura de la resolución y explicó las razones por las que el tribunal rechazó el pedido. Según la resolución, los hechos investigados ocurrieron entre los años 2008 y 2018, cuando el delito de cohecho todavía no estaba incluido entre las prohibiciones para acceder a la suspensión condicional de la pena. Sin embargo, el proceso judicial por el caso Sinohidro comenzó el pasado 3 de marzo de 2023, cuando ya estaba vigente una reforma que impedía este beneficio para personas sentenciadas por cohecho. El tribunal analizó además el principio de favorabilidad y concluyó que, en este caso, no existe una concurrencia de normas vigentes que permita aplicar este principio para beneficiar a los sentenciados.
10: El tribunal ha entendido otra cosa, y especialmente en lo que respecta a mi defendido, incluso ha dedicado un párrafo de 2 o 3 líneas en relación a la forma de aplicar los principios en relación a los adultos mayores y su doble vulnerabilidad.
11: Han negado, manifestando que no aplica la suspensión condicional de la pena, dejando de lado y dejando un precedente nefasto, porque ya ha habido casos en donde se ha aplicado el principio de favorabilidad para poder otorgar la suspensión condicional de la pena en otro tipo de casos, y en esto, con esta decisión de la Corte Nacional, esos casos se van a quedar en el aire, inclusive.
9: El expresidente acudió a la Corte Nacional acompañado de su esposa Rocío González. Su hija Irina Moreno no se encuentra en el país, mientras que sus hermanos participaron de manera telemática.
12: Mi familia, mi esposa y yo no tenemos absolutamente nada que ver acá. Mi esposa y mi hija lo único que hicieron es cumplir su tarea profesional, lo que habían venido haciendo durante muchísimos años. Se reconoce que no he cogido absolutamente un solo centavo

0: Sin un libreto, en este momento podemos estar aquí presentes y postular.
1: La propuesta de Isurieta parte de llevar los mecanismos de participación ciudadana al territorio y fortalecer herramientas como las vedurías, los observatorios y la silla vacía.
0: Bueno, la soberanía radica en el pueblo. La participación ciudadana es a todo nivel, en todo ámbito, también en todo el ámbito territorial, pero el ámbito de competencias en salud, en educación, en infraestructura y en todos los ámbitos. Entonces,
1: otro de sus ejes es la transparencia. Cuestiona que los ciudadanos no siempre puedan conocer en qué estado se encuentran las investigaciones y denuncias presentadas ante el Consejo.
0: Hay muchos procesos a través de sistemas que se pueden implementar. Por ejemplo, a mí me encanta el sistema KIPUX, que es del Estado. En el KIPUX, un ciudadano ingresa una petición. Esa petición pasa al ministerio, por ejemplo, el ministerio pasa donde el funcionario encargado, acorde a la competencia, ¿no? Y un ciudadano puede hacer un seguimiento de dónde está ese proceso.
1: En cuanto a los procesos de designación de autoridades, el candidato también plantea la necesidad de establecer reglas éticas para evitar posibles conflictos de interés.
0: Estas cosas hay que cambiarlas. Si una autoridad está en un proceso de reelección, no puede ser parte tampoco de un proceso de selección de una de las principales autoridades del país. Por eso es que no sé si este procedimiento de prórroga ilimitada de varias autoridades se hace con conocimiento de causa y con la finalidad de tenerlos también a su favor y que luego terminen pues generándoles algún tipo de beneficio.
1: Su propuesta, en caso de llegar al Consejo, sería reforzar los mecanismos de participación en todo el país y hacer que la ciudadanía tenga mayor incidencia en las decisiones públicas.
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3: El allanamiento se realizó antes de las 7 de la noche en esta vivienda de la Ciudadela Kennedy en el norte de Guayaquil. Al sitio arribaron el personal de la Intendencia de Policía y la Gobernación del Guayas, pues según las autoridades, el inmueble funcionaba como casa de citas clandestina. El gobernador de la provincia, José Arévalo, dio detalles del operativo que dejó 15 personas retenidas y que se ejecutó bajo una intensa lluvia.
4: Existe una vivienda donde se han encontrado chicas, sistemas de audio, muchos preservativos, muchas habitaciones, pero también hay muchas cámaras que conllevan a diferentes tipos de grabaciones sobre las camas. Hay streaming, entonces hay, como repito, hay diferentes presunciones en función de posibles tipos de delitos. Hay una cama de masaje.
3: En el operativo también estuvo la Intendenta General de Policía. Ella agregó que el establecimiento, que contaba con una piscina, operaba de forma clandestina desde julio del presente año.
5: Aproximadamente unas 9 personas que ejercían en este caso la actividad y un administrador. Y también se encontraron personas, en este caso usuarios o clientes que han sido determinados ya por policía.
3: Asimismo, añadió que el sitio fue clausurado y entró en una investigación que tomará al menos un mes.
5: Ya dentro del ámbito de competencias de intendencia procede una sanción de clausura por un establecimiento funcionar de manera clandestina y no contar con el permiso de funcionamiento, una sanción de 30 días de clausura.
3: Las autoridades recordaron que ese es el tercer allanamiento en centros clandestinos en los últimos días y que las investigaciones continúan para identificar a más establecimientos irregulares.
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6: Imponente, impredecible y en constante actividad. Así se mantiene por estos días el volcán El Reventador. Mientras muchos miran hacia otros colosos del país, este gigante en la zona norte de la Amazonía ecuatoriana sigue rugiendo.
7: El Reventador y el Sangay son dos de los volcanes que están respondiendo un poco mejor a este fenómeno y entonces, por supuesto, han tenido actividad eruptiva constante desde décadas atrás.
6: Durante la semana del 14 al 20 de septiembre, el Instituto Geofísico confirma que la actividad superficial del Reventador se mantiene alta. Las columnas de ceniza han alcanzado entre 300 y 1000 metros de altura sobre el cráter.
7: El volcán El Reventador maneja niveles de actividad superficial que están variando constantemente entre lo moderado y lo alto.
6: Aunque el monitoreo interno se mantiene estable, el descenso de bloques incandescentes a más de un kilómetro por debajo de la cumbre recuerda que estamos ante un volcán permanentemente activo.
7: Cuando llueve, normalmente nuestros sistemas disparan alarmas, pero corresponden principalmente a lahares de tamaño pequeño. Ahora, como nosotros manejamos

0: tenemos comunicación con otros organismos estatales, es importante portemos esto a la comunidad, porque hay una vía que transita por ahí y también tenemos el sistema del oleoducto, ¿sí? Es decir, la arteria principal de crudo del país transita por ahí.
1: Frente a este escenario, la Secretaría de Gestión de Riesgos mantiene la alerta naranja.
0: Es importante que estén alerta naranja porque eso permite tener activos planes de contingencia específicamente en este sector.
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3: Esta es una de las 150 industrias del segmento alto voltaje 1 a las que el gobierno solicitó desconectarse del sistema nacional interconectado como parte de una medida para poder reducir la demanda eléctrica y preservar las reservas del embalse de Mazare. Esta empresa, dedicada a la creación de soluciones plásticas, ha optado por implementar un sistema de generación propio. Un proyecto de energía solar que actualmente cubre el 60% de su consumo energético, reduciendo así su dependencia del Sistema Nacional Interconectado.
4: No solo vamos a ir con lo que se nos ha solicitado, sino que vamos a entregar toda nuestra capacidad para que la generación que tenemos contribuya a resolver el problema energético del país.
3: Para diciembre, el proyecto solar situado en Santa Elena cubriría el 100% del consumo energético de esta industria.
4: La idea es tener para el mes de diciembre 17 megavatios y apoyar durante toda esta época en donde hay este requerimiento por el estiaje. Esto no solamente es el consumo energético, sino es los productos que hacemos a través de eso, que ustedes los pueden ver aquí. Trabajamos con el sector de la construcción, con el sector agrícola.
3: Esta empresa registra 8 megavatios hora de consumo pico al mes. Un día de desconexión para esta industria significa un séptimo de su producción.
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5: El oficialismo se quedó corto de votos para poner en marcha un proceso de fiscalización de las actuaciones del alcalde de Quito, Pavel Muñoz, frente a los incendios forestales registrados en la capital.
6: Le recuerdo, alcalde Pavel Muñoz, que lo que hoy vivimos en la capital de los ecuatorianos es su responsabilidad por no prevenir, por no actuar, por no coordinar, y que esto solo nace de la responsabilidad y de la desidia de su alcaldía.
5: ADN propuso al Pleno del Legislativo verificar el cumplimiento de las obligaciones de Pavel Muñoz en materia de prevención, mitigación y reacción ante escenarios de crisis.
7: La intención es que respondan cuál ha sido el actuar frente a la ley de gestión de riesgos, cuáles han sido todas las acciones que se han tomado frente a esta normativa que justamente fue diseñada para esto. La competencia de la Asamblea Nacional es fiscalizar que las leyes que emite la Asamblea Nacional se cumplan.
5: Pese a ser mayoría en la Asamblea, el oficialismo no alcanzó los 77 votos necesarios. Apenas 75 legisladores respaldaron la moción.
8: No ha sido aprobado el cambio de orden del día presentado por la asambleísta Inés Alarcón.
5: El correísmo celebró la derrota de ADN y afirmó que sus acciones tienen intereses políticos y electorales.
9: A ver, aquí hay de fondo un interés de debilitamiento de la candidatura del candidato que va punteando en las encuestas, que va primero en las preferencias electorales del país hacia la alcaldía de Quito, Pavel Muñoz.
6: Pero estamos hablando de vida, señores. Estamos hablando de vegetación.
5: Tanto esta bancada como el Partido Social Cristiano, Pachacútica e Independientes aseguraron que la Asamblea carece de facultades para fiscalizar a autoridades locales.
9: Es temerario y absolutamente irresponsable querer responsabilizar al burgomaestre, al alcalde de Quito. No podemos fiscalizar ni a los alcaldes que son de agrado del gobierno, ni a los alcaldes que no son de agrado del gobierno. La Asamblea no tiene esa facultad fiscalizadora. Hoy más que nunca los políticos debemos estar unidos en temas de desastres naturales.
5: Esta es la segunda moción de ADN que no logró la aprobación del Pleno en el actual periodo legislativo. En noviembre de 2025, el oficialismo tampoco obtuvo los votos para rechazar el proceso de contratación de platos de hornado por parte del municipio capitalino.
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10: Sobre una ciclovía en el kilómetro 20 de la vía a la costa. Ahí cayó el contenedor de un tráiler que perdió carril mientras iba con dirección hacia Chongón. El siniestro ocurrió aproximadamente a las 11 de la noche. Los agentes de tránsito fueron alertados mediante el EQ911 y al llegar al sitio observaron el vehículo parqueado con la carga en el suelo.
11: Estamos esperando la logística para poder levantarlo y observar si existe daños al bien público. Esto quiere decir señalética implementada en la vía. Como ustedes pueden observar en las tomas que están realizando, el container se ha volcado para la parte de la ciclovía, ¿sí? Gracias a Dios no hay personas ni víctimas que lamentar.
10: El daño en el portacontenedores indica que la carga cayó por su propio peso. Eso hace creer a los agentes que el conductor se habría orillado muy cerca de la ciclovía o que tal vez habría perdido el control mientras iba conduciendo.
11: Al momento de nosotros llegar al lugar del siniestro, ya no se encontraba el conductor del vehículo manifestando que se había abandonado el lugar de los hechos. El procedimiento es esperar el tema logístico para poder movilizar el contenedor con el container cargado, ¿sí?, de producto perecible. Desconozco el producto que movilizan.
10: En el sitio no había ninguna persona que respondiera por la carga. Por ello, los agentes señalaron que iban a retener el cabezal y esperar una grúa especial para que pueda retirar el contenedor.
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12: La acción reunió la Dirección de Justicia y Vigilancia del municipio de Guayaquil, el Benemérito Cuerpo de Bomberos, la Gobernación y otras entidades de control. Durante la jornada, comisarios y delegados municipales verificaron el cumplimiento de las ordenanzas relacionadas con la licencia anual para el funcionamiento de establecimientos, así como el uso adecuado de la vía pública. Las inspecciones permitieron identificar locales que operaban sin permisos correspondientes y negocios cuya actividad no coincidía con la autorizada. Además, se detectaron tiendas ubicadas en las inmediaciones de centros educativos que comercializaban bebidas alcohólicas, una práctica prohibida en estas condiciones y que dio paso a la actuación de las autoridades competentes. En el área asignada a la Dirección de Justicia y Vigilancia, los equipos de trabajo intervinieron en el Instituto Tecnológico Simón Bolívar y los alrededores del Colegio Aguirre Abad. Como resultado, se levantaron 8 informes de novedades y se ejecutaron 5 clausuras. Estas acciones forman parte de una estrategia permanente para fortalecer el orden y el cumplimiento de la normativa en sectores educativos.
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5: Segunda ocasión consecutiva, un proyecto de ley impulsado por el correísmo no logró ser aprobado en el Pleno de la Asamblea Nacional y fue devuelto a su comisión para incorporar modificaciones. Semanas atrás, la reforma al Código de la Niñez no logró llegar a votación y este martes fue el turno de la Ley de Empoderamiento de la Mujer Rural, que recibió múltiples observaciones y cuestionamientos. La ley plantea fortalecer la política pública de protección y asistencia a mujeres del sector rural con el objetivo de erradicar la discriminación y empobrecimiento.
6: Significa que tenemos que asegurarles una distribución equitativa de los recursos que les permita un acceso a la tierra, al crédito, al cuidado, al agua, a la vida misma. Porque hay muchas necesidades que aún no están cubiertas. Nos dimos cuenta que el papel que aguanta todo estaba una redacción muy ambiciosa, pero que realmente no se iba a poder poner en la práctica.
13: Lo importante aquí es incorporar dentro de las actuaciones existentes las particularidades territoriales, sociales, culturales y lingüísticas de las mujeres rurales.
5: En el articulado se propone entregar créditos preferenciales a este sector, así como impulsar la formación académica y capacitación profesional y tecnológica.
14: Necesitan este apoyo, justamente educación, necesitan empleo, salud y sobre todo las mismas oportunidades para salir adelante.
5: Uno de los puntos que enfrentó cuestionamientos fue la creación del Comité Interinstitucional para Mujeres Rurales, que se encargará de coordinar y articular la aplicación de la ley.
6: Lo que queremos es que las mismas instituciones, los mismos recursos económicos y el mismo personal que ahora ya trabaja en las distintas instituciones, ahora pongan dentro de sus objetivos de trabajo lo que está contemplado de esta ley.
5: La ley también incorpora mecanismos para garantizar la provisión de servicios básicos, salud, seguridad y gobernanza para mujeres radicadas en el campo.
15: Desde el Ejecutivo, asigne los recursos necesarios. Porque con una herramienta jurídica únicamente no se puede plasmar y llevar a la práctica el contenido.
5: Para eliminar duplicidades e incorporar estrategias concretas de asistencia, la ley regresará a la Comisión de Garantías Constitucionales, que en 8 días deberá subsanar su articulado previo al debate final.
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3: Combatir al crimen organizado transnacional, al narcotráfico y al crimen sistemático son las prioridades que busca Ecuador llevar a sus relaciones con otros estados y organizaciones internacionales. Es así que el canciller Roberto Curi sostiene que la seguridad se ha convertido en un pilar de las relaciones bilaterales y multilaterales del país.
16: Ahora, a través del Escudo de las Américas, vamos a atacar y vamos a defendernos de forma integral, de forma regional, contra estas organizaciones criminales. Y eso es importante, coordinar acciones regionales para poder combatir a estos grupos regionales.
3: La apuesta está en que esta cooperación internacional permite enfrentar a estructuras criminales que operan más allá de las fronteras ecuatorianas, pero también generar condiciones para recuperar la seguridad, la estabilidad y el bienestar del país.
16: Ese paso es generar prosperidad a nuestros ciudadanos a través de comercio, a través de inversiones, generación de empleo, poder mejorar los servicios ciudadanos.
3: Este siguiente paso se plantea justamente en la segunda reunión del Escudo de las Américas, mecanismo en el cual se acordó sancionar a 24 grupos criminales.
16: Nuestra cooperación con Estados Unidos es una cooperación en temas de seguridad, en temas de inteligencia, que se trabaja de la mano en conjunto con la policía y con los militares. Entonces, nuestras reuniones con ellos y lo que mencionaba el presidente Donald Trump va en esa línea, ¿no?
3: Pero la política exterior del país también busca otros escenarios. Siendo así que Curi la define como una política pragmática, en la que pueden existir coincidencias o diferencias con los distintos gobiernos, incluso con el de Estados Unidos, uno de los principales socios del Ecuador.
16: Pueden haber cosas que compartamos, pueden haber cosas que no compartamos, pero sobre todo Ecuador tiene una política exterior pragmática, enfocada en el beneficio de su país y de sus ciudadanos.
3: Sin embargo, en medio de este contexto aún hay relaciones que están por definirse. Nos referimos a Venezuela y una eventual relación con Delcy Rodríguez, sobre lo que el canciller señaló que Ecuador aún no tiene una postura oficial.
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17: La montaña en Gualel quedó marcada por el fuego. Entre el verde, grandes manchas negras revelan las heridas del incendio que durante 3 días avanzó por esta parroquia al noroccidente de Loja. El fuego se concentró en el sector Romerillos, área montañosa con viviendas dispersas en sus faldas. Llegar hasta aquí no fue sencillo. Desde la ciudad de Loja, el recorrido tocó cerca de 4 horas debido a trabajos en la vía a Chuquillibamba. Aún no se ha determinado dónde comenzó el fuego. Desde el dron, sin embargo, se observa áreas calcinadas en distintos puntos de la montaña. Durante 3 días, apenas 6 bomberos y 15 habitantes trataron de controlar el incendio. Este miércoles lograron apagarlo. Los moradores recuerdan que, en uno de los momentos más críticos, en apenas 10 minutos las llamas alcanzaron cerca de 10 metros de alto. El fuego bajó por la montaña hasta quedar a una cuadra de 3 viviendas. Una de ellas es la de María Angamarca.
18: Las familias mismas nos auxiliaron, siquiera con agua, algo defendieron. Y si de no, ya habrá acabado la casita, todo, a donde estamos.
17: La Secretaría de Gestión de Riesgos mantiene un reporte de 18 hectáreas afectadas, pero los moradores calculan que podría superar las 500, pues el fuego también avanzó por las partes altas de los cerros Bucapali y Pelo. En este bosque se había identificado al menos 20 especies de aves, además de mamíferos como ardillas, venados y zarigüeyas.
19: Lamentable ver que algunos animalitos tuvieron que correr, por ahí se calcinaron, lastimosamente. Se ha perdido muchísimo en el tema ambiental.
17: El fuego también alcanzó cerca de 5 hectáreas de cultivos de granadilla, maíz, acelga y fresas, además de pastizales y unos 3.500 metros de manguera utilizados para riego y abastecimiento de agua.
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20: El delincuente con casco llegó a la cafetería y apuntó directo a uno de los clientes. Un turista extranjero que se predisponía a descansar un poco, tomando una taza de café, pero no pudo porque el antisocial le pidió las pertenencias. Le quitó las joyas, una cadena, y le exigió todo lo que tenía. Se sacó una pulsera, entre insultos y amenazas. Un forcejeo corto, y el ladrón dispara, hiriéndolo en una de sus extremidades.
21: Extranjero de origen marroquí, se puso resistencia al robo. El delincuente le usó su arma de fuego y le hirió a la altura de la pierna derecha.
20: La policía está buscando a los antisociales que a propósito se movilizaban en esta motocicleta. Aquí se los ve cuando se dieron a la fuga tras el intento de asesinato.
21: extraoficialmente sabemos que serían de nacionalidad extranjera.
20: Comerciantes de ese punto de la República del Salvador, norte de Quito, dicen que estos incidentes no son desconocidos. De vez en cuando ocurren, pero ocurren. Eso ha hecho que baje el comercio. Los ciudadanos extranjeros prefieren irse a otros lugares, señalan, y así se merma sus ingresos.
0: A mí, como a tantos compañeros en ambos locales, han sido amenazas. Hace que se vaya la gente, hace que la gente en las noches no salga mucho, más que todo en un sector que es bastante movido.
1: Pues roban, te saltan, te arranchan el celular, te empujan, a las chicas les golpean.
20: Piden controles a las motocicletas con dos ocupantes que constantemente hacen de las suyas, al punto de intentar matar por unos cuantos objetos de valor.
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22: Las lluvias sorprendieron a Guayaquil esta madrugada, pero kilómetros más arriba, el agua ya venía dando señales desde comienzos de septiembre. En Daule Peripa, los caudales que llegan al embalse comenzaron a crecer de manera inusual a principios de mes. Por ejemplo, el pasado lunes 21 de septiembre ingresaron 337 metros cúbicos de agua por segundo. Si lo comparamos con la misma fecha de 2014, cuando ingresaron apenas 37 metros cúbicos de agua por segundo, se evidencia que el embalse Daule Peripa está recibiendo casi 10 veces más agua actualmente. ¿De dónde viene toda esa agua? Daule Peripa recibe aportes de ríos alimentados por las lluvias que caen en sectores de Manabí y del norte de Guayas, y desde los ríos, por el sistema Baba que también trasvasa agua hacia el embalse. Las precipitaciones van a continuar. Para este 23 de septiembre, el INAMI pronostica lluvias de moderadas a fuertes en la zona de influencia de Daule Peripa. En el complejo Pauta Integral, donde está Mazar, el mayor embalse del sistema hidroeléctrico del país, y en la zona de influencia de Coca-Cola Sinclair, las precipitaciones previstas, en cambio, son entre ligeras y moderadas. Pero hay una pregunta inevitable. ¿Estamos viendo ya efectos del Niño?
23: Sí, los ingresos son inusuales y son ya efectos materializados del fenómeno del Niño.
22: Si bien el comportamiento de este año está por encima de otros episodios recientes del Niño, todavía está muy lejos de lo ocurrido en el 97 y 98.
23: Los ingresos del 97 y 98, como podemos ver en la línea roja, fueron mucho mayores. Igual, como dicen, no hay dos niños iguales.
22: Mientras se espera cómo evolucionan las lluvias, se mantiene la estrategia: dejar espacio en Daule Peripa para recibir el agua que todavía puede llegar y al mismo tiempo aprovechar al máximo la que ya está ingresando. Por eso se está turbinando con fuerza. Las tres unidades de la central Marcel Laniado de WIN están operando simultáneamente y juntas generan alrededor de 180 megavatios.
23: Desde aproximadamente unas tres semanas, y esta es parte de la estrategia para evitar que el nivel del embalse suba aceleradamente.
22: La clave está en lo que ocurra durante las próximas semanas.
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24: De esta manera, personal de Fuerzas Armadas busca neutralizar actividades ilícitas en Calchi e Imbabura. Como parte de estas acciones, se ejecutan bombardeos y maniobras con diferentes calibres, de acuerdo con las características de cada intervención. Las autoridades aseguran que los procedimientos continúan desarrollándose con resultados favorables dentro de las zonas consideradas críticas. Frente a la presencia de estructuras armadas en territorio ecuatoriano, se ha enfatizado que su desplazamiento hacia estos sectores no necesariamente estaría relacionado con la ofensiva que se desarrolla en Colombia.
25: Brindar ese soporte de seguridad acá en la provincia del Carchi. Tenemos las alertas de riesgo de posibles ciudadanos no acordes a la ley o de los grupos subversivos.
26: No es una reacción a los bombardeos que tienen en el hermano país de Colombia, sino es exclusivamente porque nuestro territorio, nuestra provincia, realmente rica en minerales, y ahora están dedicados a la minería ilegal.
24: Las autoridades analizan otros factores asociados a la dinámica de estos grupos y su posible movilidad en la zona fronteriza. Ante este escenario, el gobernador de Carchi habría planteado a las autoridades colombianas la necesidad de contar con la presencia permanente del ejército de ese país en los sectores considerados críticos de la frontera. La propuesta busca fortalecer la coordinación binacional y las acciones de vigilancia en este territorio.
25: He hecho un pedido formal a la Cancillería, cómo es que se regrese la base del lado colombiano, que es una base en el sector de Tayambí.
26: Van a ser algunos días con diferentes calibres para evitar que las personas al margen de la ley que están dedicados a hacer minería ilegal no lo puedan hacer.
24: El objetivo es mantener una respuesta articulada entre Ecuador y Colombia, reforzar el control territorial y evitar que actividades ilícitas o estructuras armadas aprovechen las condiciones de la zona limítrofe para establecerse o movilizarse.
26: Tiros morteros de 81 milímetros, hemos hecho tiro con lanzadores múltiples de M21 y en los próximos días seguiremos haciendo tiro con otro tipo de armas.
4: Nuestra misión es la de neutralizar campamentos bases ocupados por grupos armados organizados. De esta forma, mantener el control del sector y garantizar la seguridad de nuestros ciudadanos.
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5: El proceso de acuartelamiento LEVA 2007 presentó su segunda llamada, correspondiente al Servicio Militar 2026. La convocatoria contempla 5.000 cupos para hombres y mujeres. Los interesados deberán completar el registro en línea hasta el jueves 24 de septiembre. Para hacerlo, deben ingresar al sitio web oficial de la Dirección de Movilización de las Fuerzas Armadas, www.dirmov.mil.es, donde podrán acceder a la plataforma de acuartelamiento LEVA 2007, completar la inscripción y obtener el turno para la presentación. Entre los requisitos establecidos consta tener entre 18 y 21 años, 11 meses y 30 días. Además, los aspirantes deberán contar con una cédula de identidad vigente y una cuenta bancaria a su nombre. Una vez obtenido el turno, deberán imprimir el formulario de inscripción en línea, documento que deberá ser presentado durante la jornada presencial. La presentación de los convocados se realizará el sábado 26 y domingo 27 de septiembre en los centros de acuartelamiento habilitados en diferentes puntos del país. Los aspirantes deberán revisar las indicaciones proporcionadas por la DIRMOV durante el registro para conocer el lugar específico al que deberán acudir y cumplir con los requisitos establecidos.
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7: Activar aeropuertos que al momento están paralizados es una de las cuatro finalidades que tiene la Dirección General de Aviación Civil con la nueva propuesta de ley, y es que con esto se busca optimizar recursos. Por ejemplo, para mantener el aeropuerto de La Tacunga se invierte $1.000.000, su ingreso es de $300.000, es decir, $700.000 corresponden a un gasto en contra. Según el director general de la Aviación Civil, Juan Pablo Franco, concesionar el funcionamiento de los aeropuertos en Ecuador ya tiene interesados.
8: Ya se dio el primer paso para esta liberación de los cielos. Nos obligan o nos ordenan a la Dirección General de Aviación Civil a homologar los certificados de operadores aéreos a las aerolíneas internacionales de manera automática.
7: Países como Brasil, Argentina, Perú, Chile y Bolivia miran a Ecuador como punto de llegada. Y en el registro de salidas, Estados Unidos, Panamá, República Dominicana son los más opcionados. Según agencias y operadoras de turismo, es más rentable para un usuario viajar al exterior que en vuelo nacional.
9: Es contradictorio porque hay ocasiones que irte para Quito comprando boletos de último minuto, con dos días de anticipación o un día de anticipación, te puede salir hasta en unos $400.
7: En relación a los costos, se atribuye que la falta de demanda impide mejores beneficios, facilidades y frecuencias.
8: Avanzar una política de cielos abiertos, esto crea un ecosistema aeronáutico interesante donde las aerolíneas se interesarían en venir a Ecuador por el proceso de simplificación de trámites.
7: Con esto Ecuador busca mejorar la calificación internacional, pues en el último examen obtuvo 0 de 100. Franco exhortó a los operadores de drones a registrarse legalmente, pues estos están considerados como aeronaves que necesitan límite aéreo. Actualmente los drones de fumigación agrícola lideran la lista.
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11: Se trata de un huracán gigantesco, uno de los más potentes que ha sufrido el Océano Pacífico en décadas. Así lo afirmó el Centro Nacional de Huracanes, que señaló que en menos de 24 horas el huracán Polo pasó de ser una tormenta de categoría 1 a una de categoría 5, el nivel más alto de la escala Saffir-Simpson. Aunque se está formando a cientos de kilómetros de la costa mexicana, muchos siguen temiendo que las fuertes olas y los vientos puedan arrasarlo todo.
12: Pues, claro, pues sentimos tristeza porque es nuestro patrimonio.
3: es nuestro patrimonio de nosotros y que pues de la noche a la mañana se nos acabe ese patrimonio.
11: La presidenta de México afirmó que no se espera que el huracán Polo toque tierra, sino que rozará la costa, lo que conlleva el riesgo de inundaciones repentinas y deslizamientos de tierra debido a las fuertes lluvias. En Acapulco, los residentes han comenzado a tomar precauciones. Aún están traumatizados por la destrucción causada por el huracán Otis hace 3 años.
6: Con Otis nos quedó como que el trauma, ese trauma algo feo, la verdad. Pero bueno, no lo hemos podido superar hasta el momento. Así que pues queda como que esa secuela del miedo.
12: Estamos preocupados por lo que viene ahorita en este momento. Y ahora sí que las personas que viven en los arroyos, en las que viven en los barrancos, hay que tener más precaución. Hay que salirse de ese lugar para que no vaya a pasar algo más.
11: Polo es la tercera tormenta de categoría 5 en el Pacífico esta temporada. Los meteorólogos afirman que la intensidad de huracanes como Polo se debe al cambio climático y al fenómeno meteorológico del Niño. El calentamiento de las aguas y los patrones de viento crean las condiciones perfectas para huracanes excepcionalmente intensos en el Pacífico.
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13: El gobierno de Noruega anunció el miércoles que quiere aprobar, antes de 2028, un plan para explotar el mayor yacimiento de tierras raras en Europa. Fensfeltet, situado a unos 150 kilómetros al suroeste de Oslo, alberga cerca de 16 millones de toneladas de óxidos de tierras raras, entre ellos neodimio y praseodimio, utilizados en la fabricación de superimanes, destinados a vehículos eléctricos, energías verdes y el sector de la defensa. Tras varios retrasos, la empresa REN, que posee los derechos de extracción, prevé comenzar a explotarlo en la primera mitad de la década de 2030, pese a que el proyecto se enfrenta a obstáculos medioambientales. Aunque REN prevé una mina invisible con la extracción y trituración bajo tierra, quiere situar sus instalaciones en una zona de bosques con mucha biodiversidad. Los estudios en el área identificaron 78 especies animales y vegetales, incluidas en la lista roja del país, es decir, amenazadas en distinto grado de extinción. Ahora, el proceso de planificación está en manos del gobierno. Las tierras raras son indispensables para la transición energética y digital y están consideradas materias primas críticas por la Unión Europea, que actualmente depende de China, potencia mundial del sector. Por el momento, no hay ningún yacimiento de tierras raras en explotación en Europa.
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14: Se le considera una autoridad internacional, pero ¿es el grupo intergubernamental de expertos sobre el cambio climático lo suficientemente independiente? Esa es la pregunta que se plantea en una investigación publicada por varios medios de comunicación, entre ellos el diario británico The Guardian. El artículo pone de manifiesto los vínculos que mantienen algunos investigadores con la industria petrolera de Arabia Saudita. De los 223 autores principales que forman parte del organismo encargado de evaluar cómo se pueden reducir o eliminar las emisiones, 20 tienen conflictos de intereses, entre ellos varios vinculados a las instituciones controladas por Riad. Entre ellos se encuentran 2 empleados del gigante petrolero saudí, Aramco. El mismo grupo de trabajo cuenta también con 5 autores procedentes de un centro de estudios financiados por el gobierno, presidido por el ministro de Energía de la Nación de Medio Oriente. Al ser consultado por los medios de comunicación, el IPCC afirmó que la revisión de sus declaraciones de conflicto de intereses era confidencial. Sin embargo, el organismo añadió que ningún autor, institución, sector o país determina por sí solo las conclusiones de un informe. Los veredictos se elaboran de forma colectiva por amplios equipos, diversos desde el punto de vista internacional y científico. El organismo afirma que su labor debe juzgarse por sus informes, dirigidos por expertos de primer orden procedentes de una amplia variedad de disciplinas.
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15: El presidente de Colombia, Abelardo de la Espriella, ordenó el martes la militarización de la ciudad caribeña de Santa Marta ante la ola de ataques a comercios y vehículos que desató una banda del narcotráfico. La arremetida se produjo después de que el mandatario anunciara la muerte a manos de los militares de un jefe de las Autodefensas Conquistadoras de la Sierra Nevada, ACSN, y 12 de sus colaboradores. Surgida de los antiguos paramilitares que combatieron a las guerrillas, esa organización impone el terror en Santa Marta, un turístico puerto de unos 580 mil habitantes, y en sus alrededores. El martes, varias zonas de la ciudad lucieron desiertas tras los rumores de un paro armado, impuesto en represalia por las ACSN, esto es, restricciones al comercio y la movilidad que las organizaciones criminales hacen valer a la fuerza.
16: No acepto el paro armado y aquí estoy para decirles a todos estos bandidos narcoterroristas que los vamos a enfrentar como nunca antes.
15: Las ACSN se financian del narcotráfico y la extorsión. Su presencia se extiende desde la Sierra Nevada de Santa Marta hasta el departamento de La Guajira, fronterizo con Venezuela. En el poder desde agosto, de la Espriella ha prometido doblegar con apoyo de Estados Unidos e Israel a los grupos ilegales que se financian del narcotráfico, la minería ilegal y la extorsión. El mandatario viajó a Santa Marta la noche del martes y al llegar realizó un recorrido por algunas calles, según un video publicado en sus redes. La ciudad recibe a cientos de miles de visitantes cada año, atraídos principalmente por sus playas paradisíacas. Entre sus atractivos se encuentran el Parque Nacional Tayrona, un bosque seco rodeado de aguas cristalinas, y la Sierra Nevada de Santa Marta, una cadena de altas montañas junto al mar consideradas sagradas por los pueblos indígenas de la zona. La policía reforzó su presencia el martes en los sectores comerciales de la ciudad, con unidades antiextorsión y de fuerzas especiales. Tropas del ejército se desplegaron a lo largo de la carretera que une la ciudad con La Guajira. El Ministerio de Defensa colombiano informó en X que aviones caza, CAFIR, sobrevolaron puntos estratégicos y la zona urbana de Santa Marta para apoyar las operaciones de seguridad en la zona.
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0: Naciones Unidas dio inicio a su 81ª Asamblea General con un mundo en llamas, guerra en varios frentes, acuerdos y pactos al margen de la cita y reuniones en paralelo para atajar una crisis global cada vez más aguda. El presidente de Estados Unidos, Donald Trump, amenazó con aniquilar Irán si no pacta el fin de una guerra que él mismo inició junto al gobierno de Israel. Un ultimátum que se juxtapone entre la justificación de la incursión estadounidense en Venezuela, el bloqueo petrolero a Cuba y diálogos para poner fin a la guerra entre Rusia y Ucrania.
1: Nuestras acciones en Venezuela demuestran que Estados Unidos ya no permitirá que las amenazas se afiancen en ningún lugar del hemisferio occidental. Y si es necesario, utilizaremos nuestro poderío militar sin igual para proteger nuestros intereses vitales.
0: La delegación cubana dejó el recinto cuando Trump vaticinó la caída del gobierno de la isla y Francia denunció ante el mundo la tregua formal en Gaza, la que calificó como un espectáculo vergonzoso.
17: ¿Qué credibilidad tenemos si seguimos inactivos ante Gaza? ¿Debemos quedarnos de brazos cruzados y observar este espectáculo que nos avergüenza a todos? Jamás. Miren lo que sucede en Cisjordania, donde se cometen violaciones a diario. Esto obstaculiza un proyecto que respeta los derechos legítimos del pueblo palestino a existir.
0: El presidente de Brasil afirmó que el mundo está secuestrado por la parálisis del Consejo de Seguridad, que los pilares del multilateralismo han sido erosionados y advirtió sobre la injerencia en los procesos internos.
18: La ONU está fallando.
19: La ONU está fracasando en una de sus misiones más importantes: librar a la humanidad de la calamidad de la guerra. Los venezolanos merecen elegir su destino. Y en Cuba, el mundo observa con horror cómo se impone un castigo colectivo a 10 millones de personas con un embargo económico y energético.
0: En paralelo, Emmanuel Macron sostuvo conversaciones a puerta cerrada con el gobierno sirio. El presidente Zelensky se reunió con Trump y este último tuvo varios encuentros con el Consejo de Cooperación del Golfo y sus aliados latinoamericanos que hacen parte del denominado Escudo de las Américas.
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22: Primer, segundo y tercer lugar en la categoría de algoritmos. Ellos son los tres de los cinco niños de la isla Trinitaria que participaron en STEAMCOM 2026 y que demostraron sus conocimientos en esta competencia nacional de robótica.
20: Es divertido y uno aprende mucho con esto, porque con el tiempo uno va haciendo más sociable así y va creando más juegos divertidos para la gente que quiera jugarlos.
21: Me gusta venir acá todos los días, aprender, a estudiar acá para que me enseñen.
22: Pero ellos no fueron los únicos en celebrar. Estudiantes de diferentes unidades educativas, fiscales y particulares también participaron en las distintas categorías de la competencia y fueron reconocidos por sus resultados.
27: Un robot especializado para realizar desafíos de la categoría senior.
22: Estas oportunidades son impulsadas por la Asociación de Puertos Privados y del Ministerio de Educación,
28: donde obviamente están aprendiendo y ejecutando esto que han aprendido durante todo el largo de
4: el año a través de cursos de robótica, cursos de programación. Aquí tengo un estudiante de la isla trayectoria de 7 años que ya está programando. Y la verdad, sentir eso y ver esas capacidades obviamente te impulsa a seguir fortaleciendo la educación en todos los campos.
5: Esta es nuestra segunda ocasión participando con el Team Isla Trinitaria. Es un grupo de niños que nosotros venimos formando como parte de las labores de responsabilidad social que hacen las empresas portuarias privadas que están en la Isla Trinitaria.
8: El objetivo es que estos espacios permitan que más niños desarrollen sus capacidades en áreas como la ciencia, tecnología, ingeniería, arte y matemáticas.
5: Estamos realmente muy comprometidos con el desarrollo de las comunidades porque eso lo tomamos como una responsabilidad con la comunidad en la cual nosotros estamos operando.
9: Porque en la Isla Trinitaria hay niños que quieren ser mucho más allá de que un simple trabajo y ya, no, ellos quieren saber más, ellos quieren aprender mucho más y esto es parte de eso porque chicos de la Isla Trinitaria están aquí.
8: Y para estos 5 pequeños, el resultado es una muestra de que el lugar de donde vienen no limita hasta dónde pueden llegar cuando encuentran espacios para aprender, competir y demostrar su talento.
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23: El autor del libro El niño que cambió su destino conoce de cerca la realidad que narra. Durante su niñez vivió en las calles y atravesó un proceso de reinserción social que con esfuerzo y perseverancia lo llevó hasta las aulas. Su trayectoria académica incluso llegó a Argentina y hoy desde la escritura reconstruye aquella experiencia para mostrar que las circunstancias pueden cambiar cuando existen oportunidades y decisión para aprovecharlas.
24: Hay varios actores, como por ejemplo las instituciones de apoyo social, educativo y también gente de gran corazón.
23: El relato recorre la vida del protagonista hasta los 17 años y plantea una reflexión sobre la manera de mirar las realidades sociales y las posibilidades de transformarlas.
24: En este libro lo que intento dejar es un mensaje de que es posible cambiar más que realidades, nuestro posicionamiento delante de esas realidades.
23: La jornada sirvió también para presentar la formación técnica y tecnológica del Ecuador y su pertinencia, publicación del Instituto Universitario de Formación, que aborda la preparación académica vinculada con el mundo laboral.
25: Está trabajando conjuntamente con los sectores productivos a través de convenios para implementar proyectos de formación dual y que nuestros estudiantes puedan acceder justamente a esas horas de práctica, aprender haciendo.
23: Una feria que congregó a lectores y permitió que distintas historias, experiencias y propuestas encontraran un mismo espacio, el de los libros y la educación.
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7: La inteligencia artificial, la innovación y las nuevas tecnologías fueron protagonistas en Quito. El Centro de Convenciones Metropolitano en el Bicentenario acogió Aldea Digital Claro 2026, un encuentro que reunió empresarios, emprendedores, representantes de la academia y expertos nacionales e internacionales. Durante la jornada se analizaron las oportunidades y desafíos que plantea la transformación digital, con especial atención en herramientas como la inteligencia artificial, la automatización, la computación en la nube, la ciberseguridad y la conectividad 5G.
26: El ser humano que mejor se adapte es el que tendrá mejores posibilidades de desarrollarse y triunfar.
7: Entre los expositores estuvieron JJ Delgado, especialista en transformación digital e inteligencia artificial, José Molina, fundador de una consultora especializada en inteligencia artificial, además de otros referentes de innovación y liderazgo.
28: Tenemos que seguir siendo competitivos en unas nuevas reglas de juego. La clave es cómo usamos esa tecnología, como un acelerador, no como un competidor.
7: El encuentro también contó con una zona expo, demostraciones tecnológicas y una ciudad startup, concebida como un espacio de conexión y networking para emprendedores. Más que hablar del futuro, Aldea Digital puso sobre la mesa una realidad que ya está transformando empresas, empleos y emprendimientos. La tecnología avanza a gran velocidad y el reto ahora es aprender a utilizarla de manera estratégica.
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29: La selección de fútbol de Panamá alista su partido amistoso en la ciudad de Bangalore, en India, para enfrentar al conjunto local. Los centroamericanos dirigidos por Thomas Christiansen realizaron su primera sesión en campo desde su llegada a territorio indio con la participación de 19 jugadores en las instalaciones del Center for Sports Excellence, ubicado a unos 45 minutos del hotel de concentración. El entrenamiento de aproximadamente una hora comenzó con los trabajos de calentamiento dirigidos por el nuevo preparador físico, el español Sergio Pardo Carrillo. El jugador mundialista José Luis Rodríguez y el guardameta Marcos de León se refirieron al encuentro.
1: Se nos viene un reto muy importante ya de cara a noviembre, que es lo que hay que pensar primero, ¿no? Que para eso estamos aquí, para preparar esos partidos de cara a noviembre y bueno, también de cara a que han venido nuevos chicos, pues darle la oportunidad y que demuestren lo que pueden aportar a la selección.
3: Vengo regresando a una lesión bastante importante y es igual de importante, o cuidado y más, el estar acá el día de hoy. Me toma por sorpresa. O sea, sé que soy uno de los que está en la línea de los porteros que deberían ir llegando nuevos a la selección, pero no esperaba el llamado tan cercano.
29: Panamá se medirá con India este viernes a las 19:30, hora local en Bangalore, en el partido que abrirá la serie de tres compromisos que jugará en Asia.

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1: Noticias locales.
2: El robo ocurrió dentro de un hotel del cantón Salinas. Un delincuente armado ingresó al área de la piscina y asaltó a los huéspedes. Dos de las víctimas incluso estaban en el agua cuando el sujeto se llevó sus pertenencias. Este impactante hecho ocurrió la tarde del sábado y fue grabado por un testigo desde una habitación aledaña. Una cámara del hotel captó también cuando el ladrón y su cómplice llegaron a la recepción. Los sospechosos simularon estar ebrios y en cuestión de segundos amenazaron a los trabajadores. Uno de los criminales incluso saltó sobre el mostrador y le quitó las pertenencias a los empleados, que fueron obligados a lanzarse al piso. El capitán Clay Legarda, jefe del circuito policial Salinas, dio más detalles del caso.
3: Y proceden a despojarle de sus pertenencias a los ciudadanos que entraban al interior. Producto de este evento, estos ciudadanos, al salir en precipitada carrera, dejan botado un objeto dentro del hotel, la cual se lo verificó, tenía similares características a un arma de fuego, pero se trataba de un arma de juguete. Luego se verificó que se llevaron una cadena, una pulsera y dos teléfonos celulares.
2: El uniformado agregó que, según las primeras investigaciones, los sujetos perfilaron a una de las víctimas en la playa y la siguieron hasta el hotel para robarle.
3: Se tomó contacto con la víctima, el cual manifestó que sí, él efectivamente ingresó a la playa, se encontraba desde temprano, ingresó en horas de la tarde ya al hotel, en la cual ingresan estos ciudadanos. Puede ser que, en una hipótesis, que esto ya le lograron identificar en la playa con sus objetos, con su cadena, con su pulsera. Entonces, ingresan y en la playa no hacen este acto delictivo, porque le comento, estábamos realizando operativos de control dentro de la playa.
2: Hasta el cierre de este reportaje, no había personas detenidas por el robo en el hotel.
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4: Una presunta red criminal que estaba integrada por médicos del Ministerio de Salud Pública y personal del SNAI fue desarticulada tras un operativo que fue desplegado a nivel nacional. Según las investigaciones, los aprehendidos estaban encargados de manipular diferentes procesos para favorecer a un delincuente de origen albanés que fue condenado en 2022 a 13 años de prisión por el delito de narcotráfico.
5: La red, integrada por médicos del MSP y personas vinculadas a la defensa técnica, habrían manipulado procedimientos judiciales y controles penitenciarios para favorecer irregularmente a este sujeto, quien salió del Ecuador por Rumichaca el 7 de septiembre del 2022, utilizando una identidad falsa, y fue detenido en Turquía en noviembre del 2023.
4: Aunque este sujeto se fugó del país y permanecía escondido en Turquía, en Ecuador continuaba presentándose de manera periódica ante el SNAI. Pero, ¿cómo ocurría esto? La policía señaló que otras personas se registraban a su nombre con documentos fraudulentos e incluso con huellas falsas para continuar con la farsa.
5: Con la vinculación de una persona al SNAI, tenían dentro de un guante de látex, tenían la huella dactilar de la persona para también hacer la presentación y así poder justificar que se encontraba aquí cuando él seguía en actividades de narcotráfico, pero ya él, en una operación que se realizó con Turquía, se encuentra detenido en el país.
4: La red completa fue desarticulada tras 11 allanamientos que fueron ejecutados en Guayaquil, Quito y Morona, Santiago. Las investigaciones duraron aproximadamente 8 meses y en una rueda de prensa, el ministro señaló que fue necesario realizar un cambio dentro del proceso.
5: Es que esta investigación estaba en el cajón del olvido, donde pensaban guardarlo hasta que esto se cierre y no se siga esta investigación. Policía que tenía el caso, que estaba dentro de la investigación, solicitó el cambio de fiscal a una unidad especializada para poder llevar a cabo esta operación, que se ha podido lograr el día de hoy con bastante éxito.
4: La policía está investigando la participación de otros posibles involucrados en este esquema de corrupción en entidades públicas.
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6: Hasta el 22 de septiembre, Quito enfrentará altas temperaturas, vientos fuertes y extrema radiación solar. Estas condiciones climáticas, a decir del Instituto Nacional de Meteorología e Hidrología, INAMI, son propicias para desencadenar incendios de grandes proporciones, tal como ha ocurrido en las últimas semanas.
7: Tenemos un incremento de radiación ultravioleta, en especial en horas de la mañana. El incremento de la velocidad del viento también se ha registrado, en especial en los bordes orientales de las provincias de la sierra. Esto favorece a que las condiciones naturales de vegetación se sequen y se conviertan en combustible fácilmente incendiable. Tenemos todos los ingredientes para que la propagación sea fácil y con mayor énfasis en la provincia de Pichincha, ¿no?
6: La alerta meteorológica está vigente desde el pasado 19 de septiembre y según los técnicos de esta institución, las condiciones climáticas podrían extenderse hasta finales del mes.
7: Se puede prever que para las siguientes semanas las condiciones en las sierras probablemente continúen de esta manera, las mismas condiciones meteorológicas y ambientales continuarán, en especial en las zonas del centro, en las zonas del norte y del sur de la región sierra.
6: Pichincha, Loja e Imbabura están bajo la lupa del INAMI, pues registran temperaturas de hasta 27 grados centígrados, además de fuertes vientos que podrían agravar los incendios que afectan a estas localidades. Lo que no estaba en las previsiones del INAMI es la ligera lluvia que cayó sobre el sur y centro de Quito durante este domingo. Lamentablemente, las precipitaciones fueron cortas y no se extendieron hacia el norte de la ciudad, donde se mantenía activo el incendio en el Cerro Casitagua. En la región costa, en cambio, se prevé un incremento de precipitaciones. Técnicos se sorprenden con estas previsiones, pues aseguran que históricamente septiembre es un mes seco en el litoral.
7: Bueno, en la costa ya estamos registrando los primeros eventos de lluvia fuerte, con tormentas eléctricas, en especial en el centro norte de la región costa, contemplando a Esmeraldas, Santo Domingo, Manabí, los ríos norte de Guayas, y estas condiciones pues se prevé que continúen durante las siguientes semanas y probablemente se intensifiquen.
6: El equipo técnico del INAMI lamenta que las precipitaciones no se extiendan hacia la región austral, donde están ubicadas las principales hidroeléctricas del país.
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8: El Cerro Casitagua, escenario de un incendio de gran magnitud este lunes, luce libre de llamas. El humo que se observa se debe a las brasas, fragmentos de carbón, madera o vegetación que aún conserva calor.
9: No, el día de ayer domingo tuvimos un reinicio del incendio forestal. En horas de la tarde, aproximadamente a las 18 horas, logramos extinguir la presencia de llamas y eso involucra que logramos contener y evitar la propagación del incendio forestal. Desde ese momento y hasta el día de hoy hemos realizado labores de monitoreo.
8: Con el objetivo de que las brasas o puntos calientes con el viento no reactiven el fuego en la zona.
9: El monitoreo lo hacen más de 130 efectivos, es decir, 130 bomberos que se encuentran desplegados a lo largo y ancho del incendio y la liquidación la realizan justamente por tierra. Levantamos aeronaves o drones, lo que nos permite identificar puntos calientes.
8: El Cuerpo de Bomberos de Quito utiliza drones para identificar los puntos calientes que falta por apagar. Cuando estos dispositivos confirmen que está liquidado y finalmente controlado el incendio, el equipo se centrará en labores investigativas del hecho. En Quito ya hay denuncias por incendios forestales.
10: El equipo jurídico nos acaba de actualizar. Son 11 denuncias en total. De esas 11, 7 todavía no están judicializadas y 4 ya están judicializadas.
8: Mientras, a escala nacional, la Secretaría Nacional de Gestión de Riesgos reportó hasta las 8 de la mañana de este lunes 16 incendios activos. Uno de ellos en el Cerro Bellavista, Chimborazo.
11: Ya en las 24 horas ya está avanzado un 90-80%. Ya. Que ya estaba ya el incendio y ya cosas.
12: Se llamó al personal franco, vamos a estar más o menos de 38 a 45 personas.
8: 8 incendios han sido controlados en Cañar, Loja, Azuay y Pichincha. Sin embargo, la misma institución indicó que ya son más de 21.800 hectáreas de cobertura vegetal quemadas. En tanto, en Quito, el Cuerpo de Bomberos asegura aún no puede dar una cifra de afectaciones hasta liquidar por completo el incendio en el Cerro Casitagua.
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13: Desde este martes iniciarán las desconexiones a las industrias que más electricidad consumen en el país y que pertenecen al segmento de...

0: energía solar que actualmente cubre el 60% de su consumo energético, reduciendo así su dependencia del Sistema Nacional Interconectado.
1: No solo vamos a ir con lo que se nos ha solicitado, sino que vamos a entregar toda nuestra capacidad para que la generación que tenemos contribuya a resolver el problema energético del país.
0: Para diciembre, el proyecto solar situado en Santa Elena cubriría el 100% del consumo energético de esta industria.
1: La idea es tener para el mes de diciembre 17 megavatios y apoyar durante toda esta época en donde hay este requerimiento por el estiaje. Esto no solamente es el consumo energético, sino es los productos que hacemos a través de eso, que ustedes los pueden ver aquí. Trabajamos con el sector de la construcción, con el sector agrícola.
0: Esta empresa registra 8 megavatios hora de consumo pico al mes. Un día de desconexión para esta industria significa un séptimo de su producción.
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3: El oficialismo se quedó corto de votos para poner en marcha un proceso de fiscalización de las actuaciones del alcalde de Quito, Pavel.

0: ante escenarios de crisis.
1: La intención es que respondan cuál ha sido el actuar frente a la ley de gestión de riesgos, cuáles han sido todas las acciones que se han tomado frente a esta normativa que justamente fue diseñada para esto. La competencia de la Asamblea Nacional es fiscalizar que las leyes que emite la Asamblea Nacional se cumplan.
0: Pese a ser mayoría en la Asamblea, el oficialismo no alcanzó los 77 votos necesarios. Apenas 75 legisladores respaldaron la moción.
2: No ha sido aprobado el cambio de orden del día presentado por la asambleísta Inés Alarcón.
0: El correísmo celebró la derrota de ADN y afirmó que sus acciones tienen intereses políticos y electorales.
3: A ver, aquí hay de fondo un interés de debilitamiento de la candidatura del candidato que va punteando en las encuestas, que va primero en las preferencias electorales del país hacia la alcaldía de Quito, Pavel Muñoz.
4: Pero estamos hablando de vida, señores. Estamos hablando de vegetación.
0: Tanto esta bancada como el Partido Social Cristiano, Pachacútic e Independientes aseguraron que la Asamblea carece de facultades para fiscalizar a autoridades locales.
3: Es temerario y absolutamente irresponsable querer responsabilizar al burgomaestre, al alcalde de Quito. No podemos fiscalizar ni a los alcaldes que son de agrado del gobierno, ni a los alcaldes que no son de agrado del gobierno. La Asamblea no tiene esa facultad fiscalizadora. Hoy más que nunca los políticos debemos estar unidos en temas de desastres naturales.
0: Esta es la segunda moción de ADN que no logró la aprobación del Pleno en el actual periodo legislativo. En noviembre de 2025, el oficialismo tampoco obtuvo los votos para rechazar el proceso de contratación de platos de hornado por parte del municipio capitalino.
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6: Sobre una ciclovía en el kilómetro 20 de la vía a la costa. Ahí cayó el contenedor de un tráiler que perdió carril mientras iba con dirección hacia Chongón. El siniestro ocurrió aproximadamente a las 11 de la noche. Los agentes de tránsito fueron alertados mediante el EQ911 y al llegar al sitio observaron el vehículo parqueado con la carga en el suelo.
7: Estamos esperando la logística para poder levantarlo y observar si existe daños al bien público. Esto quiere decir señalética implementada en la vía. Como ustedes pueden observar en la toma que están realizando, el container se ha volcado para la parte de la ciclovía, ¿sí? Gracias a Dios no hay personas ni víctimas que lamentar.
6: El daño en el portacontenedores indica que la carga cayó por su propio peso. Eso hace creer a los agentes que el conductor se habría orillado muy cerca de la ciclovía o que tal vez habría perdido el control mientras iba conduciendo.
7: Al momento de nosotros llegar al lugar del siniestro, ya no se encontraba el conductor del vehículo manifestando que se había abandonado el lugar de los hechos. El procedimiento es esperar el tema logístico para poder movilizar el contenedor con el container cargado, ¿sí?, de producto perecible. Desconozco el producto que movilizan.
6: En el sitio no había ninguna persona que respondiera por la carga. Por ello, los agentes señalaron que iban a retener el cabezal y esperar una grúa especial para que pueda retirar el contenedor.
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7:02 Ya las 7:02 Esa es la información de la hora, amigos. En este jueves 24 de septiembre del 2026, estamos para poderles llevar a ustedes las importantes informaciones a nivel de nuestro país, también las noticias locales, tanto de la provincia de Santa Elena como también de la provincia de El Oro. Estaremos desarrollando hasta las 9:00 a.m. importante información para ustedes. Bueno, y en temas locales, parece ser que ya se normalizó el agua. Estamos en transmisión en vivo. Ahí deje su comentario y también su respuesta. ¿Hay o no hay agua en su sector después de lo que se vivió el día de ayer en la provincia de Santa Elena? Ya estaremos tratando el

0: tema a nivel local. Buenos días, gracias por sintonizarnos a través del Dial 95.7, enlazados ya con nuestros compañeros en la fraterna Brisa Azul en la provincia de El Oro. Estaremos también desarrollando información más adelante desde la provincia de El Oro con Melissa Hidalgo. Ahí estamos en 100.3 y 100.9. Agradecida con Dios por la existencia, ¿cómo no agradecer por un día más de vida? A los directivos de estos medios de comunicación radial y televisivo, como también en controles, nos acompaña nuestro compañero Carlitos Reyes. Saludos para los compañeros también en producción, Sebastián, como Carlitos Coronel, y los compañeros de las diferentes programaciones de estos medios de comunicación. Vamos de inmediato a revisar noticias luego de haber estado informándonos desde muy temprano, pero vamos ya con noticias con locución en enlace informativo. Revisamos noticias nacionales.
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0: Y hablando de la política ecuatoriana, porque ya estamos en cuenta regresiva para las elecciones seccionales 2026, el próximo 29 de noviembre, anótese bien esa fecha, 29 de noviembre, que tenemos que prepararnos como ciudadanos y ciudadanas responsables con para ese sector, que en su mayoría es obligatorio el voto, acudir a los diferentes recintos electorales a cumplir con nuestro derecho al sufragio y poder elegir a nuestros gobernantes. Y hablando de las elecciones seccionales, se da a conocer que correísmo se queda sin plan B en la provincia de Manabí. ¿Sí? Así como escuchan, el Tribunal Contencioso Electoral ratifica exclusión de Jaime Estrada como candidato a la prefectura de esa provincia, tras quedarse sin Luisa González y ahora sin Jaime Estrada. La Revolución Ciudadana apoyaría el voto nulo en las elecciones para la prefectura de Manabí. La impugnación contra ambos candidatos fue presentada por el movimiento oficialista ADN. Información actualizada en este día 23 de septiembre. El ex asambleísta de la Revolución Ciudadana, Jaime Estrada, fue excluido definitivamente de participar como candidato a la prefectura de Manabí en las elecciones seccionales próximas, previstas para el 29 de noviembre, como mencionaba. El Pleno del Tribunal Contencioso Electoral ratificó el 22 de septiembre, es decir, ayer, la decisión del Consejo Nacional Electoral de inadmitir la candidatura de Estrada por incumplir requisitos establecidos en el Código de la Democracia para su inscripción. La impugnación a dicha candidatura fue planteada en su momento por la secretaria nacional del movimiento oficialista Acción Democrática Nacional y quien es actual presidenta de la Asamblea Nacional. Nos referimos a Michelle Mancheno. El caso tiene su origen en junio de 2026, cuando Estrada fue elegido como precandidato a la prefectura de Manabí en las elecciones primarias del movimiento local Sí Podemos, que es la lista 72 localmente. A inicios de agosto pasado, Estrada anunció que renunciaba a la precandidatura, lo que permitió que Alberto Cedeño Mora sea su reemplazo. Pero este postulante no fue calificado por la Junta Provincial Electoral de Manabí. Ante esta situación, Estrada y la ex consejera de Participación Ciudadana, Yadira Saltos, quien fue parte de la denominada Liga Azul, acudieron a la delegación electoral para presentarse nuevamente como el binomio del movimiento Sí Podemos a la prefectura manabita. Pero según la ley, este paso es legalmente posible. El problema es que la primera aceptación a la precandidatura, cuando Estrada ganó las primarias en junio, habría extinguido luego de su renuncia y en la nueva inscripción no se habría cumplido ese requisito previo. Luego de la descalificación de Luisa González, se juegan con otro nombre. Y nos referimos al nombre del ex asambleísta Jaime Estrada. Sin embargo, tampoco fue aceptada su candidatura y el Tribunal Contencioso Electoral da a conocer que se ratifica exclusión de Jaime Estrada como candidato a la prefectura de la provincia de Manabí. Y en esta decisión o por esta decisión del TCE, dicen que ellos en las elecciones próximas, la Revolución Ciudadana apoyaría el voto nulo en las elecciones para la prefectura de Manabí. Se refieren a la prefectura de la provincia de Manabí. Ay, la política ecuatoriana. 7:08. Ahí está la información de la hora. 7:08. Seguimos revisando más información nacional. La hora es importante. Fecha calendario. Ya estamos 24. Se nos va septiembre. Se nos va septiembre, el mes de las flores amarillas. Hasta ayer veíamos cómo estaban vendiendo las flores amarillas. Septiembre, flores amarillas. Ya estamos en cuenta regresiva también con este mes. Y se nos viene el mes decisivo para el país en relación a las elecciones seccionales y que debemos de prepararnos, amigos, en sintonía. Son las 7:09. El presidente de la República está realizando una agenda o gira internacional y que nos mantenemos pues al tanto de lo que está sucediendo a nivel pues internacional con el mandatario ecuatoriano. Y entre sus intervenciones, el presidente Daniel Noboa Azín da a conocer, y estaremos pendientes también, que tendrá intervenciones y donde estaremos nosotros uniéndonos a esos discursos o a esas intervenciones presidenciales en vivo. Durante su intervención en la ONU, Organización de Naciones Unidas, el presidente Daniel Noboa planteó 3 acciones contra el crimen organizado: crear un mecanismo internacional para rastrear y congelar flujos financieros ilícitos. Otra, establecer una plataforma de intercambio de información entre policías y fiscalías para anticipar delitos e incorporar esta problemática como prioridad en la iniciativa ONU 80. El presidente señaló que la cooperación debe respetar la soberanía de cada estado. Escuchemos algo al respecto.
2: Lo digo con claridad, no pedimos que otros actúen en lugar de los estados. Pedimos cooperación solicitada con pleno respeto a la soberanía de cada nación y con resultados que se puedan medir. Por eso, el Ecuador propone hoy 3 acciones concretas. Primero, un mecanismo internacional en el marco de las Naciones Unidas para rastrear y congelar los flujos financieros ilícitos del crimen organizado transnacional. Si el dinero es el combustible de estas redes, cortémosle donde sea que circule. Segundo, una plataforma permanente de intercambio de información entre policías, fiscalías y unidades de inteligencia financiera que permita a los estados anticiparse en lugar de reaccionar. Y tercero, que la iniciativa ONU 80 incorpore el crimen organizado transnacional como una prioridad de prevención de conflictos y dote a la organización de la capacidad para apoyar a los estados que lo soliciten. Son propuestas que el Ecuador está dispuesto a impulsar junto a todos los países que quieren sumarse. Excelencias, la seguridad no es un fin en sí mismo, es la condición para que un país pueda florecer, y hoy vivimos una crisis del alma. Recuperar la seguridad significa devolver el futuro, que un joven pueda elegir una universidad en lugar de quedar atrapado por una banda criminal, que una familia abra un negocio sin miedo, que una empresa invierta y genere empleo, que las instituciones respondan a los ciudadanos y no a intereses ilícitos. Por eso, el éxito de una economía no se mide solo por cuánto crece la producción, sino por cuánta pobreza reduce. Se mide en jóvenes con empleo digno, en niños con mejor educación, en ciudadanos que construyen su futuro con dignidad.
0: Parte de una de las tantas intervenciones que está manteniendo o sosteniendo el presidente de la República, amigos oyentes, y donde pone o trata los temas prioritarios las necesidades que tiene nuestro país, el tema de seguridad que nos agobia a todos a nivel del Ecuador. Unas provincias con mayores índices en la criminalidad, en extorsiones, con ataques armados. Otras provincias con menos estadísticas o números, pero que de una u otra manera la inseguridad nos acecha cada día. Y que la provincia de Santa Elena no es la excepción. Ya vamos a estar, les vamos a dar a conocer más adelante también sobre el trabajo, los operativos que se han realizado en horas de la madrugada en la ciudad de Guayaquil, con apoyo de Estados Unidos en nuestro país. Ya les vamos a dar a conocer al respecto información reciente que está ingresando a las diferentes plataformas digitales de información. 7:13, ya a las 7:13, por acá nos reportan sintonía, estamos escuchando Cordillera del Cóndor, nos dicen a Cordillera del Cóndor, esto es en la Libertad, la Libertad. Estamos preocupados si llueve porque las calles no están asfaltadas. Ay, ay, ay, ese tema local. En la Libertad. Y se da a conocer también, amigos oyentes, en relación a informaciones. ¿Nos vamos a corte? Sí, vámonos a corte, nos dicen. Bueno, y ahí retomamos el tema de información.

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11: Seguimos informando más adelante ya temas también a nivel de la provincia de Santa Elena. Esto luego de las 7:30, como también las noticias desde la provincia del Oro, hoy a las 8:30 de la mañana, también estaremos con un diálogo, nos han solicitado espacio, esto desde la parroquia de José Luis Tamayo, vendrá pues, habrá una participación sobre un tema a tratar sobre el Comité Barrial Vicente Roca Fuerte, uno de los sectores populosos de la parroquia de José Luis Tamayo y creo que con algunos años de creación. Bueno, ahí estaremos preguntando esto a sus moradores. Estamos en vivo, ahí ustedes pueden visualizarnos en la plataforma de Facebook. Ahí estamos. Ahí puede observarnos, deje su mensajito, su reporte, como digo yo, de sintonía, como escribían hace un momento. Oiga, y las lluvias haciendo de las suyas, ¿ah? Haciendo de las suyas en otras partes. Acá todavía nada. Ya les voy a comentar lo que nos decían el día de ayer, nos escribían por estar hablando de que no hay lluvias en Santa Elena. Bueno, y en temas nacionales, seguimos revisando algo más de información. Y Ecuador acusa a la verificadora AP Inspección de engañar a Selec con informes falsos para que pague a PROGEN por los generadores eléctricos inservibles. SELEC pidió al Tribunal de Florida que sentencie a la empresa en rebeldía porque no ha comparecido al proceso. Escuchemos algo más desde Ecuavisa.
7: Ecuador busca que la Corte de Florida condene de inmediato a AP Inspections Latinoamérica, la empresa a la que contactó en 2024 para que verifique los generadores comprados a PROGEN antes del embarque. En el documento enviado al tribunal alega que fue notificada, pero no compareció. El gobierno del Ecuador solicita que se dicte sentencia definitiva en rebeldía contra la demandada. Vinicio Isurieta, propietario de la empresa, rebate este señalamiento.
10: Somos una empresa ecuatoriana, tenemos residencia acá en Ecuador, vivimos acá en Ecuador y no hemos sido notificados. A mí no me ha llegado absolutamente ningún documento de la Corte.
7: SELEC además traslada a la empresa la responsabilidad del aval de los generadores. AP Inspections Latinoamérica emitió al menos 10 informes ficticios. Esos informes fraudulentos se utilizaron para inducir engañosamente a SELEC a realizar pagos de cerca de 110 millones a PROGEN por generadores de energía usados y defectuosos. Y Isurieta y su abogado aclaran que SELEC solo pidió una inspección básica, que su informe mostró con claridad que los generadores no eran nuevos. Fotos como esta, con el año de fabricación y una aclaración, el cliente final deberá revisar contra contratos si las unidades revisadas coinciden técnicamente con las solicitadas en su contrato.
10: No entendería por qué dirían falsos cuando realmente nosotros en los informes presentamos fotografías. Todas las personas que pudieron revisar nuestros informes saben que había una incongruencia con el contrato.
12: AT Inspections lo que hizo con sus informes es más bien entregar una alarma a SELEC para no continuar con el contrato con PROGEN.
7: La Fiscalía de Ecuador no encontró elementos en contra de AP Inspections y no procesó a sus directivos. Los informes de verificación, más bien, han sido usados para formular cargos en contra de los implicados.
11: Ahí estábamos con el dato de esta información, amigos oyentes, cuando son las 7 de la mañana con 21 minutos en Enlace Informativo, en el Acdón Calderón, nos reportan sintonía. Gracias por estar con nosotros, sector Acdón Calderón de La Libertad, escuchando las noticias, en este caso Brisa Plus y Brisa TV, como también Brisa Azul desde la provincia de El Oro. Ahí estamos en 100.3 y 100.9, amigos oyentes, que más adelante también estaremos ya informando sobre los últimos acontecimientos de la provincia de El Oro, que ha sucedido una de las provincias más violentas que tiene el Ecuador, más violentas con ciertos cantones, especialmente el cantón de Machala, es con una alta tasa de inseguridad, varios aspectos. Pero ahí estaremos informando. Jueves 24 de septiembre, cuando son las 7 de la mañana con 22 minutos, y a las 7 de la mañana con 22 minutos. Y daba a conocer, amigos oyentes, que hoy en horas de la madrugada en la ciudad de Guayaquil se han realizado diferentes operativos por parte del Ministerio del Interior, incluso con tropas de Estados Unidos, lo que pocos temían. El ministro del Interior, John Reinberg, anunció una operación conjunta con tropas de Estados Unidos contra grupos criminales en tres provincias del país, no solo la provincia del Guayas. ¿Tenemos listo ese informe, Carlitos? No, todavía no. Bueno, en tres provincias y la colaboración de Estados Unidos, cuán importantes los resultados, de acuerdo a la información que estábamos observando en horas del amanecer, si podríamos decir, en las diferentes plataformas, están dándose resultados positivos, con aprehensión de líderes de bandas criminales, no solamente criminales, sino también con lo que tiene que ver el narcotráfico. Amigos oyentes, escuchemos qué es lo que dio a conocer antes de los operativos o respecto a los operativos el ministro del Interior.
13: Ecuatorianos, buenos días. Lo que pocos temían, lo estamos haciendo en este momento. Operaciones en tres provincias del país. Policía Nacional junto a tropas norteamericanas del Comando Sur están trabajando en este momento en territorio. Estamos atacando un grupo importante de delincuencia organizada. Así que en horas de la mañana estaremos informando los resultados de esta importante operación.
11: En relación a este tema, se daba ya a conocer también resultados, porque si bien es cierto, ahí escuchábamos al ministro del Interior, John Reinberg, que se lo ve en territorio. Hay que reconocer ese trabajo por parte del ministro del Interior, en territorio, trabajando en conjunto con la policía, acompañando a la Policía Nacional, como también al Ejército Ecuatoriano y otras instituciones también que se unen para diferentes operativos que se están dando en nuestro país. Y ahí está el ministro John Reinberg. Más de 30 personas fueron detenidas durante un operativo ejecutado por la Policía Nacional con apoyo de tropas estadounidense y la DEA. Y hablamos de provincia del Guayas, exactamente en la ciudad de Guayaquil, Cantón Daule, San Borondón. Si hablamos de la provincia de Los Ríos, Ventanas, Babahoyo, Pueblo Viejo. Y la provincia del Oro, exactamente en Machala, Vinces, provincia de Los Ríos. Según las autoridades, la estructura tendría vínculos directos con el cartel Jalisco Nueva Jerusalén y se dedicaba al acopio, transporte y envío de droga desde Colombia hacia Centroamérica, Estados Unidos y también Europa. La investigación tomó cerca de 8 meses. Escuchemos algo más de información. Bien, ahí estábamos con este tema y esperamos en el día, durante la mañana, poder también, amigos oyentes, seguir obteniendo más información al respecto, porque recuerden que lo decía el ministro, daba a conocer en horas de la madrugada, que son tres provincias las que se están realizando estos operativos de control, no operativos de control, sino operativos contra bandas criminales y con la ayuda de Estados Unidos, tropas americanas que están en nuestro país para poder ayudar en estos operativos. Son ya las 7 de la mañana con 27 minutos, exactamente 7 de la mañana con 27 minutos. Más información antes de irnos a la respectiva pausa, porque luego de las 7:30 ya estaremos revisando lo que corresponde también a las informaciones a nivel de nuestra península de Santa Elena. Y como decíamos, tenemos un diálogo a las 8:30 y a las 8 de la mañana estará Melisa Hidalgo desde la provincia de El Oro. A ver qué nos tiene, qué nos da a conocer, si también hay ya resultados en información o si ya se realizaron también esos operativos, sobre todo allá en la provincia de El Oro, la ciudad de Machala, como citaba hace un momento, que es una de las que mayor inseguridad tiene, hablando de la provincia del Oro. Y algo de sucesos, amigos oyentes, dos guardias fueron atacados a tiros la madrugada de hoy en el sector de Altos de El Recreo, en Quito. Sector de Altos de El Recreo, uno de los trabajadores falleció de manera instantánea. Dos guardias de seguridad sufrieron un ataque armado la madrugada de este jueves 24 de septiembre en el sector Altos de El Recreo, en el sur de Quito. Uno de los trabajadores falleció de manera instantánea a causa de los disparos. Según el reporte de Ecoavisa, los guardias brindaban seguridad a un tráiler que transportaba mercadería y se encontraba estacionado en los exteriores de un establecimiento. De acuerdo con moradores del sector, varios sospechosos armados llegaron al lugar a bordo de un taxi. Se bajaron del vehículo y se dirigieron hacia la camioneta en la que se encontraban los guardias. Al acercarse, los individuos dispararon en varias ocasiones contra los trabajadores. Uno de los guardias falleció en el lugar, mientras que el otro resultó herido, amigos oyentes, información que se genera en redacción de primicias, tomado también del portal de Ecoavisas, como nos da a conocer la información. Esto sucedió en la capital de los ecuatorianos. Custodiando, resguardando un tráiler lleno de mercadería, no se detalla, y fueron atacados, y uno de ellos murió al momento. Un ataque armado contra estos guardias. Vámonos a la pausa, 7:29, y al regresar estaremos revisando información a nivel de la provincia de Santa Elena. Amigos oyentes, 7:30, ya volvemos.

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9: Las 7 de la mañana con 33 minutos, ya las 7 de la mañana con 33 minutos y entramos a temas locales la mañana de hoy.
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9: En noticias locales no podemos dejar de tratar lo que sucedió el día de ayer, amigos en sintonía. Algunas personas les tomó, la mayoría creo que nos tomó de sorpresa esto porque fue algo que se dio de acuerdo al comunicado que publicó Aguapén, y eso es lo que molesta a la ciudadanía. Dicen, pero ¿por qué están avisando ya después de una hora que el agua se ha ido en mi sector? Porque empiezan a cerrar válvulas, de acuerdo a lo que publicó Aguapén en su página oficial. Ahora es fácil poder ingresar para los usuarios de las diferentes plataformas. Cuando Aguapén publicó, a muchos, como decía, tomó de sorpresas. ¿Y qué pasó? Que no hay agua. Uy, no hay agua. ¿Qué pasó? Revisa la página, a ver qué dice. Revisa las redes sociales de los diferentes medios que la ciudadanía sigue allí. Revisa qué dicen. Y es algo a lo que sí es bastante grave, así en semáforo. En semáforo de color rojo en la provincia de Santa Elena. Porque ya esto como que se ha normalizado, sí, como que se ha normalizado, y escuchaba anoche, bueno, ya no hay agua, pasaremos la noche sin agua, acostarnos a dormir sin podernos dar o hacer o realizarnos un aseo personal, que fatal es eso, bueno, para las personas que estamos acostumbradas, pero imagínense de mañana la preocupación, levantarse y no encontrar agua en la llave. En el sector Manabí sí había agua, es decir, en mi domicilio. Pero en otros sectores estábamos viendo en las redes sociales que había poca presión, entonces me imagino, no sé a qué hora se habrá restablecido sinceramente el servicio del agua o la distribución del agua potable, por decirlo así. Y el comunicado se publicó en la página de Aguapén, solamente diciendo comunicado importante, y ahí lo que narraba, que todos, yo creo que la mayoría de las personas, que ahora dice que fue porque se dio un accidente, debido a un accidente ocasionado por un camión contra tendido eléctrico a la altura de la estación de agua cruda San Rafael, se produjo una interrupción del suministro eléctrico en la zona. Esto decía el comunicado, y dice el comunicado que está publicado allí, que las personas decían, pero ¿a qué hora va a restablecerse el servicio? Esta situación afecta temporalmente la operación de la estación, desde donde se conduce el agua cruda hacia la planta potabilizadora Atahualpa, por lo que nos vemos obligados. Y ahí lo publican o lo escriben, lo resaltan con rojo. A suspender temporalmente la distribución del agua potable. Una vez restablecido el suministro eléctrico, se reanudarán las operaciones en la estación San Rafael y posteriormente en la planta potabilizadora Atahualpa, permitiendo retomar de manera progresiva la distribución del agua o de agua potable. Es así tan normal, tan sencillo, sí. Así. Agradecemos la comprensión de la ciudadanía y recomendamos mantenerse a través de nuestros informados, a través de nuestros canales oficiales. Aquí no hay una, por lo menos, empatía por parte de esta empresa de Aguapén, amigos. Y es lo que digo, se ha normalizado ya esto de que nos suspenden el servicio de una manera así, abrupta, así, inesperada. Y la pregunta que se hace la ciudadanía, ignorante, y que nosotros también nos hacemos, ignorantes totalmente en el tema. Y si alguien nos puede ayudar con un mensajito que nos explique. No se habla de reservorios, no pueden ellos tener reservorios como para que puedan, en caso de que no trabaje la planta, siga la distribución del agua y mantenernos o sostenernos hasta que los reservorios lo permitan. Pregunto. Ignorante en el tema. Y es los cambios, se piden cambios de los administradores. Y aquí lo penoso es que ninguno de los alcaldes o representantes de los cabildos municipales dice pío. O trata de poder tomar cartas en el asunto con quien está pues administrando actualmente la empresa Aguapén en la provincia de Santa Elena. Ya la ciudadanía está harta, esa es la palabra, harta, cansada de estas situaciones. Hay personas que tienen ahí sus reservorios, un tanquecito, un pote también se le llama ahí. Tienen de reserva y tratar de auxiliarse hasta donde alcance el agua. Pero hay personas que pasan trabajando todo el día y llegaron a su casa un día de trabajo y fueron a abrir las llaves. Y nada de agua. Y se ha normalizado. Ya en la provincia de Santa Elena no tenemos agua y nadie dice nada. Organismos de defensa de derechos humanos a nivel de la provincia de Santa Elena, que en su momento a veces salen, aparecen, alzan la voz o levantan la voz. Pero aquí nadie dice nada. Ya esto es preocupante, amigos oyentes, porque ya como que se ha normalizado, y es lo grave, yo lo veo así, se ha normalizado de que no hay agua, sí, no hay agua y no pasó nada. Ahí ve cómo te arreglas, compra un botellón, y si no, pues si tienes de reserva, pues busca ahí hasta donde te alcance, utilicen ahí ahorrando el agua. A regresar a la época que quizás fuimos criados, Báñate dentro de una tina, de una lavacara, recoges esa agua y esa agua para que te sirva para el baño. Es decir, a estas alturas de la vida, de la, del siglo de, que estamos viviendo, de los años, tener que hacer eso, porque no queda otra. ¿Hasta cuándo la provincia de Santa Elena, amigos oyentes, autoridades, por favor, hasta cuándo la provincia de Santa Elena sigue sufriendo esta situación? De que se nos va, se nos suspende el agua por... Ahora por un camión. Parece de chiste, parece de cuento, parece tomadura de pelo. Por no utilizar otros términos, por respeto a los... a la audiencia. En una ocasión, y como lo citaba el colega hace unos días, Carlitos Gonzabay, para un fin de año que estuvimos, creo que fueron como, si no recuerdo, como 3 días o 4 días sin agua, y el gobernador en aquel entonces era el ingeniero Paul Soto, que se habían posado unos pájaros, unos gallinazos, también, creo que era en el tendido, no sé, eléctrico, pero esa era la justificación, porque primero no decía nadie, decía Pío, y fue para un fin de año, tanto recuerdo eso, que fue fatal en la provincia de Santa Elena, hace unos años atrás, no muchos tampoco, y la situación sigue la misma, sigue, pasan los años y nadie dice nada, ya es como que normal, se nos fue el agua, sí, no ha pasado nada, algunas horas, ahí ve cómo solucionan ustedes como usuarios. Nosotros como empresa lo que tenemos que hacer es cobrar, y si no pagan les cortamos. Ahí no hay un poquito de empatía, no, para nada. No les interesa si viven personas con discapacidad, no les interesa si personas que están enfermas, que no han podido trabajar, que están con bajo una calamidad doméstica, ahí no están viendo nada. Eso por un lado. Y por otro, el incremento también. A pesar de todas estas situaciones que nos suspenden el agua a la hora que se les da la gana, a la hora que se les ocurre, sobre texto que ahora fue un camión que dañó el tendido, ¿mañana qué será? ¿Qué será mañana? Yo recuerdo el año pasado, antes de que culmine el año, creo que fue eso, el gerente de Aguapén, un convenio que habían firmado internacionalmente con una, o a nivel nacional con una entidad, y que ya nos garantizaban el líquido vital las 24 horas del día. Y es que creo que si busco la publicación ya no ha de estar ni siquiera en la página oficial de Aguapén. Y la publicidad con videos, con en las redes sociales. ¿Cuál es lo que nos ha garantizado que no íbamos a estar sufriendo o no íbamos a estar padeciendo estas suspensiones del agua en la provincia de Santa Elena? Y nadie hasta el momento no ha escuchado. He visto en las redes sociales, muy temprano me desperté, yo estaba revisando las redes sociales a ver si alguna autoridad hacía algún pronunciamiento. Nada de nada, nadita de nada. Así está Santa Elena, una de las provincias más anheladas por los ecuatorianos en conocer. Pero todo es bonito, oye, pero si tú vas allá, andate llevando, si tienen carro, anda llevando agua. Porque ahí en cualquier momento se va el agua. Ah, no, entonces yo no voy. Pues así, ¿cómo voy a ir? Si voy a la playa, quiero bañarme cuando llego a la casa. Lamentable, lamentable, y aquí no solamente es la dirección de quien está frente a Aguapén, sino también la responsabilidad directa, ¿sí?, de ese directorio que con aplausos y todo en su momento lo eligieron y decidieron, quien preside. Entonces, también la responsabilidad es de ellos, quienes representan los cabildos municipales en la provincia de Santa Elena, porque esta se ha vuelto una empresa, pues, dicen municipal, mancomunada, empresa pública, municipal, mancomunada. A ver, empresa pública, municipal, mancomunada, Aguapén, así es, Aguapén EP, Empresa Pública Municipal Mancomunada, con un nombre muy extenso para lo que da en servicio a la provincia de Santa Elena. Entonces, hay que invertir. La recomendación que podemos dar a nuestros usuarios, a manera personal, invierta, cómprese un tanquecito. Y quienes todavía conservan esos tanques en su patio, los que en su momento se llenaban con el tanquero. Entonces, proveer esos tanques de líquido vital. Está renovando el agua. Decía alguien anoche, ¿y cómo vamos a tener almacenada agua allí? Después vienen y salen ahí, se llena de gusarapos, la palabra común para que entienda la gente. Larvas. No, pues, hay que actuar también inteligentemente, de ir renovando el agua. Si vemos que no ha pasado nada, no nos han suspendido el servicio y tenemos el agua, pues nos toca lavar, nos toca hacer entonces utilizar esa agua, lavar el recipiente bien y nuevamente almacenar agua, porque es por nuestra salud, es por nuestro bienestar. Usted no está esperando que se lo venga a dar o se lo venga a dar haciendo Aguapén. Sape gato, totalmente equivocado, equivocada. Entonces, uno como ciudadano, como jefe de familia, como jefe del hogar, tiene que tomar estas medidas. A estas alturas, tener en reservorio allí un tanquecito de agua. Y si el problema se agudiza, pues ahí hay que ver cómo se hace. Hay personas que tienen sus cisternas y las mantienen llenas. Las mantienen llenas y el momento que ya consideran que tienen que utilizar esa agua, cierran el medidor y utilizan el agua de la cisterna. Conozco el caso de algunas personas. Yo no me hago lío. Mantengo la, porque Aguapén no me garantiza la distribución de manera permanente. Y esa es la verdad. No hay que volverse ciegos, sordos y mudos frente a una realidad que tenemos, a una problemática que tenemos en la provincia de Santa Elena y que todos están mudis. ¿Quiénes tienen que dar la cara, quienes tienen que responder, ser responsables, directos? Aquí no son indirectos, directos. Pero nadie dice nada. Si un ciudadano empieza a quejarse en las redes sociales, por ahí habrá un plantón, se escucharán y de ahí no pasará. Porque no hay fuerza como para poder reclamar esta vulneración de derechos total. Total, porque aquí no estamos hablando solamente de los hogares, estamos hablando de unidades hospitalarias, estamos hablando de personas que dependen de manera permanente del líquido vital, a cualquier hora. No solamente vamos a cocinar, necesitamos preparar los alimentos y necesitamos agua. No, señor. Son las 7 de la mañana con 48 minutos, 7 de la mañana con 48 minutos, por acá nos escriben. Que se vayan todos, dicen. El consuelo es que ya vienen otras elecciones, Mari. Bueno, gracias a nuestros amigos desde el Cantón Salinas que nos están escribiendo. 7:49 minutos. Vamos con más información. Otro de los temas a nivel de la provincia de Santa Elena. Bueno, y el día de ayer que amanecimos con un accidente de tránsito donde perdió la vida, lamentablemente, una joven, una dama, una profesional, de acuerdo, pues nosotros dábamos a conocer la información y mencionábamos que no se tenía todavía datos de la identidad de la persona que había fallecido de manera instantánea, de acuerdo con lo que se dio en información desde muy temprano. Y luego ya en las redes sociales podíamos ver cómo se publicaba el nombre con la fotografía de la mujer, en este caso, que había fallecido en este accidente de tránsito en el Cantón Salinas, que según testigos, el conductor habría estado en estado etílico. Y es que cuando se da un accidente de tránsito en horas de la madrugada, lo primero que piensa uno es conduciendo en estado etílico, saliendo de alguna reunión social, o sencillamente armaron la fiesta sin querer queriendo. Y la manera irresponsable de conducir, sea por ese caso, como por otros a nivel del país, el conducir en estado etílico, la tamaña irresponsabilidad. Y siempre menciono, he sido testigo en muchas ocasiones, no puedes conducir, estás mareado, estás en estado etílico, estás tomado, no puedes conducir. No, si yo cuando estoy borracho es donde mejor conduzco. ¿Qué irresponsabilidad total en el ser humano? Y entonces las cifras de mortalidad, de accidentes de tránsito, ahora siniestros de tránsito en el país, una de las causas es esa, el conducir en estado etílico. Ahí tenemos en la pantalla, para quienes nos están observando, el rostro, la imagen de la profesional, porque al parecer, de acuerdo a lo que comentaban en las redes sociales, era docente. Decían, la Miss, no puede ser que la Miss haya fallecido. Ella fue profesora de mi hijo, comentaban unas mamitas en las redes sociales el día de ayer. Lamentable. Tomar responsabilidad y hacer conciencia que eso que lo vengo escuchando, pero de tantos años atrás, si vas a conducir, no bebas, y si conduces, si vas a conducir, no bebas, y si bebes, no conduzcas. Que incluso recuerdo que cuando no éramos nosotros provincia, en la vía Guayaquil-Salinas, porque eso es Guayaquil-Salinas, se dice Santa Elena porque la terminal está Santa Elena, pero nosotros tenemos de límites y de población territorial y todo, hasta Salinas. En la vía se veía, o viniendo de Guayaquil, o del Guayas, como dicen algunos, veíamos estas recomendaciones por parte de la Comisión de Tránsito del Guayas. Ahora es Comisión de Tránsito del Ecuador. Es delito conducir en estado etílico. Claro que es delito conducir en estado etílico, pero a veces, o en la mayoría de los casos, y es la pregunta que la gente se hace, las personas se hacen, ¿cómo? ¿Muere el copiloto y no muere el que conduce y el causante del accidente y de la muerte de una o dos personas? Yo recuerdo un caso, y no sé si lo ubiquen, algo que se dio hace unos años atrás, en la provincia de Santa Elena, por parte de un funcionario público. Mano derecha de un funcionario público. Y entonces, él llegaba por momentos a la institución. Y había estado un día sábado libando, y tenían una reunión social vía Guayaquil. Y estuvo libando primero en Santa Elena, muy cerca a la Navidad, en el mes de diciembre. Y en la borrachera, estaba tomado, dijo, bueno, se acordó que tenía la reunión, pues el cumpleaños de fulanito, que también era otro funcionario público que se iba a festejar en estos espacios que están vía Guayaquil, en estas fincas, en estos clubes. Y nos vamos para allá. Se montó, se subió en el vehículo y se subieron otras personas. Y a la altura de Chanduy, ¿qué sucedió? Se impactó, fue arrastrando una moto donde viajaban una pareja de Chanduy, que habían salido a hacer compras al Cantón La Libertad y ya estaban de regreso, fue arrastrándose, a esas personas con ese vehículo liviano, se impactó, invadió carril y se impactó con un vehículo que venía de la ciudad de Guayaquil con una familia entera. Papá, mamá, hijos y el novio de una de las hijas. Y murió uno de sus acompañantes del vehículo. Fueron 8 personas las que murieron. Y él actualmente libre en la calle. Por la bebida, por el conducir en estado etílico. No sea irresponsable. Si se le presentó una oportunidad de libar que no estaba entre sus planes, llame a la Comisión de Tránsito del Ecuador. No lo van a llevar preso, no lo van a detener. Y le van a prestar la ayuda para poder conducir su vehículo, no usted, sino que un agente de la Comisión de Tránsito del Ecuador. Solo que no se le haga costumbre. Estoy diciendo, le salió algo inesperado, que sabe presentarse. No, pero que no están en mis planes. ¿Cómo no va a ser posible? Ha venido el amigo, bueno, y el vehículo. Ya me toca ir, ¿quién me lleva? No, llame a la Comisión de Tránsito del Ecuador. Ellos brindan ese servicio. Colaboran. Y lo admiran al ciudadano que hace eso. O a la ciudadana, porque tampoco estamos libres, las mujeres. Pero no sea irresponsable en conducir en estado etílico y ser causante ni siquiera de su propia muerte, que eso es lo que indigna, sino en ocasiones hasta de vidas inocentes. Las 7 de la mañana con 57 minutos, y a las 7 de la mañana con 57 minutos la información de la hora. Y ahora, por el tema de las lluvias, también hay que tener mucho cuidado con estas lloviznas. El día de ayer estuvo lloviznando algo de garúa en nuestro cantón Salinas y en el cantón La Libertad, desconozco Santa Elena, pero en todo caso hay que tener mucho cuidado. En otro de los temas, a nivel local, 2 ciudadanos fueron aprehendidos por porte ilegal de arma y receptación en La Libertad, Salinas. 2 ciudadanos fueron aprehendidos por la Policía Nacional durante un operativo ejecutado en el distrito La Libertad, Salinas, tras ser detectados movilizándose en una motocicleta y adoptar una actitud evasiva al notar la presencia de los uniformados. Solitos. Dicen, ay, ven.

0: más de una alimentadora que contenía 14 cartuchos sin percutir. También fueron recuperados dos terminales móviles que quedaron bajo custodia como parte de las evidencias del procedimiento. La motocicleta en la que se movilizaban los ciudadanos también fue recuperada debido a que registraba un reporte de robo. Además, la policía informó que uno de los aprehendidos mantenía una boleta de captura vigente. Los dos ciudadanos fueron trasladados y puestos a órdenes de la autoridad competente para el respectivo procedimiento legal. Los indicios fueron ingresados como parte de las evidencias de la investigación, mientras las autoridades determinarán las responsabilidades correspondientes a armas de fuego, terminales móviles, es decir, celulares. Allí también cartuchos, 3, 6, 9, 12, 14 exactamente, 14 cartuchos, como detalla la información, y estamos viendo la foto, la imagen, y ahí están. Dos teléfonos celulares, un arma de fuego y también un arma de fuego tipo pistola, 14 cartuchos sin percutir y dos teléfonos celulares. Dos ciudadanos detenidos. Esto es el trabajo, refleja el trabajo de la Policía Nacional, amigos oyentes. Son ya las 8 de la mañana, 8 en punto. Ya. A ver qué nos dicen por acá. Nos dan también. Es delito conducir borracho, en estado etílico, borrachito, borrachingo, como sea. Dice, puede dejar el auto y tomar un taxi como gente civilizada. Sí, puede hacer eso. Es verdad, puede hacer eso. Dicen, es que yo estaba en estado etílico y no me acuerdo. Dicen que no hay persona borracha, hablemos así, borracho, que no sepa lo que hace, pero a veces como que sí, se llega al extremo, se pasan. Entonces, se pierden. Bueno, si se siente que va a llegar a su casa y no va a andar perdido haciendo recorrer ese taxi por donde no tiene que andar, tome un taxi. Buena también la opinión de nuestros oyentes. 8:01, vámonos a la pausa y al regresar ya estaremos revisando información con Melissa Hidalgo, que nos dará a conocer desde la provincia de El Oro la mañana de este jueves, próximos a un nuevo fin de semana, 24 en el calendario. Regresamos.
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7: Ocho de la mañana con 5 minutos, ya las 8:05, la información de la hora. Tenemos a Melisa ya para que nos dé a conocer toda la información desde la provincia de El Oro. Te escuchamos, Melisa, bienvenida, buenos días.
8: ¿Cómo están, amigos? Muy buenos días, 8:05, un gusto saludarte, Mary. Y también, por supuesto, a todos los que nos escuchan a través de Brisa Azul y Brisa Plus esta mañana, este jueves. Vamos a continuar con las noticias. Esta vez nos pasamos a la provincia de El Oro. Comenzamos con una crónica roja, un ataque armado en el sur de Machala que terminó con 2 muertos. Se trata de César Villacís Villero y Jenderson Orobio Medina. Estas son las 2 personas que fallecieron luego de resultar gravemente heridas durante un ataque armado registrado en el sector de Nuevo Pilo, al sur de Machala. El crimen ocurrió la noche de este miércoles 23 de septiembre, cerca de la iglesia de Nuevo Pilo. Según la información preliminar, los 2 hombres se encontraban en el sector cuando fueron sorprendidos por sujetos que se movilizaban en motocicleta. Los atacantes habían utilizado armas de fuego para disparar contra las víctimas y después cometer la agresión. Escaparon del lugar. Los disparos generaron alarma entre los moradores del sector, quienes alertaron acerca de lo ocurrido. Cuando llegaron los policías, encontraron a los 2 hombres con graves heridas provocadas por proyectiles. Debido a la emergencia, tuvieron que trasladarlos de inmediato hasta el hospital Teófilo Dávila. El traslado se realizó en el balde de un patrullero policial. La prioridad era llevarlos cuanto antes hasta la casa de salud para que recibieran atención médica debido a la gravedad de las lesiones que presentaban. Sin embargo, este esfuerzo por salvarles la vida no tuvo el resultado esperado. Una vez que ingresaron al hospital, los médicos confirmaron que ambos hombres habían fallecido. Y entre otras novedades, una persecución termina con 3 detenidos tras arrojar un arma de fuego. Una persecución policial terminó con 3 personas detenidas luego de que durante la huida, presuntamente, arrojaran desde un vehículo un arma de fuego. El hecho ocurrió en el barrio San Ramón, al sur de Machala, y la pistola fue localizada posteriormente en un terreno baldío ubicado junto a la vía. El procedimiento se desarrolló cerca de las 0:30 de este miércoles 23 de septiembre, cuando uniformados que realizaban patrullaje preventivo en el sector identificaron un auto. Los agentes hicieron señales para que el automotor se detuviera, pero el conductor habría optado por acelerar, dando inicio a una persecución. Esta persecución se extendió por varias calles hasta que en determinado momento los policías observaron que desde el lado de copiloto fue lanzado un objeto hacia un terreno ubicado a un costado de la vía. Por sus características, los uniformados presumieron que podría tratarse de un arma de fuego. El seguimiento continuó hasta que los agentes consiguieron interceptar el automóvil. En el interior se encontraban tres personas, quienes fueron neutralizadas y posteriormente aprehendidas para las investigaciones correspondientes. Los detenidos fueron identificados como Santiago M., de 23 años, Jonathan Q. y Carla C. Una vez controlada la situación, los policías regresaron al sitio donde habían observado que fue arrojado el objeto. Durante la búsqueda, localizaron en un terreno baldío un elemento con similares características a un arma de fuego que fue levantado como indicio dentro de este procedimiento. 8:09 a.m. Entre más información, lo encontraron con $6,000 y además un arma de fuego. Los $6,000 en efectivo que llevaba consigo y un arma de fuego fueron parte de los principales indicios encontrados por agentes policiales durante una intervención ejecutada en el sector Rayito de Luz, ubicado al norte de Machala. El procedimiento terminó con la aprehensión de un hombre identificado como Jordi F., quien es investigado por el presunto delito de tenencia de arma de fuego. La intervención se realizó como parte de la operación denominada Atlas 162, desarrollada por personal policial después de varias labores de inteligencia e investigación efectuadas en este sector de la capital de El Oro. Durante el procedimiento, los uniformados localizaron un arma de fuego y 56 cartuchos, además del dinero en efectivo. Los indicios fueron levantados y quedaron bajo los procedimientos correspondientes para determinar su origen y posible utilización. Uno de los elementos que llamó la atención de los investigadores fue la cantidad de dinero encontrada, $6,000 en efectivo. La policía informó que de manera preliminar se maneja la hipótesis de que el arma habría sido alquilada a integrantes de grupos de delincuencia organizada para ser utilizada en diferentes delitos. Y entre otras novedades, esta vez pasamos a Puerto Bolívar. 98 explosivos de Saiyajin y menor fueron hallados en una vivienda. Un importante cargamento de explosivos que, según información preliminar de inteligencia policial, estaría relacionado con las estructuras delictivas vinculados a los alias Saiyajin y menor, fue localizado durante una intervención ejecutada en Puerto Bolívar. El material se encontraba almacenado en un inmueble del sector La Zapera. La operación se desarrolló durante la madrugada del miércoles 23 de septiembre y fue denominada Atlas 163. La intervención se concretó después de que los investigadores obtuvieran información sobre un inmueble que presuntamente era utilizado para guardar explosivos destinados a actividades delictivas en la parroquia Puerto Bolívar. Debido al riesgo que representaba el material encontrado en el procedimiento, participaron especialistas de la unidad de antiexplosivos, quienes aplicaron los protocolos establecidos para la inspección, manipulación y retiro de los indicios. El operativo permitió sacar de circulación 98 tacos de explosivo. Del total, 63 correspondían a emulsión de color blanco, marca Pentex 150, mientras que otros 35 eran tacos de emulsión color rojo, marca Emunol 3000. Junto con estos explosivos también fueron encontrados 8 cápsulas fulminantes no eléctricas y 8 metros de mecha de seguridad lenta, elementos que quedaron registrados como parte de las evidencias obtenidas durante la intervención. 8:12 a.m, esta vez pasamos a Huaquillas, donde un hombre fue asesinado y dejaron un panfleto amenazante sobre su cuerpo. Luis Neira, conocido como Chino, fue asesinado en los exteriores de su vivienda ubicada en la ciudadela El Carmen, en Huaquillas. Después del ataque, uno de los responsables habría dejado sobre el cuerpo de la víctima un panfleto con un mensaje amenazante. El asesinato ocurrió cerca de las 11 horas del miércoles 23 de septiembre en las calles 24 de Mayo y Velasco Ibarra. A esa hora, Neira permanecía en los exteriores de una vivienda cuando fue sorprendido por dos sujetos que llegaron al sector en una motocicleta. De acuerdo con la información preliminar, el hombre viajaba como acompañante, descendió del vehículo y se dirigió directamente hacia Neira. Una vez que estuvo cerca de la víctima, habría sacado un arma de fuego y realizado varios disparos. Uno de los proyectiles alcanzó al hombre y le provocó heridas que terminaron con su vida en este mismo lugar. Sin embargo, antes de abandonar la escena, el atacante colocó un papel sobre el cuerpo de Neira. El panfleto contenía un mensaje amenazante. El panfleto fue levantado como indicio y será analizado para determinar si guarda relación con el asesinato y de qué manera. Después de dejar este mensaje, el agresor regresó hacia la motocicleta, donde permanecía su cómplice esperándolo, y ambos abandonaron rápidamente el lugar. Y asimismo, en Guaquillas, sicarios siguieron a un policía hasta acabar con su vida en Guaquillas. Israel Anilema, sargento de la Policía Nacional, fue asesinado luego de ser perseguido por sujetos armados que le dispararon mientras conducía un automóvil blanco por Guaquillas. El uniformado recibió varios impactos de bala, perdió el control del vehículo y terminó estrellándose contra la pared de una vivienda. El ataque se registró la tarde del miércoles 23 de septiembre en las calles Carchi y Jambelí, en la Ciudadela 18 de noviembre. De acuerdo con información preliminar, el policía era perseguido por delincuentes que se movilizaban en otro automóvil y que lo alcanzaron en este sector para ejecutar el ataque. Los sujetos habrían mantenido la persecución hasta colocarse cerca del vehículo en el que viajaba el sargento. En ese momento realizaron varios disparos dirigidos contra el conductor. Los proyectiles alcanzaron a Anilema, quien quedó gravemente herido mientras permanecía frente al volante. Tras recibir los impactos, el uniformado perdió el control del automóvil. El vehículo se salió de la vía y terminó chocando contra la pared de una vivienda, donde quedó detenido. El hecho causó alarma entre los habitantes del sector, quienes salieron de sus casas al escuchar las detonaciones y el fuerte impacto. Minutos después, arribó una ambulancia para atender al policía. Sin embargo, los paramédicos tuvieron dificultades para acceder al interior del automotor debido a que las puertas se encontraban aseguradas. Una vez que consiguieron abrir el vehículo y pudieron examinar al conductor, confirmaron que este ya no tenía signos vitales. 8 de la mañana con 16 minutos, una última noticia antes de irnos a cortes comerciales, esta vez en el cantón Arenillas. Sicarios lo esperaron a la salida de una finca y lo asesinaron. Vicente Bernardo Encalada Molina fue asesinado la noche del miércoles 23 de septiembre en el sector de Palmanes, en el cantón Arenillas, luego de que dos sujetos armados presuntamente lo esperaran en los exteriores de una finca para atacarlo. La víctima habría terminado sus actividades y se disponía a salir del predio cuando los individuos aparecieron a bordo de una motocicleta. Según la información preliminar, los hombres se acercaron y sin darle oportunidad de reaccionar, abrieron fuego contra Encalada. El ataque fue directo. Los sujetos habrían permanecido atentos a la salida de la víctima y una vez que estuvo en el lugar, ejecutaron la agresión para posteriormente escapar rápidamente en motocicleta. Encalada recibió varios disparos de bala y quedó sin vida en el sitio. La gravedad de las heridas provocó que su muerte fuera prácticamente inmediata. Tras conocerse del asesinato, unidades de la Policía Nacional se desplazaron hasta Palmanes y acordonaron el área para preservar la escena. 8 de la mañana con 17 minutos, nos vamos a un corte comercial y estaremos de regreso con más información.

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9: Las 8 de la mañana con 20 minutos, tenemos que enlazarnos de inmediato a la intervención presidencial desde Naciones Unidas, así que nos enlazamos en estos momentos, Melissa, directamente con la intervención presidencial.
10: Personas y de la minería ilegal atraviesan continentes. Los criminales ya globalizaron su cooperación, comparten rutas, logística, finanzas y tecnología, sin trámites, sin desconfianza y sin demoras. Es inadmisible que las organizaciones criminales cooperen entre sí con mayor eficacia que los estados. Esa es la realidad que las Naciones Unidas deben reconocer y asumir. Durante mucho tiempo se trató al crimen organizado como un problema policial. Hoy sabemos que es más que eso. Cuando controla territorios y penetra instituciones, sustituye a la autoridad legítima, erosiona el Estado de Derecho y desestabiliza sociedades enteras. Y cuando eso ocurre en varios países a la vez, deja de ser un asunto interno. Se convierte en una amenaza para la paz y la seguridad internacional. Lo digo con claridad, no pedimos que otros actúen en lugar de los Estados. Pedimos cooperación solicitada con pleno respeto a la soberanía de cada nación y con resultados que se puedan medir. Por eso, el Ecuador propone hoy tres acciones concretas. Primero, un mecanismo internacional en el marco de las Naciones Unidas para rastrear y congelar los flujos financieros ilícitos del crimen organizado transnacional. Si el dinero es el combustible de estas redes, cortémosle donde sea que circule. Segundo, Una plataforma permanente de intercambio de información entre policías, fiscalías y unidades de inteligencia financiera que permita a los estados anticiparse en lugar de reaccionar. Y tercero, que la iniciativa ONU 80 incorpore el crimen organizado transnacional como una prioridad de prevención de conflictos y dote a la organización de la capacidad para apoyar a los estados que lo soliciten. Son propuestas que el Ecuador está dispuesto a impulsar junto a todos los países que quieren sumarse. Excelencias, la seguridad no es un fin en sí mismo, es la condición para que un país pueda florecer, y hoy vivimos una crisis del alma. Recuperar la seguridad significa devolver el futuro, que un joven pueda elegir una universidad en lugar de quedar atrapado por una banda criminal, que una familia abra un negocio sin miedo, que una empresa invierta y genere empleo, que las instituciones respondan a los ciudadanos y no a intereses ilícitos. Por eso, el éxito de una economía no se mide solo por cuánto crece la producción, sino por cuánta pobreza reduce. Se mide en jóvenes con empleo digno, en niños con mejor educación, en ciudadanos que construyen su futuro con dignidad. Y esa medida también debe guiar la Agenda Internacional de Desarrollo. Los países de renta media enfrentamos vulnerabilidades que el ingreso per cápita no refleja. Pedimos que el acceso a la cooperación y el financiamiento se defina con criterios de vulnerabilidad más justos y que la arquitectura financiera internacional acompañe los esfuerzos que quienes hacen sus reformas. Creemos en un comercio abierto, predecible y equitativo. Cuando un productor puede exportar, innovar y crecer, hay una familia que sale de la pobreza. La mejor política social es la que genera oportunidades e ingresos para todos. Señor Presidente, vengo de un país pequeño en territorio y grande en naturaleza. Las Islas Galápagos, donde Darwin encontró las pistas de la evolución de la vida, son patrimonio de toda la humanidad y hoy también están amenazadas por redes de pesca ilegal que operan con la misma logística y las mismas finanzas que otros delitos organizados. Lo mismo ocurre con la minería ilegal en la Amazonía, que destruye bosques y financia a las mafias. Proteger la naturaleza también es una tarea de seguridad. El Ecuador seguirá cumpliendo con esa responsabilidad e invita a todos a unirse a ella. América Latina y el Caribe es una región de talento, de energía, de alimentos, de recursos estratégicos, sobre todo de una juventud decidida a construir un futuro distinto. Es una región que no llega a esta asamblea a pedir soluciones ajenas, sino ofrecer las suyas. Y una de las mayores pruebas del futuro es la inteligencia artificial. Puede transformar la educación, multiplicar la productividad y cerrar brechas históricas, pero también puede profundizar desigualdades o servir a quienes buscan debilitar nuestras instituciones. Necesitamos una gobernanza internacional que permita innovar sin renunciar a nuestros valores y que no deje atrás a quienes tienen menos recursos para acceder a esta tecnología. Excelencias, la confianza en el sistema multilateral atraviesa una prueba difícil. Recibimos bastantes cuestionamientos en la lucha contra el crimen organizado y muy pocos cuestionamientos sobre la cantidad de víctimas que estamos teniendo del crimen organizado. Muchos ciudadanos ven una distancia entre lo que aquí se acuerda y lo que viven en su día a día. Cerrar esa brecha es la tarea de nuestra generación. Como Estado fundador, el Ecuador cree en las Naciones Unidas y precisamente por eso quiere una organización capaz de responder al mundo de hoy, no al de 1945. Apoyar a las Naciones Unidas es también la voluntad de transformarlas. Por eso respaldamos la iniciativa ONU 80 y le invitamos a responder con valentía una pregunta esencial. ¿Qué Naciones Unidas necesita el mundo de hoy? Necesitamos una organización más eficiente, con capacidad de prevenir, resolver crisis y ayudar a los estados frente a amenazas que no existían cuando fue creada. Una organización cuya legitimidad dependa no solo de las decisiones que adopta, sino de la forma en que las adopta. Y necesitamos que la Carta y el Derecho Internacional sigan siendo nuestro lenguaje común. Hace más de 80 años los países entendieron que la paz no podía depender del poder de cada uno y construyeron instituciones para cooperar. Esa sigue siendo nuestra mayor fortaleza. Los ciudadanos del mundo no juzgarán a esta organización por sus declaraciones, la juzgarán por su capacidad de convertir los compromisos de paz y seguridad en respeto a los derechos humanos y en oportunidades reales de desarrollo. ¿En cuántas vidas salvamos de verdad? Señor presidente, las mafias ya se coordinaron. Nos toca a nosotros hacerlo mejor. El Ecuador viene a esta asamblea a defender soluciones colectivas, porque ningún país puede construir por sí solo un futuro seguro, próspero y sostenible. Y porque cuando la cooperación internacional funciona, todos somos más fuertes. Muchas gracias.
9: Ahí estábamos con la intervención del presidente de la República, Daniel Noboa Azín, en su gira internacional desde Naciones Unidas, amigos oyentes. Vámonos a la pausa y al regresar estaremos ya con el diálogo que habíamos anunciado, dando a conocer ciertos inconvenientes que se estarían dando pues en el sector Vicente Rocafuerte del Cantón Salinas, pero exactamente de José Luis Tamayo, la parroquia de José Luis Tamayo. Vamos a la pausa, regresamos.
7: En la Asamblea General de las Naciones Unidas en Nueva York. Y para tener más detalles nos acompaña ya el canciller Roberto Curi. Gracias por estar con
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1: En el barrio Vicente Rocafuerte, yo decía, un sector que no es igual a los otros sectores. Yo lo considero privilegiado porque tiene su auditorio, tiene un parque, tiene en su momento un patio de comidas que no sé en la realidad o actualmente si está funcionando o no, porque en su momento se lo estaban incluso tomando estas personas consumidoras y eran las denuncias de la ciudadanía, de los habitantes. Actualmente, ¿cómo está? Hablemos en lo que tiene que ver la operatividad del parque, de lo que todo concierne al Vicente Rocafuerte con su auditorio, su escenario, y luego entramos a lo que corresponde a administración.
2: Bueno, existe un comodato. Que se firmaron convenios en anteriores administraciones, tanto del gobierno parroquial como la dirigencia barrial, y obviamente el auditorio está a cargo específicamente del directorio, la administración que hace mención, barrial.
1: Yeah.
2: Y el entorno, los otros o las otras áreas, que hay un patio de comidas, hay una concha acústica. Hay un parque que ahora también hicieron últimamente una regeneración. Eso está a cargo de la administración del gobierno parroquial. Entonces, hay que ser también muy elocuentes de que el barrio, como hago mención, a pocos días de cumplir 65 años de vida institucional, fue fundado el barrio Vicente Rocafuerte, uno de los más antiguos, en el año
1: 1900. ¿Cuántos años va a cumplir?
2: 65.
1: 65
2: sí,
1: años.
2: Sí,
1: ya pasa la edad de adultos mayores.
2: También, en verdad. Y fue fundado en el año 1961. Eso es lo que puedo hacer mención referente a toda esa área muy bonita, que con bombos y platillos se inauguró este Parque Cultural Vicente Rocafuerte en cierta prefectura. Y que obviamente hay muchos que desconocen, otros dicen, bueno, tiene un tremendo terreno, pero sí, administradamente el entorno del parque por el gobierno parroquial de Moy. Y el auditorio, por medio de un comodato, en un convenio, está administrado
1: ¿Para
2: por...
1: ¿Para cuántos años dice ese convenio, este comodato?
2: Bueno, este convenio tenía previsto una trayectoria indefinida. ¿Ah? Indefinida, ¿sí?
1: ¿Ya?
2: Pero también hay compromisos que deben existir de parte y parte, de parte del gobierno parroquial, de parte de la administración del auditorio, en sus mantenimientos. Bueno, hay que ahondar más el tema, mi estimada Mari, ¿no? Administraciones que alquilan el auditorio, informar económicamente a la autoridad que está, en este caso, regulando el área, que deberían hacerlo al gobierno parroquial. Conozco que no lo han hecho durante mucho tiempo. No voy a hacer mención los nombres y apellidos de quienes deberían informar como presidentes.
1: Y esto también lo deberían de dar a conocer a los moradores.
2: Por supuesto.
1: ¿Verdad?
2: Por supuesto. O sea, tienen
1: ingresos,
2: que...
1: Ingresos,
2: informe económico.
1: Claro, un informe económico que debería de ser anualmente.
2: Sí, anualmente o cada periodo en sus asambleas, como lo determina el estatuto. Uh-huh. En estas últimas fechas no se ha dado un informe económico. Se eligió una comisión porque había ya una directiva que estaba en este caso en la cefalía, y obviamente en una asamblea de socios se eligió una comisión para que lleve las riendas, en ese tiempo hace aproximadamente 2 meses atrás, porque se exigía ver qué estaba pasando, o sea, no había informes económicos, había irregularidades, socios excluidos, nuevos socios incluidos, que forman parte de una directiva.
1: ¿Por qué cae en acefalía la directiva?
2: Cae en acefalía porque... No sé, o sea, el poder de convocatoria, hay veces que nos dejamos elegir, pero no nos responsabilizamos a esas acciones que nosotros, en este caso, aceptamos cuando de pronto somos electos. Entonces, más hubo una postura para realizar actividades festivas, ¿verdad?, y muy poco un diálogo con una ciudadanía, con la sociedad, con quienes habitan en el barrio Vicente Rocafuerte. No se ha actualizado un estatuto, que fue una de las propuestas del expresidente, Y eso obviamente ha generado a que esté el barrio Vicente Rocafuerte tal cual. De pronto muchos dicen, sí, ya las calles están, es verdad, pero consideramos de que en estos últimos tiempos no se ha dado ni una obra. No voy a hablar de algún gobierno autónomo descentralizado, pero se propusieron y se prometieron hasta incluso sitios de albergues en el auditorio, nuevamente viendo un fenómeno del Niño, y nada de eso se ha cumplido, mi estimada Mari.
1: ¿Cuántos moradores o familias forman este sector?
2: Este importante sector está albergando más de unas 2.000 familias, socios. Actualmente ya conocemos que incrementó en estos últimos periodos a 250 socios, si no más me equivoco, ¿verdad? Y bueno, son cosas que se han dado en estos últimos tiempos para beneficio. Anhelamos en esta administración que de pronto se puede llevar efecto hoy, porque para el día de hoy, por eso estoy acá, para difundir, ya que obviamente la ley me faculta como socio, como ciudadano, como habitante, en difundir esto para quienes no se enteran, ¿no? No se enteran de esta autoconvocatoria que se está llevando efecto, mi estimada Mari.
1: ¿Se va a dar el día de hoy esta...?
2: Hoy se tiene previsto, y envié una imagen, donde para las 19 horas de la noche con 30 minutos hay una autoconvocatoria, que por cierto no la firma nadie. Muchos dirán, sí, es una autoconvocatoria, pero en la asamblea de socios se eligió una comisión y se anhelaba, o de pronto, por respeto, los cuatro miembros de la comisión deberían haber firmado esta autoconvocatoria. En años anteriores, para ser específicamente, hace 2 años atrás también hubo una autoconvocatoria. Y ahí fueron los expresidentes que cogieron la batuta y firmaban esta autoconvocatoria. Ahora no firma nadie. Ahí observamos que se hace mención a un orden del día, basándose en algunos articulados del estatuto. Para hoy, 19 horas de la noche con 30 minutos, se tiene previsto la elección de un director de asamblea o de debates y su secretario ad hoc, y a la vez también una constatación de un quórum, y luego es una elección. Pero lo sorprendente es que no sabemos cuál es el padrón. No conocemos, no se ha convocado a una reunión nueva.
1: Se ha invitado a todos los socios de manera personal, es decir, de casa en casa, como se trabaja, se debe de trabajar, porque no todas las personas, Luis Enrique, ingresan a las redes sociales. Entonces, a veces hay personas que no ingresan a las redes sociales y entonces no se informan. De pronto ustedes tienen su página como Comité Barrial y pueden quizás hacer publicaciones, ¿no?, de información, convocatoria, pero no todos acceden a redes sociales. Y a veces se recurre a lo de antes, de puerta en puerta, y que esto también las familias, los moradores de los sectores barriales lo ven de buena manera, ese acercamiento que haya de la directiva o de quienes representan el sector a que los invite, que se los tome en cuenta los moradores, porque a veces nos encontramos en situaciones de que habitamos en un sector y desconocemos, por ejemplo, en el sector que yo vivo, yo desconozco quién es la directiva, nunca pasan por la casa haciendo una invitación cuando tienen sus reuniones, qué es lo que están haciendo, vamos a tocar puertas a la alcaldía para buscar el mejoramiento de una vía, de nuestra sede. Es decir, desconozco totalmente todo. Y no es que no hay nadie en casa. En casa queda alguien para decir, mire, pasaron dejado esta convocatoria, mamá. Entonces, a veces, solamente como que se encierran al directorio o cierto grupo y no involucran a toda la colectividad o comunidad de un sector. ¿Cómo se ha hecho llegar esta convocatoria, bueno, o autoconvocatoria a los hogares? ¿Qué conocimiento tiene Luis Enrique?
2: Mire Mari, voy a ser muy directo en este claro tema, porque realmente yo formé parte de una directiva que quedó en acefalía.
1: Ah,
2: y
1: ya.
2: Claro, y respetamos eso porque en una sesión o asamblea de socios se eligió una comisión. Entonces, la comisión es la que debería haber optado por visitar las casas, y puede ser que en su mayoría lo hayan hecho o no. Lo que estoy haciendo es una difusión por si que se den las situaciones como en fechas pasadas. En fechas pasadas era una asamblea extraordinaria y era sorprendente de que se entregaran 180 invitaciones en menos de 2 horas, ¿verdad? Era sorprendente quién firmaba la hoja de registro de entrega de invitaciones. Entonces, no coinciden. El tiempo que determina la ley, la normativa, el estatuto, 48 horas, 24 horas. Ayer se estaba entregando físicamente la invitación. Yo no la recibí, la recibió uno de mi familia, de mis hijos. Pero se supone que si ayer entregaron entre las 5 o 6 de la tarde, para el día de hoy, no cumplen ni las 24 horas. Ok.
1: ¿Qué dicen los estatutos, reglamentos internos?
2: Extraordinariamente 24 horas, ok. No nos oponemos a eso. Pero la situación es que todas las personas no tienen el sistema de WhatsApp para recibir justamente digitalizadamente el documento. La hoja de registros de entrega de invitación, algunos dirán, sí, tú estás chapado a la antigua, Luis Enrique, ahora todo es digital, es verdad. Pero suscitan un sinnúmero de irregularidades, anomalías. Y como usted lo dice, socios, habitantes, que desconocen de lo que está pasando, de lo que está suscitando en el barrio. En el barrio Roca Fuerte, no podemos decir que está todo bien. No, las cosas se han manejado como debería ser. ¿Por qué quedó una directiva en acefalía? Por la credibilidad, por las acciones realizadas. Porque solamente de pronto se anhelaban, objetivamente eran las festividades del barrio, para ir donde de pronto la autoridad máxima del cantón, para pedir el auspicio, para de pronto llevar eventos musicales, pero solamente que lo manejaran entre 3 y 4. ¿Será por eso de pronto que existió la cefalía? ¿Que de pronto el síndico ya no dio justamente opción para seguir respaldando las actividades, para que los vocales no asistan a las reuniones? Esa será una de las interrogantes de pronto que formulo a quienes están observando, a quienes de pronto comparten esta entrevista que usted me brinda, a mí, justamente, que hago el pedido, mi estimada Mari, ¿no? Entonces, ¿será por eso que queda en acefalía una directiva? Claro, el 5 de julio, anteriormente era el Ministerio o el MIDUBI.
1: Eso le iba a decir, que aquí regulaba. Dice, atentamente suscriben en la autoconvocatoria, ya le doy el paso, Luis Enrique, dice, atentamente suscriben los socios la autoconvocatoria, según lo señalado en el estatuto y como lo dispone MIDUBI, pero MIDUBI ya no existe, ya no existe MIDUBI.
2: Claro, ahora conozco, anteriormente estuvo dirigiendo el Ministerio de Infraestructura y Transporte el compañero Iván Oñate. Sabemos que ahora es el nuevo viceprefecto. Está bien. Ajá. Pero ella es el ente regulador actualmente, ¿sí? Y conocemos a ciencia cierta que todo se lo maneja desde la capital de la República, porque internamente, cuando era MIDUBI, había una situación que habían inclinaciones para respaldar a directivas mal electas o, en su efecto, porque tenían algún acercamiento con quienes estaban representando el MIDUBI, y obviamente por eso que en muchos cantones suscitan dos directivas del mismo barrio. Entonces, es ahí donde había la problemática. El Ministerio de Infraestructura y Transporte es el quien regula, y ahí no aparece. O sea, de pronto puede haber una equivocación internamente, pero entonces también es cuando no se asesoran bien, es cuando de pronto no escuchan alguna propuesta, alguna sugerencia, es porque quieren manejar de pronto las cosas a su antojo. Y nos damos cuenta de que no hay un avance, no hay un mejoramiento, no hay la participación de una población, de unos dirigentes, de los habitantes, darle oportunidad a gente nueva que sí quiere trabajar por el servicio social, colectivo, no por el servicio personal. Porque también hay que ser realista que quienes estuvieron, ahora son candidatos, estuvieron como precandidatos, y entonces tienen objetivos más personales que sociales. Solamente se activaban, o de pronto, por último, me involucro, reuniones para festividades, más no para de pronto buscar la alternativa en decir, ¿sabe qué? Debemos ir en delegación a la autoridad máxima del cantón para pedir una obra. En el sector, en el barrio, por último, muchos dirán, hay mingas, hay fumigaciones.
1: ¿Qué han hecho para medidas de prevención por la situación
2: del fenómeno del niño?
1: ¿Si han trabajado o no han hecho nada?
2: Muchos dirán, estamos haciendo mingas, algunos dirán, ¿no? Los que de pronto principalizan actualmente cualquier actividad del barrio.
1: ¿Tienen zonas vulnerables en el sector?
2: Sí, zonas
1: ¿viviendas vulnerables?
2: Claro,
1: de riesgo.
2: Hay viviendas vulnerables, hay un ducto, cajón, que se determinaba el término técnico anteriormente, que no sabemos si de pronto está analizado, si de pronto el departamento de riesgo o también que debería existir una comisión de riesgo del barrio, tienen alguna planificación referente a este tema. No sé si hay, existe el acercamiento con la autoridad máxima del cantón para ver si determina si ya en verdad el auditorio del Rocafuerte será un sitio de albergue para temas que conocemos que viene el fenómeno del Niño, mi estimada
1: María. Hay una inquietud. Tenemos una albarrada artificial allí también, en lo que tiene que ver todo lo que es las dos albarradas.
2: Dos albarradas, mi estimada María. Una artificial, sí, que la están trabajando, eso es allá el gobierno parroquial, y otra que no se ha hecho nada, que eso es un foco infeccioso.
1: La natural. La no se ha limpiado natural. Actualmente, no está limpia, no se ha trabajado para nada.
2: Eso allí realmente es un foco infeccioso.
1: Esto que corresponde también a Vicente Rocafuerte.
2: Esto también está en también, los linderos. En los Vicente linderos Rocafuerte Vicente. Y 9 de octubre.
1: La pregunta es, mi inquietud es, en caso de que se presenten las lluvias, ¿esta albarrada artificial tiene cómo evacuar dónde salir el agua? ¿O se rebosa y se va a inundar el parque Vicente Rocafuerte, auditorio y todo?
2: Ambas. Y hasta incluso creo que la del barrio Centenario, que queda posterior a la plazoleta Jorge Pereiro González. Claro. O sea, no tienen dónde realizar el desfogue.
1: No tienen desfogue.
2: La del barrio Rocafuerte, que colinda con el 9 de octubre, por lo consiguiente. Sí, yo hablaba el otro día con un gran amigo, Ariste de la Cruz, me decía, oiga, si viene la lluvia fuerte, ya tengo un escape de salida en mi domicilio, porque la casa de él queda cercanamente, o queda ya en los linderos ahí de la albarrada natural. Uh-huh. Y obviamente el agua y el caudal, y por ende también la presión, o si se
1: y
2: llega...
1: Y buscará su lugar.
2: Entonces se irá llevando madera, o se irá llevando bloques y cosas por el estilo. Entonces no se ha hecho precauciones, que es lo primero y lo importante en beneficio de nuestra sociedad, mi estimada Mari.
1: Lamentable. Bueno, entonces, ¿qué pasaría si se da esa reunión? ¿Usted va a asistir a esta reunión?
2: Bueno,
1: a esta autoconvocatoria.
2: Esta autoconvocatoria, aparte que ese es el objetivo, difundirla, con las interrogantes que ya se han formulado, me hubiera gustado mucho que en esta autoconvocatoria hubieran firmado los cuatro.
1: Claro, no hay una firma, solo dice que suscriben. Que suscriben pues los socios la dice autoconvocatoria, pero no dice quiénes, dice suscriben los socios. La pregunta es ¿qué socios?
2: Claro.
1: ¿Se generaliza todos los moradores del lugar o los socios que forman la directiva, la qué sé yo? Dice suscriben los socios, pero ¿a qué socios se refiere?
2: Un socio apellido Guamán me decía hoy tempranamente, y por esa razón en verdad era el interés de venir al medio de comunicación, al de usted, mi estimada Mari. Me dice, yo desconozco. Soy socio y desconozco, me dice. Entonces, ahí la interrogante. O sea, ¿cuáles son todos los socios que firman esta autoconvocatoria? ¿Sí o no? Si de pronto un socio dice, no, pues, yo desconozco. No sé si de pronto hasta incluso estaré actualizado o me habrán excluido. Hay otros que aparecen ya como nuevos socios, pero en la última sesión recientemente le habían pedido la documentación y ya podrían votar. Por esa es la razón y el motivo. ¿Cuál es el padrón? La comisión que es representada por el compañero Johnny González, ingeniero, electo en la asamblea. El gran amigo y también expresidente Carlos Tomalá Ordóñez. La abogada Manuela Tomalá, socia. La actual vicepresidenta del gobierno parroquial, Cirla de la Cruz. No firman ahí, deberían firmar. Porque en fechas anteriores, insisto, asimismo en una autoconvocatoria, porque obviamente había una directiva mal elegida, habían socios que no estaban inmersos en el MIDUB y entonces tuvo que buscarse la alternativa para elegir nuevamente. Entonces, esa es la razón. Ahí los expresidentes en ese entonces firmaban la autoconvocatoria. Ahora no firma nadie. Y esa es la situación que también nos genera un poco de interrogantes. Yo voy a asistir, porque algunos dirán, no, pues este Luis Enrique es divisionista, disociador. Lo que no me gusta es que se hagan las cosas al apuro, al antojo de lo que de pronto quieran 3, 4 personas, no. Siempre hay que recibir las sugerencias. No es que quisieran hacer quedar mal, hay que recibir las sugerencias de buena manera.
1: Decía hace un momento que no había padrón electoral.
2: No, o sea, no sabemos quién es el padrón electoral. No sé si la comisión se reunió, No sé si de pronto el día de hoy lo presentarán. ¿En qué instante? En el orden del día no está una presentación de un padrón electoral. No está un informe económico, que quisiéramos saber el tiempo de que cuando se eligió la comisión, quién cogió los montos, los rubros del alquiler, del auditorio, y para transparencia del proceso, al momento de que quien quede electo sepa cómo se han estado llevando efecto las riendas de la administración del barrio Vicente Rocafuerte, de su auditorio y la directiva, mi estimada
1: María. Aquí dice elección de la directiva para el periodo 2026 al 2028, es decir, son dos años de funciones.
2: Sí, así es.
1: Pero no se habla de la posesión de la directiva. ¿Será también la posesión de la directiva?
2: La posesión ha de ser para el próximo 24 de octubre. Siempre.
1: Ah, ya.
2: Siempre.
1: Fecha aniversaria.
2: Fecha aniversaria. Pero ya quisiera aclarar algo.
1: De pronto ahí dan el informe económico, pues, Luis Enrique.
2: Puede ser.
1: Puede ser.
2: ¿No? Puede ser. Pero para el pasado 5 de julio, ¿sí?, la directiva en acefalía quedó insubsistente, porque obviamente así lo decía en un informe el Ministerio de Infraestructura y Transporte. Entonces, ese lapso de tiempo que ha suscitado, en ese lapso de tiempo que ya han pasado 2 meses, ¿quién tiene la responsabilidad de esos recursos? Y por ende, para que nuestra comunidad esté siempre informada, es importante que también en este orden del día hubieran hecho mención que se iba a dar un informe económico. Y repito, quienes están en el padrón para poder participar, si de darse el caso el día de hoy, se elige una nueva directiva. Y claro, la directiva del 5 de julio que terminó se posesionó en esas fechas, ¿verdad? ¿Por qué razón? Porque habían pasado otros inconvenientes en otras administraciones, no actualizaban las directivas, estaban así, solamente como que fuera una institución de hecho, más no de derecho. Entonces, todas esas cosas han suscitado, y lo que menos queremos, al menos como un socio, hablo como un habitante, 49 de años de edad, vivo en el barrio Vicente Rocafuerte, mi estimada Mari, y quisiéramos de que se manejen las cosas con transparencia, más no con una imposición, porque hay una comunidad que está observando siempre las acciones de cada una de las personas que habitamos en el barrio Vicente Rocafuerte.
1: Esperemos que las aguas vuelvan a su lugar, Luis Enrique,
2: sí,
1: y que nos mantenga informados a ver qué sucede, sí, el día de hoy.
2: No, y también hacerle la cordial invitación, porque este medio de comunicación que me dio la oportunidad el día de hoy, mi estimada Mari, gracias a Carlos Reyes, gracias también a los gerentes, no va a ser el único que esté visitando. De pronto algunos dirán, sí, tiene su medio de comunicación, sí, pero eso no quisiera que algunos digan, no es un artífice, es una propuesta para hacer quedar mal o de pronto impulsar alguna acción a futuro. No, visito los medios de comunicación, los tradicionales, para que exista esa transparencia en lo que se debe hacer o lo que se tiene que hacer o qué es lo que ha pasado. Y hacerle la invitación para el día de hoy, que vayan de pronto los camarógrafos, que vayan los reporteros a este evento que se llevaría a efecto. Vamos a ver qué dice la sala. Vamos a ver también si existen la mayoría de socios para

0: autoconvocatoria prevista para que exista democracia, que exista transparencia y haya participación. Muchas gracias, mi estimado Mario.
1: Gracias, Luis Enrique, su participación la mañana de hoy. Me despido no sin antes dar a conocer datos de última hora. Desde nuestra provincia de Santa Elena, personal militar encontró perforación clandestina. Amigos oyentes, el ejército ecuatoriano a través del Cuerpo de Ingenieros del Ejército, mientras realizaba operaciones de seguridad hidrocarburífera en el cantón Comuna Curía, obtuvo los siguientes resultados: una perforación clandestina, una válvula de un cuarto o una pulgada más un cuarto soldada de poliducto. Cada acción de vigilancia y control reafirma el compromiso del ejército ecuatoriano con la protección de los recursos estratégicos y la seguridad del patrimonio del Estado. Se da a conocer también que se informó sobre el decomiso de 500 kilos de cocaína, un revólver, 6 municiones calibre 38 y 12 cartuchos calibre 12 GA durante una operación en el sector de Las Garzas, esto cantón Santa Elena, donde 5 personas fueron aprehendidas y según información oficial estarían presuntamente vinculadas a los choneros. Los indicios y también los aprehendidos quedaron a disposición de las autoridades competentes. Ahí está la gráfica. Mayores detalles estaremos en nuestra próxima emisión informativa el día de mañana. Gracias por la sintonía. Gracias a los directivos de estos medios de comunicación. En controles, Carlitos Coronel y a usted, Carlitos Reyes, perdón. Saludos a Carlitos Coronel, Sebastián. Y por supuesto, ustedes, hasta el día de mañana. Disfruten de este jueves, ya próximos a un nuevo fin de semana. 24 en el calendario. Hasta mañana.
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1: El ejército ecuatoriano informó sobre el decomiso de 500 kilos de cocaína, un revólver, 6 municiones calibre .38 y 12 cartuchos calibre 12 GA, durante una operación en el sector La Garzas, Cantón Santa Elena. 5 personas fueron aprehendidas, según información oficial, estarían presuntamente vinculadas al GAO Los Choneros. Los indicios y aprehendidos quedaron a disposición de las autoridades competentes. El gobierno de Ecuador anunció un nuevo golpe contra el crimen organizado el pasado 23 de septiembre. Alias Charlie, identificado como un supuesto cabecilla de los choneros, fue abatido en un operativo de las Fuerzas Armadas, con el apoyo del Comando Sur de Estados Unidos. El propio presidente Daniel Noboa se encargó de dar la noticia a través de sus redes sociales, lo que también se convirtió en un mensaje dirigido a los grupos criminales, a los que su gobierno les ha declarado la guerra. Después, el ministro de Defensa, Giancarlo Lofredo, y la policía dieron más detalles del operativo. El operativo ocurrió este pasado 23 de septiembre en la provincia de Manabí, en la vía a los terrenos de la refinería del Pacífico, en el sector El Aromo. Alias Charlie se movilizaba en una camioneta junto a sus dos custodios. Según información preliminar, se dirigían a una casa en la que se ocultaban. Hasta aquí la información, gracias por su amable sintonía.

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1: El ejército ecuatoriano informó sobre el decomiso de 500 kilos de cocaína, un revólver, 6 municiones calibre .38 y 12 cartuchos calibre 12 GA, durante una operación en el sector La Garzas, Cantón Santa Elena. 5 personas fueron aprehendidas, según información oficial, estarían presuntamente vinculadas al GAO Los Choneros. Los indicios y aprehendidos quedaron a disposición de las autoridades competentes. El gobierno de Ecuador anunció un nuevo golpe contra el crimen organizado el pasado 23 de septiembre. Alias Charlie, identificado como un supuesto cabecilla de los choneros, fue abatido en un operativo de las Fuerzas Armadas, con el apoyo del Comando Sur de Estados Unidos. El propio presidente Daniel Noboa se encargó de dar la noticia a través de sus redes sociales, lo que también se convirtió en un mensaje dirigido a los grupos criminales, a los que su gobierno les ha declarado la guerra. Después, el ministro de Defensa, Giancarlo Lofredo, y la policía dieron más detalles del operativo. El operativo ocurrió este pasado 23 de septiembre en la provincia de Manabí, en la vía a los terrenos de la refinería del Pacífico, en el sector El Aromo. Alias, Charlie, se movilizaba en una camioneta junto a sus dos custodios. Según información preliminar, se dirigían a una casa en la que se ocultaban. Hasta aquí la información, gracias por su amable sintonía.
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1: El ejército ecuatoriano informó sobre el decomiso de 500 kilos de cocaína, un revólver, 6 municiones calibre .38 y 12 cartuchos calibre 12 GA, durante una operación en el sector La Garzas, Cantón Santa Elena. 5 personas fueron aprehendidas, según información oficial, estarían presuntamente vinculadas al GAO Los Choneros. Los indicios y aprehendidos quedaron a disposición de las autoridades competentes. El gobierno de Ecuador anunció un nuevo golpe contra el crimen organizado el pasado 23 de septiembre. Alias Charlie, identificado como un supuesto cabecilla de los choneros, fue abatido en un operativo de las Fuerzas Armadas, con el apoyo del Comando Sur de Estados Unidos. El propio presidente Daniel Noboa se encargó de dar la noticia a través de sus redes sociales, lo que también se convirtió en un mensaje dirigido a los grupos criminales, a los que su gobierno les ha declarado la guerra. Después, el ministro de Defensa, Giancarlo Lofredo, y la policía dieron más detalles del operativo. El operativo ocurrió este pasado 23 de septiembre en la provincia de Manabí, en la vía a los terrenos de la refinería del Pacífico, en el sector El Aromo. Alias, Charlie, se movilizaba en una camioneta junto a sus 2 custodios. Según información preliminar, se dirigían a una casa en la que se ocultaban. Hasta aquí la información, gracias por su amable sintonía.
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1: El ejército ecuatoriano informó sobre el decomiso de 500 kilos de cocaína, un revólver, 6 municiones calibre .38 y 12 cartuchos calibre 12 GA, durante una operación en el sector La Garzas, Cantón Santa Elena. 5 personas fueron aprehendidas, según información oficial, estarían presuntamente vinculadas al GAO Los Choneros. Los indicios y aprehendidos quedaron a disposición de las autoridades competentes. El gobierno de Ecuador anunció un nuevo golpe contra el crimen organizado el pasado 23 de septiembre. Alias Charlie, identificado como un supuesto cabecilla de los choneros, fue abatido en un operativo de las Fuerzas Armadas, con el apoyo del Comando Sur de Estados Unidos. El propio presidente Daniel Noboa se encargó de dar la noticia a través de sus redes sociales, lo que también se convirtió en un mensaje dirigido a los grupos criminales, a los que su gobierno les ha declarado la guerra. Después, el ministro de Defensa, Giancarlo Lofredo, y la policía dieron más detalles del operativo. El operativo ocurrió este pasado 23 de septiembre en la provincia de Manabí, en la vía a los terrenos de la refinería del Pacífico, en el sector El Aromo. Alias, Charlie, se movilizaba en una camioneta junto a sus dos custodios. Según información preliminar, se dirigían a una casa en la que se ocultaban. Hasta aquí la información, gracias por su amable sintonía.
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2: El ejército ecuatoriano informó sobre el decomiso de 500 kilos de cocaína, un revólver, 6 municiones calibre .38 y 12 cartuchos calibre 12 GA, durante una operación en el sector La Garzas, Cantón Santa Elena. 5 personas fueron aprehendidas, según información oficial, estarían presuntamente vinculadas al GAO Los Choneros. Los indicios y aprehendidos quedaron a disposición de las autoridades competentes. El gobierno de Ecuador anunció un nuevo golpe contra el crimen organizado el pasado 23 de septiembre. Alias Charlie, identificado como un supuesto cabecilla de los choneros, fue abatido en un operativo de las Fuerzas Armadas, con el apoyo del Comando Sur de Estados Unidos. El propio presidente Daniel Noboa se encargó de dar la noticia a través de sus redes sociales, lo que también se convirtió en un mensaje dirigido a los grupos criminales, a los que su gobierno les ha declarado la guerra. Después, el ministro de Defensa, Giancarlo Lofredo, y la policía dieron más detalles del operativo. El operativo ocurrió este pasado 23 de septiembre en la provincia de Manabí, en la vía a los terrenos de la refinería del Pacífico, en el sector El Aromo. Alias Charlie se movilizaba en una camioneta junto a sus dos custodios. Según información preliminar, se dirigían a una casa en la que se ocultaban. Hasta aquí la información, gracias por su amable sintonía.
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0: Ya llegué y ahí estoy aquí. ¿Qué pasó ayer? Ayer sencillamente no teníamos energía eléctrica en Chilla. Por ese motivo, algunas radiodifusoras estuvimos de vacaciones el día de ayer. Vacaciones que nos obligaron. Pero se ve que algo, una nota curiosa. Estuvimos de vacaciones en Guayas, en algunos sectores del Guayas, en Loja, Azuay, El Oro, pero en Santa Elena, allá sí teníamos energía eléctrica. Ay, Dios mío, y me llamaba gente de allá, me llamaban, ponga la canción aquí, ponga la canción allá. Y yo estaba de vacaciones. Yo estaba en la piscina, ahí nadando en la piscina. Y llegaban los mensajes. Me asomaba ahí a la orilla de la piscina, leía los mensajes, póngame la canción. ¡Ah! Ahorita estoy aquí nadando, decía yo. Y me pegaba mi chapuzón otra vez ahí. Me metí a la piscina. Ahí me convertí en tiburón ayer en un ratito. En serio, me convertí en tiburón en un momento ahí. Ya nadaba. Señores, vean, ayer no pudimos ofrecerles el miércoles de doblete. A ver, pero les propongo algo que yo sé que les va a gustar. Ayer no pudimos ofrecerles el miércoles de doblete, pero les podemos ofrecer un jueves de doblete. ¿Ah? ¿Qué tal? Sí, ¿verdad? ¿Sí o no? ¿Qué dice la gente? ¿Qué dice el público? Quiero la reacción solamente de 5 personas, nada más. De 5 personas, que me comenten, me digan si están de acuerdo o no están de acuerdo, nada más. A ver, 5 personas. Viene la primera por aquí. A ver, que me diga si está de acuerdo con el jueves de doblete. A ver, vamos ahí. A ver si estamos o no estamos de acuerdo. Hola.
1: Muy buenas tardes.
0: Hola.
1: Aquí estamos activados, trepados en el crucero del amor, con el fin de deleitarnos con la buena música.
0: Ya,
1: música
0: muy bien.
1: Que nos hace recordar, revivir y rejuvenecer.
0: Esa es.
1: Adelante, capitán. Adelante. Allá. Un abrazo, capitán.
0: ¿Y la propuesta?
1: Ya, pues, capitán, ya, hágalo nomás. Hoy día jueves, el jueves de doblete, hágalo nomás.
0: Ya, muy bien. Tenemos la primera reacción de un tripulante del crucero del amor. Que se habrán ido los tripulantes. ¿Será que solamente quedó uno? Sí, porque nadie más escribe, nadie más llama. Ah, ya, aquí hay una persona. Hay dos, por lo menos. Dos pasajeros hay por aquí. Solamente dos han quedado. A ver. Sí, me parece muy buena la idea, don Teddy, que vaya, haga miércoles de doblete. No, es que hoy es jueves de doblete, no miércoles, es jueves. Jueves de doblete. A ver, por aquí hay otro.
2: Buenas tardes, capitán. Ajá. Hágalo el doblete hoy día.
0: ¿Ya?
2: Dos de Roberto Carlos.
0: El Roberto Carlos, de tu brazo, el Roberto Carlos. A ver, vamos por aquí. Por aquí hay otra persona. Ah, ahora sí se despertaron. Ahora sí ya llegó, comenzó a llegar al público. A ver, vamos por ahí.
3: Buenas tardes, don Teddy.
0: Hola.
3: Aquí reportando de Piñas.
0: ¡De Piñas!
3: Un saludo aquí para la obra aquí de albañiles.
0: ¡Esa!
3: El maestro Gober, Miguel, Grillo, ya. Ramiro,
0: Grillo.
3: Y Daniel. Hágalo nomás el jueves de doblete.
0: ¡Eso!
3: Ahí póngase una canción.
0: ¿Ya?
3: Crónicas de un viejo amor, ¿ya?, de Braulio. Ahí un doblete. Pilas.
0: Un doblete de Braulio. Tomen en cuenta, por favor. Por acá, a ver, ¿qué me dicen por aquí? ¿Seguimos?
4: Aquí estamos activos como siempre.
0: ¿Ya?
4: Háganos más el jueves de doblete.
0: Ya, el público se manifiesta que sí hasta el momento. El público dice que sí hasta el momento. A ver, seguimos por acá. Buenas tardes, capitán. Obvio que sí, dice jueves de doblete. A ver, por aquí. Por acá me dicen, buenas tardes, capitán. Siga adelante con el jueves de doblete. Ponga 2 de los iracundos. Apróntate a vivir, aunque aquí no dice apróntate, aquí dice afróntate. Y no es afróntate, sino apróntate con P. con P de Pepito, no con F de foco. Apróntate a vivir y con la misma moneda. Ahí sí está bien. Ahí sí está bien. A ver, por acá. Buenas tardes, capitán. De una, un doblete de Dino acá en Piñas para la gente de Multidecor de parte de Pepito José Sánchez. Saludos. Y un doblete también de acá, dice, doblete, mil años e indecisión. E indecisión. A ver, dígame.
5: Cama y mesa y sexo convexo.
0: Vean eso, en la cama. ¿Cómo digo? Ah, hable serio, compañero, hable serio. Dos de Karina por acá me dicen. A ver, por acá. Por acá viene una voz. Buenas, buenas.
6: Hola, hola, muy buenas tardes, muy buenas tardes.
0: Ah, ya, don Terry, ya.
6: Aquí estamos. Ya. Sí, póngalo.
0: ¿Lo pongo?
6: Haga.
0: ¿Qué?
6: Con la música. Jueves de doblete. Saludos para todos los oyentes.
0: Ya. Jueves de doblete.
6: Sí, ¿ya? Sí, es verdad.
0: ¿Qué cosa?
6: Y de una.
0: ¿Qué cosa, verdad?
6: Una Mariluna me pone dos de Marisela.
0: Ya.
6: De Marisela.
0: Bueno, ahí, ¿algo más?
6: Saludos, buen fueve. Y muchas bendiciones.
0: Ya, muy bien. Muy bien, mi estimada Dani Monserrate. Muy bien. A ver, ¿qué más por aquí? Otra vez.
7: No, becatita.
0: ¿Qué pasó?
7: Son fuertes esas declaraciones.
0: Sí, ¿cómo le va a decir que los hombres ya agarran? Claro, sí. Póngamela. ¿Qué es eso? Por el amor de Dios. No, pues por favor, vámonos respetando. Recién estamos llegando y ya quieren ustedes dañar la tarde. Ella dice, póngame. No, pues así tampoco. Hola, sí estoy de acuerdo. Desde Piñas. Hola, mi linda gente de Piñas. Es que así dijo. Y de pronto no va a decir que no dijo nada, que yo estoy inventando, porque dice que yo. Ahí
6: hola,
0: está.
6: Hola, muy buenas tardes, don Teddy. Ya aquí estamos. Sí, ya. Póngalo. Y más.
0: Para que vean que yo no estoy inventando. Para que vean que yo. Póngame la. ¿Qué es? Ay, no, estamos llegando. Recién llegando y ya estamos. Mejor empecemos. Empecemos la tarde. Hasta yo ya me perdí, en serio. Me pusieron hasta nervioso con esto. Pero empecemos con el grupo ABBA. Ay, qué lindo tema. Estoy soñando.

0: Casi se me escapa decir miércoles de doblete. Acostumbrado, acostumbrado. Pero es jueves de doblete. O sea, lo de ayer lo pasamos hoy acá. Lo importante es que el público estuvo de acuerdo. El público estuvo de acuerdo. Por acá me escribe mi sobrino. A ver, mi sobrino Eddie, desde Santa Elena. Ahí está mi sobrino Eddie, allá en Santa Elena. Él es el que hace el mantenimiento de los acondicionadores de aire para que su aire quede acondicionado. ¿Sí escucharon lo que les dije? Él hace el mantenimiento de los acondicionadores de aire para que su ambiente esté acondicionado. Es que mucha gente piensa que el aparato se llama aire acondicionado. No, no, no, no, no. El aparato se llama acondicionador de aire. Y lo que ejecuta el aparato, el acondicionador de aire, se llama aire acondicionado. La frescura que usted recibe se llama aire acondicionado. Sígueme para más consejos prácticos. En serio, vean, otra cosilla más que el público no sabe. Muchas personas piensan que el área donde se preparan los alimentos se llama... El aparato que prepara los alimentos se llama cocina. Y no es así. Ese aparato se llama estufa. El lugar donde está la estufa se llama cocina. ¿Sí está claro? El lugar donde está la estufa se llama cocina. Pero muchas personas le dicen cocina al aparato. No se llama, se llama estufa. Sígueme para más consejos, por favor. A ver, acá está mi sobrino Eddie. Dice, por favor, me dice un doblete de mi padrino Juan Gabriel. Hable serio, sobrino. ¿Qué pasó, sobrino? ¿Cómo es eso? ¿Ah? A ver, dice, porque tengo escuchando el crucero del amor. Ya me tienen mis cuñados inflamados los con tanta música de Bad Bunny. Vean eso, sobrino, pero pila por ahí. No, que no le guste tanto Juan Gabriel, por favor. Ya que le guste de una manera moderada nada más. Por favor. Por acá aparece mi amiga Fanicita Gallegos. Dice, buenas tardes, don Teddy. Claro que sí querían el jueves de doblete hoy. A ver, por aquí, ¿quién más? Oiga, la amiga Dani. ¿Por qué borró el mensaje, Dani? ¿Por qué borró? Si usted dijo, póngamela. Así, y eso todo el mundo lo escuchó. Pero ella, vean. ¿Qué pasó? Es que usted misma.
1: Saludos para la señora Sarita también.
0: ¿Eh?
1: Para
0: todos. ¿Se acordó?
1: Los oyentes, ya estamos aquí en el crucero del amor con el mejor locutor, como yo sé decir.
0: Ajá,
1: don Teddy Hamilton.
0: Ese soy yo.
1: Ya. Buen jueves, y no se me olvide de mi música.
0: ¿De cuál? Ay, póngame mi música, ya ni sé cuál habrá pedido, sin el... No sé qué canción era esa. No, la verdad no sé qué canción era, en serio, no sé qué canción era. ¿Qué? ¡Ve, otro más!
2: Pero muchas personas le dicen cocina al aparato. No, se llama...
3: No, esto. El aparato se llama...
0: Ay, Dios mío, vean eso. A ver, ¿qué más tengo por aquí? ¿Qué más tengo? Más mensajes por aquí. Ah, ya. Llegó mi amiga Ruth desde Santa Elena.
4: Hola, buenas tardes, Capitán Don Teddy, aquí nuevamente. Ajá. Dando saludos a todos los tripulantes que están integrados en el Crucero del Amor.
0: Bien.
4: Desde Santa Elena, a todo volumen, con buen ánimo, full
0: eso.
4: Trabajo y oyendo el que haga el jueves de doblete. Listo.
0: Muy bien. Ahí está mi linda gente de Santa Elena. Saludos, mi linda gente de Keeper Sport. Saludos, bendiciones para la gente que me pidió Crónica de un Viejo Amor. Me pidieron un doblete de Braulio.

Nosotros aquí contigo acompañándote en este viaje del crucero del amor, disfrutando de una tarde sensacional, una tarde agradable. Saludos a quienes están trabajando, para quienes están trabajando. Seguimos, estamos hoy con el jueves de doblete.

Es hora de enterrar por siempre tus temores. Ajá, ya sabes, la más bella energía estamos buscando por aquí. Saludos, mi linda gente, muchas gracias por estar con nosotros, gracias por darnos la oportunidad de acompañarte. Linda tarde, ¿verdad? El tiempo ha cambiado un poquito, el tiempo ha cambiado un poco, ya no tenemos días muy soleados, ya últimamente está fresca la situación acá en nuestra ciudad. Ya hay días más frescos, noches frescas también, no tan calurosas como hasta hace algunos meses, algunas semanas. A ver, por aquí siguen llegando los mensajes. Don Teddy, buenas tardes, le estamos escuchando aquí en Santa Rosa. Saludos, un abrazo a mi linda gente de Santa Rosa. Saludos, bendiciones, mi linda gente de Santa Rosa. Para la gente que nos escucha también en Piñas, Piñas, Piñas, Piñas. Saludos, mi linda Piñas. Saludos, mi linda Piñas. Gracias por recibirnos, mi linda Piñas. Para la gente de Zaruma también, muchas gracias. La gente de Zaruma, saludos. Y lo que me pidió por ahí, Lupercio. Él me pidió Roberto Carlos. Un doblete de Roberto Carlos.

0: Ya sabes que así es nuestro amor en exceso. A lo mejor escuchó mal. En exceso. En exceso, en exceso, ya. Cóncavo y convexo. Y algo que permite y algo que no permite. Así, así, así, así. Oiga, mi sobrino por acá me dice que anda con los cuñaditos ahí. Está bien. Les está cambiando el chip para que ya no escuchen esos reggaetones feos ahí que no tienen sentido. Dice que ahora quiere meterles que, música de Juan Gabriel. Preocupado estoy, sobrinito, un poquito. A usted no le gustaba Juan Gabriel, en serio. Pero últimamente le está gustando Juan Gabriel. Algo ha pasado. ¿A usted le gustaba Julio Jaramillo, Pepe Jaramillo, Olimpo Cárdenas, Ángel Guaraca? Pero últimamente le está gustando Juan Gabriel y ahí ya estoy un poquito preocupado. ¿Y quiere que los cuñados también le guste Juan Gabriel? En todo caso, ahora solamente falta que a Cacho Loco también le guste el reggaetón y lo quiera meter también acá a que le guste Juan Gabriel. A ver, vamos por aquí. ¿Qué me dice Panchito? Hola, Panchito.
1: Muy buenas tardes, amigo.
0: ¿Cómo está, Panchito?
1: Muy buena tarde aquí, saludándolos desde el taller de Atri Pintura del Emperador.
0: Ajá.
1: Ya que me perdí el doblete, pero...
0: ¿Se perdió el doblete?
1: Tiene que ser ese doblete. No. Cae la lluvia y tú ya no estarás de los iracundos. Gracias, ya. Bendiciones, amigo.
0: Ya, muy
1: siga
0: bien.
1: Siga hacia adelante.
0: Muy bien. Oiga, hablando de Panchito, me acordé de mi amigo Pepito José Arredondo. Estuvo aquí antes de ayer, vino trayéndome cafecito riquísimo para tomar y me vino trayendo dos empanadas riquísimas. En serio, dos empanaditas calienticas, qué ricos. Y ese cafecito, qué aroma. A la doctora Clarita Esparza también, saludos, bendiciones. No se olviden de venir mañana también. Mañana a la misma hora de pasar por aquí con ese rico cafecito y esas ricas empanaditas. No se olvidarán, por lo menos unas dos veces a la semana. Debería ser unas tres, pero me conformo con dos veces a la semana que pasen por aquí por la radio, ¿ya? Eso, muchas gracias. A ver, ¿qué dice por acá Lupercio? No se olvide de los temas que le pedí. Pero si ya le puse, compañero, el doblete de Roberto Carlos, ya le puse... ¿A quién no le he puesto la canción? Esa... Todavía a ella no le he puesto. Porque no sé qué canción pidió. Es que borró el mensaje. Borró el mensaje. Ahora yo no entendí qué canción estaba pidiéndome ahí. No, en serio. No... No sé... Qué canción... pidió. No me acuerdo. Porque yo solamente me acuerdo de la... Ya, a ver... Por aquí, para mi sobrino que pidió un doblete de Juan Gabriel. ¡Sobrino! Pero hasta ahí nada más, compañero.

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Es hora de una tacita de café. Y ahora me voy a estar acordando siempre yo de mi amigo Arredondo, de Pepito Arredondo y de la doctora Clarita Esparza. Siempre me voy a estar acordando a esta hora, porque me voy a acordar del café y me voy a acordar de ellos. En serio. Ya, Panchito, lo echa al olvido porque ya acá me trajeron empanadas, Panchito. Ya, ya usted queda en el olvido. Lo que sí queda, esa gallina criolla queda pendiente. Ya, ya sabe. A ver, por acá yo sigo recibiendo los comentarios del público. Me dicen buenas tardes, don Terry. Vean eso. Buenas tardes, don Terry. Pero yo no soy Terry. Ah, van a pensar que soy el Terian. No, para nada. A ver, por acá, buenas tardes. No, Teddy, por favor, Teddy, con D de dedo. Teddy, ¿qué te di? Te di el café, me dice acá Pepito Redondo. Ya, Teddy. Un saludo cordial en Santa Rosa para la familia Blasio Vega. Por favor, un doblete de tormenta. Ya, ok, vamos, ya mismo. Ricky está por aquí. Me dice Ricky, capitán, estamos escuchando el crucero del amor. Por aquí suena un teléfono, no sé de quién será que ha dejado olvidando un teléfono por aquí. A ver, capitán.

0: están, estamos escuchando el Crucero de la Mora. Ahí está Rick, Ricky. Ahí está Panchito también, ¿eh? Oiga, mándale un saludo, Ricky. Mándale un saludo a Panchito para que por lo menos se conforme con al escucharle, porque él escucha la, su voz y se inspira en el trabajo, ahí en la trabajación. En serio. Mándale un saludo, mándale un saludo. A ver, acá me piden, acá está. ¿Qué pasó, compañero? Dígame.
1: Usted, por favor, ponga la canción que le pedí.
0: ¿Qué canción?
1: La canción que dice... Dedicada para la amiga Dani, allá en Pozora.
0: Y ahora, ¿qué canción es esa? Pues ya, ¿qué canción es esa? ¿Nueva canción? Nueva canción tiene que ser, porque esa la verdad que no... Esa no consta aquí en mi biblioteca personal. Esa no consta aquí. Nueva canción. Dani. Un doblete de Dino. Saludos al personal de Keeper Sport. Escucho esta canción y me acuerdo de las chicas de Keeper Sport.

0: compañía de un público extraordinario. Saludos a los amigos taxistas también. Los amigos taxistas. Por acá me dicen un mensaje. ¿Qué pasó, don Teddy? Se ha olvidado de nosotros. Lo escucho en el taxi 27. Móvil 27. Soy Jorge. ¿Cómo estás, Jorgito? ¿Cómo estás, hermanito? Bendiciones, saludos. Acá, buenas tardes. Dios lo bendiga. Por favor, un saludo personal de Incu Pasaje, donde el mejor pollo, especialmente al jefe Don José Torre Alba. Eso, muy bien, ahí está el licenciado Pepito Torres Alba. ¿Qué es, Torre o Torres? Aquí me pusieron Torre, pero puede ser Torres de pronto. Saludos al personal de Incu Pasaje. Ahí está el mejor pollo. Saludos. Y a mi amiga Fanicita también. Bendiciones, Fanicita. Bendiciones. A ver, por acá le vamos a dar la oportunidad para que haga réplica al pedido que hizo Lupercio. Le escuchamos.
1: A ver.
0: ¿Qué pasó?
1: Que aquí llegué.
0: ¿Ya?
1: De nuevo.
0: Otra vez.
1: Y todo por su culpa que me hacen el bullying. El amigo Lupercio.
0: Por mi culpa.
1: Dígale al amigo Lupercio.
0: ¿Qué le digo?
1: Eso no era una canción, eso no existe.
0: Ah, ya.
1: Yo ya le expliqué por interno. ¿Cuál fue mi error?
0: ¿Cuál fue el error?
1: Ya me olvidé. Solucionado.
0: Yo me olvidé.
1: Por favor, y póngame mi música que le pedí de Marisela.
0: Ah, ya.
1: Ya déjense de hacerme el bullying.
0: Ya.
1: Ya. Creo que se llama Amarte Genial, es una, ¿no?
0: Ya, Amarte.
1: Esa creo que es, no sé si estoy mal o estoy bien con el título de esa canción.
0: Yo creo.
1: Y la otra la dejo a su elección.
0: Yo creo que era. Ya. Ya no le voy a hacer bullying. Ya no le vamos a hacer bullying. Ya no, para nada. Teddy, por favor, un doblete de Gali Galeano. Ya vamos por ahí con Gali Galeano. Vamos con los iracundos. Apróntate a vivir.

0: dónde estás. A ver, por aquí me dicen, por acá me dicen buenas tardes. De parte de Roberto Salinas y Carlita Moreno desde Huaquillas. Un tema de Sandro. Un doblete de Sandro. Ya muy bien, desde Huaquillas. A ver, yo leí mal. De parte de Roberto Salinas y Carlita Moreno desde Huaquillas. Yo pensaba que me decía Roberto de Salinas. No, no, Roberto Salinas, Carlita Moreno desde Huaquillas, eso es, ahí sí, desde Huaquillas. Saludos, saludos, saludos, saludos. Ya voy, ya reviso, por favor. Ya revisamos ese mensajito. A ver, por acá, ¿qué me dice? Ah, por aquí está mi amigo, el doctor Wilson Díaz. Doctor.
1: Mi estimado licenciado, ¿cómo me le va? Muy buenas tardes. Todo saludos cordiales posi, desde la península de Santa Elena.
0: Todo posi, mi doctor.
1: Acá estamos 100% activos en su programa, mi estimado licenciado. Un abrazo, un saludo a la distancia.
0: Saludos, mi doctor. Saludos, saludos para la doctora Clarita Inga también por ahí. Y para los pequeños también. Saludos, saludos. Eso es. A ver, por acá, otro mensaje. Coménteme.
2: Bienvenida, Teddy.
0: Hola, hola, hola.
2: Buenas tardes, oiga.
0: Oigo.
2: Por aquí le tengo una cumpleañera.
0: ¿Eh?
2: Mi esposa estuvo ayer de cumpleaños.
0: Vean,
2: póngale ahí la fanfarria ahí. ¿Ya? Es la que usted pone ahí. Pues,
0: claro, claro.
2: Mi capitán. Y también estoy con Alonso por aquí. Ya sabe que Alonso es su...
0: El fan.
2: Su fan de usted.
0: Ya, ya, muy bien.
2: Cada
0: muy
2: vez que estoy acá en mi taller me dice ya póngale ya. Ese,
0: póngale
2: el
0: ya.
2: El amor, papi.
0: Claro, es...
2: Y ahí
0: es,
2: está ya. Pila, gracias.
0: Muy bien.
2: Buenas tardes.
0: Estamos capitán. De mantel largo hoy día. Seguro que se van a comer un pato a la naranja. Oye, pero el nombre de la cumpleañera no me dijo.
2: Oye, mi capitán, póngase el doblete de Leo Dan.
0: ¿Ah, ya?
2: Para la cumpleañera, pila. Muchas gracias y hasta mañana, mi capitán.
0: Ya, pero no me dijo el nombre de la cumpleañera, o sí me dijo.
2: ¿Cómo está? Buenas tardes.
0: A ver.
2: Por aquí le tengo una cumpleañera.
0: Bien.
2: Mi esposa estuvo ayer de cumpleaños.
0: ¿Ayer?
2: Póngale ahí la fanfarria.
0: Pero dígame el nombre de la cumpleañera, dígame el nombre de la cumpleañera. Puede ser que de pronto haya otra cumpleañera por ahí y ella diga, el saludo es para mí. Por acá está mi amigo, el doctor Mario Marín, desde Piñas. ¿Cómo está mi amigo el doctor Mario Marín? Me dice, buenas tardes, mi estimado Teddy, siempre en sintonía del programa El Crucero del Amor. Un doblete de Jinson, ya buscamos. Por aquí tengo, permítame. Un saludo para... A ver, por aquí está... déjeme buscar el mensaje original. Ya, es Estercita González. ¿Cómo está Estercita González? Le damos la bienvenida, me dice. Deseándole muchas felicidades por su bonito programa. Me encanta, Dios lo bendiga siempre. Saludos cordiales. ¿Dónde nos escuchas? ¿Dónde nos escuchas? Creo que es en Piñas. Yo creo que es en Piñas, Estercita González. Sí, en Piñas. Saludos, Estercita. Un abrazo, Estercita. Un abrazo, bendiciones. Un saludo muy especial. Desde Piñas me pidieron a Karina. Desde Piñas me pidieron un doblete de Karina. Ahí la tenemos.

0: Nos estamos acercando a la parte final del crucero del amor. Los amigos taxistas, aquí estábamos, me dicen, aquí estamos escuchando el crucero del amor. Saludos para Norberto Ajila. En el taxi escucha el crucero del amor. Saludos, bendiciones. Por ahí está mi amiga Fanicita también. Fanicita Gallegos Cuenca en Pasaje, allá en Incu Pasaje. Ahí está con el jefecito, el licenciado José Torres. Saludos, José Torres Alba. Eso, a todo el personal, a todo el personal allá disfrutando el crucero del amor. A ver, por aquí, por acá también. Saludos, Pepito, el ingeniero Pepito Azanza. ¿Cómo está, ingeniero? Engineer, saludos. Él nunca deja el cafecito a esta hora. Rico clima y buen café, dice, escuchando el crucero del amor en Piñas. Muy bien, mi linda gente de Piñas. Saludos, bendiciones. Por aquí está Panchito también, Panchito.
1: Gracias, mi estimado amigo Teddy.
0: Ajá.
1: Y aquí también saludándolo al máster Ricky Express.
0: Ah, ya, también.
1: Ya que tanto el amigo Teddy como el amigo Ricky Express,
0: ¿ya?,
1: son talentos nacionales de cada radio que trabajan ellos.
0: Ajá.
1: Los escucho.
0: Ya, déjenlo hablar, por favor. Déjenlo hablar, ya, ahí, ahí. Otra vez, siga.
1: Los escucho de lunes a viernes, tanto en la mañana como en la tarde. Bendiciones, amigos.
0: Eso.
1: Y buena gallina.
0: Buena gallina, se ríe, ¿eh? Se ríe el hombrecito, se ríe. En diciembre llega esa gallina que parece avestruz. Claro, gallina orgánica, criada solamente con maicito nada más. Extraída de la granja avícola que tiene ya Panchito en Alamor. Eso. Saludos. Me voy para el cambio. Saludos, saludos, el cambio, Roxy. Saludos. Ahí están tus canciones. Tengo todo, excepto a ti.

Pasaje, pasaje, pasaje también está con nosotros a esta hora. Saludos, pasaje. Eso es. La bienvenida para la familia Montes de Oca en la ciudad de Pasaje. La familia Jumbo también lo está escuchando en Pasaje. Muchas gracias. Desde La Peaña, saludos, bendiciones, mi linda gente de la parroquia La Peaña. Desde el Cantón El Guabo también. Un abrazo muy especial a nuestras amigas y amigos del Guabo. En Cooperativa Calderón estamos escuchando el Crucero del Amor, Don Teddy. Me dicen buenas tardes. ¿Cómo está mi linda gente? Buenas tardes. Me voy para Pozorja ahora. Pozorja. Ahí está Dani. Con ansias esperando a su artista, Marisela.

Ya en la parte final, ya en la parte final nosotros del programa, agradeciendo de manera muy especial a quienes están siempre pendientes de nosotros, para quienes nos acompañan todos los días a esta hora. A esta hora, para quienes todos los días están acompañándonos a esta hora, muchas gracias. Gracias a nuestros amigos, a nuestro público, muchas gracias también. A la gente, a ver, por acá tengo algunos reportes, todavía me están llegando por aquí, muchas gracias. La gente de Buenavista, bendiciones, saludos. Mi tiempo se terminó. Gracias por el de ustedes. Me voy con la ilusión, con la esperanza de volver mañana a la hora de costumbre, a partir de las 4 en punto de la tarde. Mañana nos espera el viernes. El viernes, ya sabe lo que pasa el viernes, con esa música sentimental, líquida. Mañana, a partir de las 4 en punto de la tarde. Yo no me puedo ir de acá de la radio sin antes darle gracias a nuestro Creador por un día más de vida. Por todo lo maravilloso que Él hace sobre cada uno de nosotros. Pues, si todavía no has logrado entender esta parte, Dios, nuestro Dios, siempre está haciendo cosas importantes en tu vida. Siempre nos está llenando de bendiciones. A veces se nos hace duro comprender esta parte. Se nos hace muy duro entender esta parte. Pero nuestro Dios siempre está ahí pendiente de nosotros. Por eso es que yo tomo siempre tomo la iniciativa al llegar la parte final de cada programación. Debo entender que estoy llegando también a la parte final del día. Por eso, Padre Celestial, al concluir la tarde, nuestra jornada laboral, todos los que estamos aquí nos presentamos ante ti con este corazón lleno de gratitud. Gracias. Te damos gracias por todo lo que nos das, por la vida, por la salud y por la oportunidad que nos brindas de trabajar especialmente, de gozar de salud en este día. Gracias, gracias Padre por guiarnos. Gracias. Si en algo te hemos fallado, o si el cansancio en algún momento nos abrumó, te pedimos perdón. Perdónanos. Y te seguimos pidiendo que no nos olvides, que no te alejes para nada, que sigas convertido en ese escudo, en esa sombra que nos protege, que nos ayuda, y siempre llévanos por los mejores senderos. No hay nada más hermoso en esta vida que ser seguidor de Cristo Jesús.

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2: Las condiciones climáticas han cambiado en diferentes sectores de la costa ecuatoriana, mientras en la ciudad de Guayaquil y otras localidades de la provincia del Guayas se han registrado fuertes precipitaciones y acumulaciones de agua en las últimas 24 horas. En Santa Elena, el panorama ha sido diferente, con lloviznas y lluvias ligeras durante la mañana y la tarde. A diferencia de otras provincias, en la península no se han reportado lluvias de gran intensidad. Además, en los sectores costeros observados durante nuestro recorrido, el mar se ha mantenido moderado. Sin embargo, las autoridades mantienen una vigilancia constante. El INAMI realiza el seguimiento de las precipitaciones y los cambios atmosféricos, mientras que INOCAR monitorea el comportamiento del mar y el arribo de posibles oleajes a las costas ecuatorianas. Precisamente, para el periodo comprendido hasta el 24 de septiembre, el INOCAR ha previsto el arribo de olas provenientes del suroeste del Pacífico y, según la marea, con un estado del mar moderado. Por su parte, los cambios en las condiciones atmosféricas y el ingreso de humedad pueden favorecer la formación de lluvias en distintos puntos del país. A esto se suma la vigilancia de las condiciones oceánicas asociadas al fenómeno de El Niño. El monitoreo de ambas instituciones busca mantener informada a la ciudadanía, facilitar la adopción de medidas preventivas y reducir los riesgos ante eventuales emergencias provocadas por las lluvias o el incremento del oleaje. Mientras tanto, en la provincia de Santa Elena, las precipitaciones se han mantenido leves en comparación con las registradas en otras zonas del país.
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2: Un operativo de inteligencia ejecutado por las Fuerzas Armadas permitió la aprehensión de 5 personas presuntamente vinculadas al tráfico de drogas y el decomiso de aproximadamente media tonelada. Esto sucedió en la provincia de Santa Elena.

0: para las investigaciones. En el lugar fueron aprehendidos 5 ciudadanos identificados con los alias de Tonelada, El Chamo, Marciano y Junker, quienes, según información preliminar de inteligencia, estarían vinculados a una peligrosa banda.
1: Se obtuvo como resultado de esta operación la captura de 477 bloques, presuntamente sustancia catalogada como sujetas a fiscalización. Adicional, se capturó armamento de diferente calibre, municiones, y también fueron aprehendidas 5 personas.
0: Los informes preliminares de militares indican que la finca pertenecería a un individuo conocido como alias Marco. Con este operativo, las Fuerzas Armadas buscan debilitar las estructuras dedicadas al narcotráfico y sus fuentes de financiamiento en la península. Mientras tanto, los aprehendidos y las evidencias recabadas quedarán a disposición de las autoridades competentes para continuar con el proceso investigativo.
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0: Ante las alertas por un posible incremento en el precio del arroz, las autoridades intensificaron los operativos de control en los mercados de la provincia de Santa Elena, especialmente en el Cantón La Libertad, donde funcionarios de la Intendencia y otras entidades gubernamentales recorrieron varios establecimientos para verificar los precios, peso y también la calidad de los alimentos. La preocupación por la llegada del fenómeno del Niño ha encendido las alarmas ante eventuales alzas en los productos de primera necesidad. Por esta razón, los organismos de control buscan anticiparse a posibles casos de especulación y evitar que la incertidumbre por las condiciones climáticas sea aprovechada para encarecer los alimentos.
3: En efecto, nosotros recibimos una disposición por parte del Ministerio de Gobierno a nivel nacional en donde se tienen que realizar operativos de control, precio, peso, calidad, con la finalidad de evitar la especulación de los valores, así como también el acaparamiento de los productos.
0: Además de las verificaciones, las autoridades mantienen diálogos con los comerciantes para recordarles sus obligaciones y advertirles sobre las consecuencias de incurrir en prácticas irregulares. Mientras tanto, se hace un llamado a la ciudadanía para que denuncie cualquier irregularidad ante los organismos competentes. Los operativos continuarán en los diferentes mercados de la provincia, con especial atención a los productos de mayor demanda, a fin de prevenir abusos y garantizar que los alimentos lleguen a las mesas de las familias peninsulares a precios justos.
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4: El Tribunal Contencioso Electoral marca el rumbo de varias candidaturas de cara a las elecciones seccionales y del Consejo de Participación Ciudadana. Una de las decisiones afectó a Jaime Estrada, ex asambleísta de Revolución Ciudadana, quien quedó fuera de la contienda por la prefectura de Manabí. El Pleno del Contencioso ratificó la decisión del Consejo Nacional Electoral de inadmitir su candidatura, al considerar que no cumplía con los requisitos establecidos en el Código de la Democracia. Tras conocer esta decisión, el movimiento político ha planteado el escenario de promover el voto nulo en Manabí, aunque la decisión final, según se ha señalado, corresponderá a su buró político. Otra candidatura que quedó sin efecto fue la de Sofía Almeida al Consejo de Participación Ciudadana. El Tribunal Contencioso Electoral dejó sin efecto su calificación e inscripción como candidata número 22 de la lista de mujeres para el próximo periodo. El recurso fue presentado por Paola Avendaño, quien cuestionó la probidad notoria de Almeida tras su destitución como consejera en 2023. Almeida, por su parte, anunció acciones legales y sostuvo que el TCE habría incurrido en contradicciones. Y mientras se definen candidaturas, el contencioso electoral también abrió 2 procesos por una presunta infracción electoral. El juez Ángel Torres admitió a trámite una denuncia contra el exalcalde y candidato a la alcaldía de Quito, Jorge Yunda, y contra la aspirante a la prefectura de Pichincha, Carla Ceballos, por una presunta campaña electoral anticipada. Ambos tienen 5 días para presentar sus descargos y anunciar sus pruebas. La audiencia oral única de pruebas fue fijada para el próximo 7 de octubre a las 10 de la mañana en el Tribunal Contencioso Electoral. Así, a poco más de 2 meses de las elecciones, las resoluciones y procesos del TCE continúan modificando el escenario de las candidaturas.
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5: Informes de inteligencia que

0: fueron revelados por Televistazo en febrero de este año dieron cuenta de que el cartel mexicano Jalisco Nueva Generación registra actividades de narcotráfico en Ecuador desde 2014 y se consolidó en 2022 en alianza con el grupo de delincuencia organizada Los Lobos. Pero esta madrugada, un operativo realizado por el bloque de seguridad y fuerzas norteamericanas puso en evidencia que un brazo directo del cartel mexicano se había establecido en territorio nacional, sin ningún tipo de intermediario. Se detuvo al cabecilla, quien tenía el contacto directo con México.
1: La organización completa fue desarticulada, un brazo del cartel Jalisco Nueva Generación que estaba acá. Hemos logrado con esta investigación y esta operación en conjunto desarticular a toda la estructura. Un grupo de ellos va a ser trasladado a la cárcel del encuentro. Eso es parte, ya lo habíamos conversado, por el nivel de riesgo, el nivel de peligrosidad.
0: El ministro del Interior detalló cómo preparaban la droga en Ecuador para luego ser llevada principalmente a Estados Unidos, Centroamérica y Europa.
1: La droga venía desde Colombia, ellos se encargaban de transportar la droga desde Colombia hasta los sitios donde la ocultaban aquí en Ecuador, hasta el momento de contaminar los contenedores. No necesariamente eran los puertos, sino también empresas, fincas.
0: Las autoridades ecuatorianas no descartan que debido a que su red de narcotráfico involucra territorio estadounidense, esa nación solicite la extradición de los detenidos en los próximos días. Un informe publicado por el Departamento del Tesoro de Estados Unidos confirma que desde el 2015 le seguían la pista a Jalisco Nueva Generación. Desde entonces, identificaron que los Lobos prestaban servicios de seguridad al cartel mexicano, en apoyo a los esfuerzos de dicha organización por controlar las rutas de tráfico de cocaína en la ciudad portuaria ecuatoriana de Guayaquil. De acuerdo con el mismo Departamento del Tesoro, el cartel Jalisco Nueva Generación es uno de los más poderosos del mundo, un estatus que alcanzaron desde la violencia y corrupción. La DEA rastrea sus orígenes desde el 2011 y hoy tienen a sus criminales en 40 países.
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3: Duro golpe al narcotráfico dejó 39 personas detenidas en una serie de operativos ejecutados a nivel nacional. Viviendas fueron allanadas en las provincias de Guayas, Los Ríos, El Oro y Manabí contra una estructura dedicada al narcotráfico que, según el Ministerio del Interior, mantenía vínculos directos con el cartel Jalisco Nueva Generación.
1: La sesión completa fue desarticulada, un brazo del cartel Jalisco Nueva Generación que estaba acá. Hemos logrado con esta investigación y esta operación en conjunto desarticular a toda la estructura.
3: Nuevamente en Guayas, específicamente en San Borondón, fueron allanadas dos urbanizaciones privadas. En la vivienda llena de lujos ubicada en Isla Mocolí se encontraba el cabecilla de esta estructura, quien mantenía contacto directo con el cartel mexicano. Mientras que en Riberas del Batán se capturó al financista de la organización. La estructura realizaba el trabajo completo. Se dedicaban al acopio, intermediación, distribución, transporte y comercialización de grandes cantidades de droga proveniente de Colombia, que pretendía ser enviada por vía marítima en contenedores desde puertos de Guayaquil y Machala. Su destino, Centroamérica, Europa y principalmente Estados Unidos.
1: Las 39 personas tienen que permanecer en la cárcel. Un grupo de ellos va a ser trasladado a la cárcel del encuentro. Droga que ellos enviaban principalmente iba hacia los Estados Unidos. Así que es muy probable que Estados Unidos vaya a formular cargo contra ellos y vayan a ser extraditados.
3: Desde enero, las autoridades han relacionado esta investigación al decomiso de alrededor de 7 toneladas de droga, con una afectación estimada de 322 millones de dólares. Más de 300 miembros de la Policía Nacional, junto a 50 miembros del Comando Sur, además de la cooperación de la Administración de Control de Drogas DEA, fueron parte de esta operación.
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4: El presidente Daniel Noboa expuso ante la Asamblea General de las Naciones Unidas una agenda enfocada en seguridad, reforma multilateral y desarrollo social. El primer eje abordó la crisis de la educación pública y la vulnerabilidad de la juventud frente a la captación de redes delictivas.
5: Jóvenes a quienes les ofrecían un arma antes que un diploma. Decidimos que ese no sería el destino de Ecuador.
6: El presidente Noboa ha ido con una agenda muy clara, por un lado, de cara a reafirmar, pues, su compromiso con aliados estratégicos como lo es los Estados Unidos.
4: Dentro del ámbito educativo, el mandatario planteó alternativas de acceso al sistema superior.
7: Que un joven pueda elegir una universidad en lugar de quedar atrapado por una banda criminal.
6: Espero mucho que este discurso pueda tener un eco y que, sobre todo, insisto, pueda ser trabajado bajo una premisa clara de cooperación.
4: En materia de seguridad internacional, Ecuador presentó 3 propuestas específicas enfocadas a contrarrestar las capacidades operativas de las mafias.
7: Ningún Estado derrota solo a un enemigo que no reconoce fronteras. Un mecanismo internacional en el marco de las Naciones Unidas para rastrear y congelar los flujos financieros ilícitos del crimen organizado transnacional.
6: Claro, tiene que haber un sistema evidentemente mucho más robustecido de intercambio de información y elevar al crimen organizado dentro de una agenda.
4: La segunda se enfocó a la capacidad de anticipación del crimen.
7: Es inadmisible que las organizaciones criminales cooperen entre sí con mayor eficacia que los estados. Una plataforma permanente de intercambio de información entre policías, fiscalías y unidades de inteligencia financiera que permita a los estados anticiparse en lugar de reaccionar.
6: No deja de ser interesante que se lo puedan elevar a un nivel de Naciones Unidas y que existe esta voluntad política y técnica de cooperar en este enemigo común.
4: La tercera propuesta es la reestructuración de capacidades bajo la iniciativa ONU 80.
7: Incorpora el crimen organizado transnacional como una prioridad de prevención de conflictos.
6: Y lo que se está pidiendo aquí, que es algo que yo en lo personal lo veo con buenos ojos, que en un momento de tanta incertidumbre internacional lo que se busque es más multilateralismo y no menos.
4: En cuanto al componente económico, el mandatario vinculó de forma directa la estabilidad social con la generación de plazas de empleo digno.
7: El éxito de una economía no se mide solo por cuánto crece la producción, sino por cuánta pobreza reduce.
6: Yo sí creo que tiene un asidero esta crítica que está realizando. Creo que la cobertura del discurso recoge precisamente este pedido de revisar estos criterios de financiamiento.
4: Asimismo, Noboa exhortó a los organismos multilaterales a modificar las condiciones de asignación de recursos.
7: La cooperación y el financiamiento se defina con criterios de vulnerabilidad.
6: Por lo tanto, esta cooperación tiene que ser aún más, más dependiente, más interdependiente entre los dos estados, entre los dos lados.
4: Al abordar la agenda ambiental, el mandatario expuso las amenazas que sufren ecosistemas estratégicos.
7: Vengo de un país pequeño en territorio y grande en naturaleza. Las Islas Galápagos, donde Darwin encontró las pistas de la evolución de la vida, son patrimonio de toda la humanidad y hoy también están amenazadas por redes de pesca ilegal. Lo mismo ocurre con la minería ilegal en la Amazonía, que destruye bosques y financia a las mafias.
6: Este es un tema real y que yo no le veo una salida a corto plazo. Lo propio con respecto a proteger la Amazonía o las Galápagos. Ese es un esfuerzo de todos.
4: En el ámbito de la innovación tecnológica, el presidente se refirió al uso de la inteligencia artificial.
7: Y que no deje atrás a quienes tienen menos recursos para acceder a esta tecnología.
4: Finalmente, cerró con un cuestionamiento sobre vigencia institucional de la ONU 80.
7: ¿Qué Naciones Unidas necesita el mundo de hoy? Necesitamos una organización más eficiente, con capacidad de prevenir.
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8: Ya no son solo los grandes consumidores AB1, es decir, las industrias, centros comerciales y camaroneras. El plan para reducir la presión sobre el sistema eléctrico se amplió a los AB2, que son los consumidores conectados a un nivel de voltaje aún mayor, como las acereras. En total, ahora son 185 empresas. Y con esa ampliación también creció el resultado. En la jornada semanal en que reduzcan su consumo, el ahorro conjunto alcanzará aproximadamente 3.100 megavatios hora.
9: Lo que ha permitido es una reducción del consumo que ha mejorado, de cierta forma, las reservas energéticas que tiene el país.
8: Lo que se busca es hacer perdurar los embalses que alimentan las hidroeléctricas, como Mazar.
10: Hay que recordar que esto es parte de un plan de la gestión de la demanda y con ello promover la eficiencia energética.
8: Solo en Guayaquil, 54 industrias AB1 que participan del plan representan juntas una demanda de 252 megavatios. Para dimensionarlo, si esos 252 megavatios dejaran de demandarse durante 24 horas completas, representarían 6.048 megavatios hora. El ahorro efectivo dependerá de las horas y la reducción que realice cada empresa. La medida es temporal. Las empresas tienen distintas alternativas para cumplirla: reducir su carga, utilizar autogeneración o reorganizar sus proyectos productivos. Es parte de la estrategia del gobierno gobierno ante el estiaje.
11: Coordinar es la única manera de garantizar al país electricidad constante y confiable en este periodo de cara al fenómeno del Niño.
8: Este miércoles, autoridades del sector eléctrico se reunieron en Guayaquil con representantes del sector privado que participarán en la medida para coordinar su aplicación.
12: Realmente venimos conversando no de ahora, sino ya desde que comenzó a detectarse la posible emergencia o posible necesidad de energía. El sector productivo, como bien lo digo, siempre ha estado dispuesto a colaborar, pensando en el país, pensando en lo mejor para todo el sector, para no perder productividad, no perder producción, que no se pongan en riesgo los empleos. Y para eso precisamente son este tipo de reuniones donde coordinamos acciones en búsqueda de soluciones, en soluciones conjuntas.
8: Es un esfuerzo que implica ajustes para el sector productivo, pero que tiene un objetivo: evitar trasladar las restricciones a hogares y comercios.
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13: Uno de los ataques se registró en las calles Tarqui y Cambelí en el barrio 18 de noviembre. Al interior de este vehículo fue asesinado un policía en servicio activo.
14: Él se había estado transportando en un vehículo de su propiedad, un vehículo marca Hyundai color blanco, y a unas pocas cuadras de este sector había sido interceptado por un vehículo color concho de vino. Se bajan a varios sujetos y le realizan disparos con armas de fuego de calibre 9 milímetros y 5.56.
13: La víctima fue identificada como Israel Leonel Anilema Calle, de 41 años, sargento segundo de policía, quien laboraba en el distrito Pichincha de la provincia de Manabí, pero estaba en sus días libres en esta ciudad.
14: Él hasta hace un año laboraba en el sector del Oro, en el servicio de migración. Había recibido una nueva destinación a la provincia de Manabí y en estos días se encontraba en sus días de descanso. Inclusive hemos encontrado unos documentos que verifican su salida a Perú por varios días.
13: Por la mañana en este mismo cantón se registró otro asesinato bajo la modalidad sicariato. Fue en las calles Velasco y Barra y 24 de mayo.
15: Efectivamente, una vez que llegaron las unidades, pues pudieron constatar el fallecimiento de una persona con varios impactos de bala en la altura de su cabeza y rostro. Y de igual manera había una persona herida a la altura de su pierna. Fue inmediatamente trasladada al hospital de Huaquillas.
13: El fallecido fue identificado como Luis Neira, conocido como El Chino, a quien los criminales le dejaron un panfleto con amenazas sobre el cuerpo.
15: Se está verificando si pertenece a algún grupo delictivo organizado, porque la motivación, en base a estos panfletos, hay una retaliación entre estos dos grupos que tenemos en Huaquillas, que son los GDOs, tanto Choneros como Lobos.
13: Son cuatro asesinatos que se han registrado en estos tres días en el cantón fronterizo Huaquillas. Investigan si los crímenes estarían relacionados.
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16: El INAMI cataloga este septiembre como el mes con mayor precipitaciones de los últimos 30 años, superando así al de 1997. Manabí y Guayas han sido las provincias con más lluvia durante las últimas 24 horas. En Chone, por ejemplo, se registra un acumulado de 94.8 milímetros. Le sigue Puerto Viejo con 59.8 milímetros. Asimismo, Guayaquil en las últimas 24 horas registró un acumulado de 35.6 milímetros.
17: Tanto se espera que octubre las precipitaciones sean mucho más frecuentes. Octubre y noviembre. Obviamente, tanto diciembre y las precipitaciones sean mucho más continuas, se puede decir.
16: Sin embargo, en la Sierra Ecuatoriana cambia el panorama, y es que en las zonas de las hidroeléctricas, por ejemplo, existe una baja tendencia de precipitaciones. Mientras tanto, desde la prefectura del Guayas se enlista un plan de contingencia ante el fenómeno del Niño y se afirma que la cobertura en prevención aumentó a 15 millones de dólares.
18: Arrancamos con un plan de 52 millones en total, 8 en prevención, ha aumentado nuestra cobertura a 15 millones de dólares.
19: ¿En prevención?
18: En prevención, y aparte tenemos 46 millones para respuesta.
16: Las acciones prioritarias incluyen desasolve de ríos, construcciones de muros y limpieza en 275 kilómetros de canales, para así mitigar inundaciones en cantones vulnerables como Juján, Durán, Daule, Yaguachi y Salitre. El sector agropecuario de la provincia también recibe talleres de prevención ante el evento meteorológico.
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19: Desde enero de 2026, el máximo cabecilla del grupo criminal Los Lobos, Wilmer Chavarría, alias Pipo, enfrenta un proceso penal en Estados Unidos, pero era reservado. Sin embargo, la jueza Marilyn Huff, de la Corte del Distrito Sur de California, dispuso la desclasificación del expediente y ahora se conoce que alias Pipo enfrenta cargos por conspiración internacional para distribuir cocaína y también por narcoterrorismo. Este último delito tiene una pena mínima de 20 años de prisión y puede llegar hasta cadena perpetua. Según los documentos desclasificados, Chavarría es acusado de traficar droga desde Ecuador, Colombia y otros lugares hacia Estados Unidos. El gobierno de ese país también busca decomisar los bienes derivados de esas actividades ilícitas. Wilmer Chavarría está preso en España. Fue detenido el 16 de noviembre de 2025 en Málaga, donde permanecía desde 2022, bajo la identidad falsa de un colombiano y con un rostro modificado tras 7 cirugías plásticas. Al momento enfrenta 2 procesos de extradición. Estados Unidos hizo la solicitud, pero tuvo una primera negativa hace poco más de 2 meses. La Audiencia Nacional Española rechazó el pedido bajo el argumento de que le entregaron información imprecisa. Esta decisión aún puede ser apelada. Ecuador también requiere a alias Pipo para que cumpla una condena de 16 años de prisión por un triple asesinato ocurrido en 2010 durante un asalto a un banco. Y tiene una orden de prisión como posible autor intelectual del asesinato de Fernando Villavicencio. España sí autorizó su extradición a Ecuador, pero aún no se concreta.
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20: La sospecha gira sobre 2 ejes. El combustible extraído ilegalmente se lo iba a usar para su comercialización ilegal o para el procesamiento de droga. Personal militar halló en la parroquia Pacayacu del cantón Lago Agrio, provincia de Sucumbíos, 3 piscinas artesanales usadas para el acopio de combustible que era extraído de manera ilícita del oleoducto operado por Petroecuador. Se estima que en 2 de las piscinas se almacenaban 8.800 galones de combustible. Se incautaron además 1.500 metros de manguera plástica de pulgada y media, 500 metros de manguera plástica de una pulgada, un acople de unión rápida de aluminio, una válvula de presión de una pulgada y 2 llaves de paso. En Pública FM, el ministro de Defensa Giancarlo Lofredo resaltó este y otros operativos ejecutados con éxito por parte de las Fuerzas Armadas y del Bloque de Seguridad para frenar actividades ilícitas en todo el territorio nacional.
21: Se perder capacidades, porque capturamos muchos operadores logísticos también de narcotráfico. Yo diría que el mayor golpe es definitivamente en el financiamiento de estos grupos, tanto en los ataques y el combate que hacemos a la minería ilegal como al narcotráfico, porque si hacemos un comparativo en la afectación económica a estos grupos armados, terroristas y de crimen organizado transnacional, podemos ver que en el 2025, el año pasado, la afectación estuvo alrededor de los 13.000 millones. Y hoy por hoy, a lo que va del año, hemos sobrepasado los 21.000 millones de afectación a estos grupos.
22: Entonces, Pero yo creo que estas incautaciones que ha habido de drogas, ¿no?
21: De droga,
20: El Ejército reiteró su compromiso con la protección de los recursos estratégicos del Estado, el combate a los delitos hidrocarburíferos y el fortalecimiento de la seguridad en la provincia amazónica de Sucumbíos.
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23: La supresión de la unidad anticorrupción es un hecho pese a la serie de cuestionamientos. 25 jueces de garantías penales y de juzgamiento de delitos de corrupción y crimen organizado se preparan para asumir funciones en la nueva instancia.
24: Al ser la temática enfocada en delincuencia organizada, anticorrupción, pues están enfocados en acusación penal, también en el tema de lavado de activos, así como también delitos transnacionales.
25: La unidad que fue resuelta por el Pleno está funcionando. Están ya tramitando las causas conforme corresponde a la ley.
23: La capacitación cuenta con el respaldo de la Unión Europea y de la Fiscalía Especial contra la Corrupción de España. Pero mientras esto sucede, los jueces que actuaban en la extinta unidad anticorrupción ya despachan desde las unidades a las que fueron reasignados. Y pese a que el vocal de la judicatura, Fabián Favara, cuestionó estos traslados.
26: Me parece que sin consulta, nosotros como pleno no hemos conocido, no hemos resuelto esa reubicación.
23: Parece que no habrá vuelta atrás.
26: Y hasta ahora no hay una sola razón sólida, comprobable y objetiva que haga pensar que la decisión adoptada haya sido errada.
23: Este noticiero conversó con ex magistrados de anticorrupción, quienes expresaron su preocupación por las últimas decisiones de la judicatura.
0: Me siento usada y desechada por un sistema que no ha tenido reparos en acusarnos de negligentes o corruptos. Además, siento inseguridad porque quien quiere encontrarme sabe muy bien dónde estoy en horario de 8 a 17 horas.
1: Nuestro ingreso a las nuevas oficinas es el mismo de usuarios, jueces, fiscales e incluso procesados que realizan sus presentaciones periódicas. Nuestro trabajo ha servido en varios casos de connotación nacional e incluso ayuda internacional, y ahora estamos desprotegidos.
3: Yo estaba en la unidad de Carcelén, a mí nunca me han amenazado, nunca he tenido un atentado y he estado, digamos, en conocimiento de muchos casos de narcotráfico, de asociación ilícita, delincuencia organizada, temas de lavado de activos.
23: Esta semana, la presidenta del organismo, Mercedes Caicedo, informó que mantiene reuniones con las Fuerzas Armadas y la Policía para blindar las unidades judiciales de garantías penales y las especializadas en corrupción y crimen organizado con sede en Pichincha.
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4: Fue abatido el objetivo militar alias Charlie, operador logístico y financiero de redes internacionales de narcotráfico. Así lo anunció ayer el presidente de la República, Daniel Noboa, en su cuenta de X. El mandatario informó que la operación fue ejecutada por las Fuerzas Armadas, en cooperación con el Comando Sur de Estados Unidos, y escribió que ese es el resultado para quienes buscan amenazar a los ecuatorianos y para quienes creen que pueden financiar el crimen desde cualquier parte del mundo. También difundió imágenes donde se ve a varios sujetos tendidos en el piso, alrededor de un auto plateado. El hecho ocurrió en la vía Alaromo, en el cantón Montecristi, provincia de Manabí. El ministro de Defensa, Giancarlo Lofredo, también se pronunció sobre la operación en sus redes sociales. El funcionario detalló que dos hombres que eran parte de la seguridad de alias Charlie también fueron abatidos.
5: Pertenecía al grupo Los Choneros y al Frente Oliver Sinisterra de Colombia, y tenía nexos con el cartel Jalisco Nueva Generación de México. Escuchen bien, su misión principal era la de sembrar terror en nuestro país. Misión que gracias a las Fuerzas Armadas y al Comando Sur de los Estados Unidos ya no podrá cumplir más.
4: Personal de la policía acudió al sitio para realizar el levantamiento de los cuerpos.
6: De lo que tenemos conocimiento es personal de Fuerzas Armadas ha tenido el enfrentamiento con estos individuos.
7: Dentro de las evidencias se encontró un arma larga y un explosivo, por lo que inmediatamente se le solicitó a personal de Explorer para que venga a hacer la destrucción.
4: Asimismo, llegó una plataforma y se llevó el vehículo, que terminó con múltiples impactos de bala.
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27: En la recta final del tratamiento de la ley antimafias, la Comisión de Seguridad de la Asamblea analiza la posibilidad de ampliar las sanciones a otros profesionales que hayan colaborado con el crimen organizado, además de abogados. La Procuraduría General del Estado solicitó que contadores y financieros que se relacionen con grupos de delincuencia organizada sean inhabilitados de su ejercicio profesional.
28: Mientras dure la inhabilidad, no puedan firmar ciertos documentos que son necesarios, por ejemplo, para el SRI o para la UAF o para otras entidades.
29: En el tema, por ejemplo, de contadores, de financieros, que también son profesiones muy utilizadas para estas actividades que podrían ayudar a empresas fantasmas, etcétera, a lavar dinero, también habría que tener esos mecanismos claros.
27: La oposición considera que esta petición debe ser analizada con cautela, pues correría el riesgo de criminalizar a ciertas profesiones.
30: Si es que la acogemos, esta propuesta tiene que ser súper clara, precisa, para que los jueces tengan igual los fiscales también, una facilidad para determinar, ¿no es cierto?
31: ¿Qué son los gremios de estas profesiones que se buscaría en este caso añadir dentro del cuerpo normativo, quienes tengan que pronunciarse, incluso para entender la dimensión de su trabajo?
27: En la sesión de este miércoles se recibió la comparecencia de un juez de la extinta Unidad Anticorrupción, quien remarcó la necesidad de combatir a las mafias con justicia especializada.
32: Fuimos la primera unidad que conoció extinción de dominio, donde hay incautado dinero de extinción de dominio. Estábamos por ingresar al primer juzgamiento de extinción de dominio. Entonces, yo creo que también la ciudadanía, hoy en día los propios abogados se pronuncian sobre la especialidad.
27: Durante esta reunión se recogieron nuevas observaciones sobre el proceso de extinción de dominio de bienes perecibles pertenecientes al crimen organizado.
33: Hoy en día se utilizan drones, se utilizan
28: robots, se utilizan computadoras que pueden servir mucho más al Estado ecuatoriano que la espera que pueda tener una sentencia.
29: Por ejemplo, los bienes semovientes, en el caso de ganado, por poner un ejemplo, también tienen que tener un tratamiento especial, porque muchas veces cuando estos bienes se incautan, pierden su valor.
27: La ley antimafias es una prioridad de la presidenta de la Asamblea, Michelle Mancheno, y se prevé que llegue al Pleno del Legislativo para su votación a mediados de octubre.
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8: Nuevamente los habitantes del Cantón Durán salieron a protestar por la falta de agua potable. Se tomaron por varias horas las calles principales de la Ciudadela Panorama para expresar su malestar ante la falta de líquido vital. Ellos sacaron pancartas, baldes vacíos, como muestra de que en su zona no hay agua. Esta acción hizo que el tránsito vehicular a esa hora de la noche se vea interrumpido, ya que se bloqueó el ingreso principal al sector de la Panorama, pues señalan que esta medida de protesta seguirá dándose hasta que en sus tuberías salga agua potable. La empresa pública municipal de agua potable en Durán emitió un comunicado de 2 hojas, detallando la problemática presentada, que se debe a varios factores. En estas 2 últimas semanas, cortes de energía eléctrica, una falla en la infraestructura principal y la falla técnica en el pozo número 5. Pero asimismo resalta el comunicado que tras la reparación hecha o superada la falla eléctrica, se restablecerá en 5 horas desde la noche de ayer, martes, el suministro. Entre los sectores más afectados están Circuito Panorama y Circuito Norte. En este marco, el personal técnico de EMAPAT EP se encuentra trabajando arduamente para restablecer el servicio y distribuir el agua en todo el cantón en la brevedad posible. No obstante, hasta el cierre de este informativo, pudimos conocer que en Panorama 1 y otros sectores de Durán, el agua aún no llegaba en las tuberías.
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9: Javier Jordán podría estar cada vez más cerca del Ecuador, pero detrás de una eventual deportación o extradición hay algo mucho más importante que su regreso. Hay una cadena de mensajes que Fiscalía encontró en los teléfonos de Leandro Norero y que ahora utiliza también en la investigación por el asesinato de Fernando Villavicencio. Pero hay que remontarse al año 2022, más de un año antes del crimen. En los chats, Fiscalía identifica a Javier Jordán bajo distintos alias y lo ubica conversando directamente con Norero. Después de que Villavicencio difundiera información sobre Jordán y su entorno, aparece un mensaje particularmente relevante. Jordán le escribe a Norero: Ñaño, nunca te he pedido un favor, ¿puedes resolver lo de este Villa? Norero responde: vamos, ¿quién dijo miedo? Dame los datos que más puedas. La conversación no queda allí. Según la fiscalía, incluso hablan de la ubicación de Villavicencio, sus movimientos y su seguridad. Norero describe que tiene algo en mente para ese man. Dichos chats fueron hallados en la investigación de Metástasis y hoy forman parte de los elementos que Fiscalía presentó en el caso Magnicidio FB, y aparece otro elemento. El 6 de septiembre del 2022, Jordán le escribe a Norero: jueves le vamos a sacar la en la asamblea AFB. Norero pregunta: ¿qué dice el ruso? Jordán responde que está preparando el ataque contra Villavicencio con documentos y certificados. El 8 de septiembre, Ronnie Aliaga presentó una denuncia contra Villavicencio. Jordán le escribe a Norero: ¿viste al ruso? Lo dejó como puerco y lo denunció a AFB. Para Fiscalía, el ruso es Ronnie Aliaga. La secuencia resulta clave en la investigación. Primero aparecen conversaciones sobre desacreditar y enfrentar políticamente a Villavicencio. Después aparecen referencias a seguimientos, ubicación y seguridad. Y según la tesis fiscal expuesta en la audiencia preparatoria de juicio, esas comunicaciones forman parte de una cadena de elementos que permiten situar el origen de la planificación del crimen mucho antes del asesinato. Fiscalía presentó 48 elementos para sustentar su acusación contra Jordán, pero hay un punto fundamental. Ahora Jordán está detenido en Estados Unidos y Ecuador ya solicitó formalmente su extradición por el caso Metástasis. Por eso su eventual regreso adquiere una dimensión mayor, porque la justicia ecuatoriana no solamente busca que responda por la presunta delincuencia organizada investigada en Metástasis, también deberá establecer qué significado tienen esas conversaciones de 2022 y cómo encajan dentro de la investigación sobre el asesinato de Fernando Villavicencio.
10: Nosotros fuimos claros y lo dijimos. Todo es cuestión de tiempo, José. Todo es cuestión de tiempo para que cada uno de estos delincuentes regresen al país. Y él fue el primero en decir que confiaba en la justicia de los Estados Unidos. Nosotros también. Veamos hoy. Hoy nos damos cuenta de qué lado está, que es el lado correcto, obviamente. Pues él tiene una boleta roja de Interpol, por la cual tiene que venir a responder.
9: Dos investigaciones, un mismo teléfono de Norero, conversaciones anteriores al crimen y un nombre que aparece en ambas, Javier Jordán. La pregunta que queda ahora es, ¿qué podrá establecer la justicia cuando Javier Jordán esté finalmente frente a ella?
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27: La ley para prevenir y erradicar el reclutamiento de niños, niñas y adolescentes por parte de organizaciones criminales ya cuenta con informe para segundo debate. El proyecto de ley presentado por el oficialismo crea nuevos tipos penales en el Código Orgánico Integral Penal a fin de diferenciar a quienes reclutan menores y quienes utilizan a niños en delitos. Con la propuesta, el reclutamiento de menores de edad será castigado con una pena privativa de libertad entre 19 y 22 años. Y si se utiliza a menores para el cometimiento de delitos, la sanción se eleva a 26 años.
11: Hoy se establecen dos verbos rectores adicionales, que es el uso y utilización de niños, niñas y adolescentes, que servirá para que el sistema de justicia, a través de jueces y fiscales, puedan establecer en cuál se configura pues el delito cometido.
12: Creo que todos debemos estar enfocados en proteger a nuestras niñas, nuestros niños, nuestros adolescentes que están siendo víctimas del reclutamiento por parte de las bandas delincuenciales.
27: La normativa garantiza la protección de menores de edad en entornos digitales. Para ello, el Estado identificará y eliminará amenazas en la red.
11: A través de la Autoridad de Control de Telecomunicaciones para que se bloqueen las IP donde exista contenido que incita al reclutamiento.
27: Con el proyecto, tanto municipios como prefecturas están obligados a instalar mesas técnicas de prevención ante el reclutamiento de menores.
12: Pero también se necesita prevención y la aplicación de política pública, y esta política pública eficiente nace también de la inversión de recursos públicos.
27: Adicionalmente, los GADs deberán poner en marcha proyectos para combatir la apología al crimen organizado.
11: Ninguna apología al crimen, ninguno de estos logos de tiguerones, de choneros, puede estar cerca de instituciones educativas. Los municipios también tienen que evitar que en eventos masivos existan este tipo de apologías al crimen.
27: La ley contra el reclutamiento de menores de edad está a la espera de la convocatoria formal de la presidenta Michelle Mancheno para ser sometida a debate y votación.
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13: De tránsito todavía tiene pendiente la fórmula para poner orden en el sistema. Esta mañana, decenas de personas llegaron hasta la plataforma norte en Quito para intentar una vez más gestionar sus trámites. Muchos aseguran que este es su segundo y hasta su tercer intento. Según sus testimonios, el sistema presenta intermitencias desde hace varios días, lo que les impide completar sus trámites. La falla del sistema también provocó que decenas de personas que no pudieron ser atendidas la semana pasada regresaran hoy.
14: Nos tuvieron desde las 3 de la mañana hasta las 10 de la mañana y recién a las 10 de la mañana no hay sistema.
13: Algunos incluso llegaron desde la noche anterior para intentar asegurar un turno. Los usuarios dicen que antes, con el sistema de turnos, el trámite podía resolverse en menos de 2 horas. Ahora aseguran la incertidumbre incluso comienza desde la noche anterior.
15: Realmente internamente es pésimo la dirigencia, porque debería haber más agilidad y más ventanillas para la atención al público. Apenas 2 ventanillas.
16: Ya está caducada 3 meses y en verdad no he podido. Con lo que se cayó el sistema desde creo que enero, no se ha podido ni coger turnos.
13: Y mientras los usuarios siguen esperando, la agencia continúa buscando alternativas, tras los resultados del plan piloto que no habría cumplido por completo las expectativas de las autoridades y sobre todo de los usuarios, la ANT analiza nuevas opciones, entre ellas que la renovación de licencia pueda realizarse completamente en línea y eliminar el sistema de turnos y el último dígito de la cédula que actualmente se utiliza. Pero la propuesta todavía está en análisis.
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17: A 3 días del cierre de la instrucción fiscal en el caso Progen, 12 de los 31 procesados han solicitado la revisión de medidas cautelares, y entre ellos los recientemente vinculados al caso, que investiga la venta de generadores eléctricos chatarra a Ecuador por parte de la empresa estadounidense. Técnicos de mediano y bajo rango que participaron en la elaboración de los informes y recepción de los equipos que Progen vendió al Ecuador intentan sustituir las medidas cautelares para defenderse en libertad. Hasta este jueves, la Corte ha considerado el beneficio únicamente para Byron Orozco, quien tiene prisión domiciliaria y usa grillete electrónico. Celso Sánchez, con grillete y presentación periódica. Además de César Toledo, quien mantiene presentación periódica ante las autoridades. La Fiscalía investiga un presunto peculado por el pago que hizo Selec de más de 104 millones de dólares a cambio de 49 generadores usados, que desde el 2024 hasta ahora no han generado un solo megavatio. En la lista de procesados figuran, entre otros, el ex ministro de Energía Antonio González, el ex gerente de Selec Fabián Calero y quienes fueran las caras visibles del mal negocio de Progen en Ecuador, Carla Saúd y Walter Manrique. Esta misma semana la Corte Nacional de Justicia ya rechazó la apelación a la prisión preventiva presentada por 12 de los involucrados, medida que está vigente desde el pasado 22 de mayo. El emblemático caso de corrupción cerrará este 24 de septiembre la instrucción fiscal y con ello se deberá esperar la convocatoria a la audiencia de evaluación y preparatoria de juicio para los 31 procesados.
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0: Tras estos muros, el silencio y la seguridad se imponen. Lo que durante años fue conocido como la cárcel La Roca, hoy es el Centro de Privación de Libertad Femenino Guayas número 3, ubicado en el kilómetro 16 y medio de la vía Daule al norte de Guayaquil. Un equipo del noticiero recorrió las instalaciones para conocer el riguroso esquema de seguridad que se mantiene en el interior de este centro penitenciario. La Roca cambió de perfil desde abril de este año tras el traslado de sus antiguos internos a la cárcel del Encuentro. El centro fue reconfigurado para recibir a mujeres consideradas de alta peligrosidad. Entre ellas se encuentran Simuy Lozano, alias la Barbie del Sur, Andreina Lamota, conocida como la descuartizadora de Sauces, y Verónica Abriones, identificada como pareja sentimental de alias Fito, además de otras internas consideradas de alto interés para las autoridades. Las PPL se encuentran procesadas o vinculadas, según cada caso judicial, a delitos como delincuencia organizada, asesinato o tráfico de drogas, lavado de activos, asociación ilícita y peculado. El centro de máxima seguridad cuenta con una capacidad para 80 personas. Actualmente alberga a 74 internas, cada una asignada a su propia celda. Esta reorganización penitenciaria forma parte de un modelo de seguridad bajo la responsabilidad de la Policía Nacional, que busca fortalecer el control, el orden y la vigilancia dentro del centro.
1: Todo está controlado acá. Las internas no tienen comunicación como eran antes las cárceles del pasado. Hoy, gracias a todo el trabajo que hemos venido haciendo, se ha controlado muchísimo la seguridad acá. Respetamos los derechos humanos, aquí no existe maltrato, aquí no existe nada, pero tienen que cumplir su pena.
0: Y es que su nivel de seguridad se evidencia desde el ingreso. Hay varios filtros, el primero custodiado por las Fuerzas Armadas, el segundo monitoreado por cámaras de seguridad a nivel nacional, el tercero de reconocimiento y el último y más importante dentro del centro, quienes vigilan rigurosamente y sin descuido a las reclusas. Importante destacar que el personal policial femenino son las únicas que tienen contacto con las internas. Esto para evitar acusaciones y malos entendidos con los policías hombres.
3: Prevalecer lo que es el contacto con ellas para saber las necesidades también que ellas tienen en ese sentido. Nosotras las mujeres policías permanecemos en la parte interior, netamente en contacto directo con las mujeres privadas de libertad. Los hombres están por A o B circunstancia, existe algún amotinamiento o alguna situación, los hombres permanecen en la parte exterior como reacción.
0: ¿Pero en qué ocupan el tiempo las internas? 3 veces a la semana salen al patio para caminar y realizar actividad física. Además participan en labores de orden y aseo dentro de sus celdas. También reciben durante los fines de semana terapia musical, con el acompañamiento de trabajadores sociales como parte de las actividades de atención y bienestar. De igual forma, durante 45 minutos y en los días establecidos, las internas tienen acceso a reuniones jurídicas vía telemática, lo que les permite mantener contacto con sus abogados. En cuanto a su alimentación, reciben 3 comidas balanceadas al día, complementadas con snacks y frutas. Mientras que para atender su salud física y mental, el centro cuenta con un policlínico y un área de psicología donde se brinda atención a las necesidades de las internas.
1: Ellos tienen atención médicas, psicológicas, psiquiátricas, alimentación, no les falta.
0: La cárcel busca un antes y un después en el sistema penitenciario ecuatoriano, con la Policía Nacional al frente de la vigilancia y el control de un centro que durante años estuvo vinculado al poder de las organizaciones criminales.
1: La lucha que tenemos gracias al presidente, gracias al ministro, se ha venido inteligenciando a las personas para que vean gente proba, no hay fuga de información.
0: El objetivo es que este centro de máxima seguridad se convierta en un referente nacional e internacional en materia de control penitenciario, porque cumplir una condena no significa únicamente permanecer tras las rejas. Implica someterse a un régimen de seguridad, disciplina y control, donde la privación de libertad no es una oportunidad para que las estructuras criminales sigan operando.
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5: Es el primer hackeo conocido a una web gubernamental de una inteligencia artificial. El gobierno de Australia dio a conocer que en las últimas horas un agente creado con herramientas de la compañía OpenAI logró infiltrarse en un portal de estadísticas del sistema de salud del país.
6: El agente de IA accedió tanto a archivos públicos como privados. Se está llevando a cabo una investigación forense con la colaboración de la Dirección de Señales de Australia para obtener más información, incluyendo qué otros sistemas gubernamentales se vieron afectados.
5: Albanese también cuestionó las formas y el tiempo que tomó OpenAI para informar los detalles del incidente, una situación que preocupa a muchos en las calles.
7: Da un poco de miedo ver hasta dónde es capaz de llegar OpenAI. El hecho de que un sistema haya podido acceder con tanta facilidad a una página web del gobierno.
18: Cuando la tecnología avanza tan rápido y la normativa no le sigue el ritmo, la situación puede escapársenos de las manos en un abrir y cerrar de ojos.
5: Para algunos expertos, eventos como este refuerzan la necesidad de fijar límites claros para la utilización de la inteligencia artificial, aunque advierten que los reales culpables de estos hackeos son los humanos que utilizan a los agentes de IA.
18: Los agentes de IA hicieron exactamente lo que se les ordenó. Los agentes de IA no pueden hacer ni más ni menos que eso. Lo que ocurre es que la forma en que lo hicieron fue inesperada para la persona que los creó. Por lo tanto, la responsabilidad recae en el creador de los agentes y en nadie más.
5: Por su parte, el presidente de Estados Unidos, Donald Trump, nuevamente defendió la postura de no regular a lo que denomina como superinteligencia. Esto mientras discute con su homólogo chino Xi Jinping, el líder de la otra potencia de IA del mundo.
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19: La Catedral de Notre Dame es un hervidero de policías, militares, agentes de seguridad y trabajadores que ultiman los preparativos para la llegada del Papa León XIV a París este viernes. Banderas blancas y amarillas, los colores del Vaticano y enseñas francesas cuelgan de la fachada del templo, cerrado a los turistas, que se conforman con fotografiar el despliegue de actividad incesante para dejar listo el espacio donde el pontífice presidirá la oración litúrgica conocida como las vísperas. El dispositivo de seguridad es imponente. Militares del ejército de tierra desplegados dentro de la operación Sentinel de vigilancia antiterrorista y agentes pertrechados con uniformes negros de las fuerzas de intervención van llegando a la catedral. Aunque menos evidente, el despliegue de seguridad llega también a la sede de la Nunciatura Apostólica en Francia, embajada de la Santa Sede en el País Galo, donde se alojará León XIV durante su estancia en París el viernes y el sábado. El Papa también visitará Merz en el noreste del país y Lourdes al suroeste, donde mantendrá un encuentro privado con 7 víctimas de abusos sexuales cometidos en el ámbito de la Iglesia. A 2 días de su llegada se han cubierto los mosaicos del santuario de Nuestra Señora de Lourdes, obra del artista y sacerdote esloveno Marco Rubnik, debido a las acusaciones de agresiones sexuales y psicológicas de varias personas. La Conferencia de los Obispos de Francia calcula que la visita del Papa costará unos 27 millones de euros, 20 de ellos correspondientes a los 2 días en París, una cantidad que será sufragada por la Iglesia francesa, aunque el despliegue de las fuerzas del orden correrá a cargo del Estado francés.
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8: Los periodistas de CNN, MS Now y Politico recuperaron el jueves el acceso a la Casa Blanca, 6 días después de que el presidente Donald Trump les revocara sus acreditaciones acusándolos de difundir noticias falsas. La readmisión se produjo luego de una orden del juez federal Timothy Kelly, quien consideró que la medida probablemente vulneró los derechos constitucionales de los 3 medios al debido proceso. La Casa Blanca cumplió con el fallo antes de que venciera el plazo fijado por el magistrado. La decisión judicial restablece temporalmente las acreditaciones durante 14 días, mientras continúa la disputa legal. Horas antes, los medios habían solicitado una audiencia urgente al denunciar que la administración no estaba aplicando la orden de la Corte. La Casa Blanca justificó las restricciones alegando razones de seguridad nacional. En cartas dirigidas a los medios, los acusó de publicar información sensible relacionada con la guerra contra Irán y con supuestos detalles de seguridad sobre proyectos dentro del complejo presidencial. Sin embargo, Kelly se mostró escéptico sobre esos argumentos y calificó los artículos citados por el gobierno como informaciones periodísticas rutinarias. El juez señaló además que no estaba claro que la protección de la seguridad nacional fuera el verdadero motivo detrás de las prohibiciones. El caso reaviva el enfrentamiento de larga data entre Trump y parte de la prensa estadounidense, mientras cerca de 50 medios y la Asociación de Corresponsales de la Casa Blanca respaldaron a los demandantes. La Casa Blanca lanzó el lunes por la noche la plataforma de streaming Trump TV, presentada como un canal que difundirá a las 24 horas discursos, videos y contenido favorable al presidente. El lanzamiento coincide con una nueva escalada en las tensiones entre Trump y varios medios de comunicación, a los que acusa desde hace años de ofrecer una imagen negativa de su gobierno.
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20: Un caso que se prolongó durante más de 6 años. Este miércoles, Harvey Weinstein fue condenado a 15 años de prisión por agresión sexual. El productor de Hollywood, caído en desgracia, fue hallado culpable de agredir sexualmente a Miriam Hayley en su apartamento de Manhattan en 2006. Es la segunda vez que se enfrenta a una sentencia por el mismo delito, tras un primer juicio que fue declarado nulo.
21: Mimi es la única testigo que declaró 2 veces bajo juramento durante el juicio. Se sometió 2 veces a un interrogatorio cruzado brutal y logró que se dictara una sentencia condenatoria contra Harvey Weinstein.
20: Weinstein fue condenado inicialmente a 23 años de prisión tras ser hallado culpable en un primer juicio de violar a la actriz Jessica Mann. Este cargo fue retirado en un nuevo juicio después de que el jurado no llegara a un veredicto y Mann dijera que no podía soportar testificar de nuevo. Para Hayley, la terrible experiencia es una condena de por vida.
22: This is such a hard thing to go through.
23: Es algo muy difícil de pasar y es lamentablemente creo que al señor Weinstein no se le haya exigido testificar también, porque ya sabes, siempre hemos sido solo yo y otros testigos a quien nos han interrogado una y otra vez.
22: Over and over and over again.
20: Weinstein mantuvo su inocencia y se prevé que apele el dictamen. Su defensa dice que ha sido hospitalizado 6 veces y que lidia con cáncer, insuficiencia cardíaca y problemas renales. También espera sentencia en otro caso en Los Ángeles, donde su condena por violación fue confirmada en un juicio de apelación.
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8: Guyana instó el jueves a Venezuela a acatar el fallo que emite la Corte Internacional de Justicia sobre la histórica controversia sobre el Esequibo. Ese territorio bajo control guyanés ocupa unos 160.000 kilómetros cuadrados, más de 2/3 de ese país. Venezuela lo reclama como propio, mientras que Guyana sostiene que el trazado de su frontera, que data de la época colonial británica, fue ratificado en 1899 por un tribunal de arbitraje en París y desea que el máximo tribunal de la ONU lo confirme.
24: In full respect for international law.
8: Con pleno respeto al derecho internacional, Guyana participó y alentó a Venezuela a participar en los procedimientos de la Corte Internacional de Justicia, ahora que ambos hemos participado en las audiencias que concluyeron en mayo de 2026, instamos a Venezuela a acatar el próximo fallo de conformidad con sus obligaciones en virtud de la Carta de las Naciones Unidas, tal como lo hará Guyana.
24: Under the UN Charter, as Guyana will do.
8: La presidenta interina de Venezuela, Delcy Rodríguez, había instado un día antes a Guyana a resolver y volver a las negociaciones tal como lo ordena el Acuerdo de Ginebra. Durante la primera participación de un mandatario venezolano en una Asamblea General de la ONU desde 2018, dijo que los acuerdos que más perduran son los que provienen de negociaciones bilaterales por encima de organismos externos. La controversia, que data del siglo XIX, se intensificó a partir de 2015, después de que ExxonMobil descubrió enormes yacimientos petrolíferos en alta mar.
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